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2: Amigos, hoy he montado en la carreta de Cubo, quiero compartirles una historia. La historia de un muchacho de pueblo que sabía que junio había llegado cuando comenzaba a escucharse los tambores, el pito o la caja, cuando la iglesia se llenaba de devoción y cuando las calles empezaban a prepararse para celebrar las tradiciones más queridas de nuestra tierra. Junio siempre ha sido un mes especial en la península de Azuero. Es el tiempo del majestuoso Corpus Christi, una celebración que mezcla fe, cultura, religión e historia, manteniendo vivas costumbres que han pasado de generación en generación. También es el mes de San Juan, la fiesta de Chitré, una festividad llena de alegría, música y encuentros familiares que reúnen a grandes y chicos alrededor de nuestras raíces. Y al acercarse al final de mes, llegan las celebraciones de San Pedro y de San Pablo, patronos de muchos pueblos que año tras año fortalecen la unión de las comunidades y la fe de su gente. Aquel muchacho creció, pero nunca olvidó que estas fiestas son mucho más que una fecha en el calendario. Son el recuerdo de nuestros abuelos, el orgullo de nuestra cultura y la identidad que nos distingue como panameños. Por eso, mientras seguimos jalando la carreta de la vida, no olvidemos mirar hacia atrás para valorar nuestras tradiciones y llevarlas con orgullo hacia el futuro. Porque un pueblo que conserva su costumbre, conserva su historia. 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
6: Amigos, hoy en Montado en la Carreta de Cubo quiero compartirles una historia. La historia de un muchacho de pueblo que sabía que junio había llegado cuando comenzaba a escucharse los tambores, el pito o la caja, cuando la iglesia se llenaba de devoción y cuando las calles empezaban a prepararse para celebrar las tradiciones más queridas de nuestra tierra. Junio siempre ha sido un mes especial en la península de Azuero. Es el tiempo del majestuoso Corpus Christi, una celebración que mezcla fe, cultura, religión e historia, manteniendo vivas costumbres que han pasado de generación en generación. También es el mes de San Juan, la fiesta de Chitré, una festividad llena de alegría, música y encuentros familiares que reúnen a grandes y chicos alrededor de nuestras raíces. Y al acercarse al final de mes, llegan las celebraciones de San Pedro y de San Pablo, patronos de muchos pueblos que año tras año fortalecen la unión de las comunidades y la fe de su gente. Aquel muchacho creció, pero nunca olvidó que estas fiestas son mucho más que una fecha en el calendario. Son el recuerdo de nuestros abuelos, el orgullo de nuestra cultura y la identidad que nos distingue como panameños. Por eso, mientras seguimos jalando la carreta de la vida, no olvidemos mirar hacia atrás para valorar nuestras tradiciones y llevarlas con orgullo hacia el futuro. Porque un pueblo que conserva su costumbre, conserva su historia. 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
3: Amigos y familia, un abrazo enorme, un saludo gigante en este día, martes 30 de junio. Estamos cerrando el mes de junio, estamos llegando al final de este mes de junio. Mañana será miércoles 1 de julio y comenzaremos este séptimo mes del año. Importante para aquella persona que sueña con progresar. Personas que me dicen es que yo quiero comprar una casa, quiero comprarme un coche, quiero conocer la Torre Eiffel, quiero conocer Nueva York, quiero conocer París. Bueno, tantos sueños tan bonitos, tan diferentes. Personas que tienen tantos sueños y tantas ilusiones de alcanzar sus metas, pero ven con tristeza que nada cambia, que al contrario, es como si todo fuera un cúmulo de dificultades, de enfermedades, de padecimientos. 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Yo sé que muchos de ustedes tienen el sueño de ganarse una lotería, ganar un sorteo, comprar su coche, conseguir un buen empleo, tener realizar el sueño de viajar por el mundo. Todos esos sueños son posibles para aquel que realmente lo quiere lograr, para aquel que realmente lo quiere conseguir. Pero es dar el primer paso. ¿Y cuál es el primer paso? Llevarse para su casa el pez providencial del Arcángel San Rafael. Si usted está enferma, si su papá está enfermo, su hermana enferma, tiene problemas de salud, dificultades de salud, usted viene, se lleva el pez providencial del arcángel San Rafael y a través de ese poder va a poder quitarse la enfermedad de su cuerpo. Si usted dice, no, es que mi problema es económico, trabajo y trabajo y trabajo, pero no veo resultados de mi trabajo, no he podido comprar casa, no he podido hacer nada, no he ahorrado un centavo, no, lo que gano realmente no me alcanza para nada. Venga, llévese el pez providencial del arcángel San Rafael y mire cómo se multiplica su dinero, cómo llega la abundancia, cómo llega la prosperidad. Si su problema es en el hogar, que usted tiene un hogar destruido por unos hijos que han agarrado un mal camino, hijos en los vicios, hijos en el alcoholismo, hijo en las drogas, esa hija en la prostitución, y usted dice, yo quiero que mis hijos se superen, que sean profesionales, que realicen sus sueños, que puedan comprar su casa, venga y llévese el pez providencial del arcángel San Rafael para que esos hijos puedan alcanzar sus metas y sus sueños. 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Bueno, encienda esta veladora de peticiones y pídale a los arcángeles que le den la ganancia en la lotería. ¿Usted quiere que su esposa regrese a su lado? ¿Que su marido vuelva a la casa? Encienda la veladora de los arcángeles de peticiones y pídale a los arcángeles que su marido vuelva, que su mujer regrese, y se va a dar cuenta cómo realmente va a poder solucionar sus problemas, cómo ese milagro se hace una linda realidad. 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Recuerden que hoy, atención, hoy martes 30 estuvimos en las tablas. Aprovechen ustedes, amigos, que no alcanzaron a venir. 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
3: Continuamos, mi amada familia, mis queridos amigos, con más de sus consultas y preguntas, con más de esta ayuda garantizada para resolver sus problemas y cambiar su vida. Recuerde que ustedes pueden consultarme, enviarme sus mensajes de texto, mensajes de audio, llamadas telefónicas. Ustedes me dan su nombre, fecha de nacimiento, como por ejemplo esta comunicación que me hace Jefferson Suárez. Me dice: nací el 10 de septiembre del 81. Me dice: me salió una herida en mi parte íntima de atrás. Esto me impide sentarme. Me he hecho todo tipo de curaciones, pero la herida no sana. Supura normalmente materia y me tiene muy preocupado. He ido donde los médicos y me dicen que es una infección, pero por más que me han mandado todo tipo de medicamentos, la herida sigue multiplicándose, sigue abriéndose cada día más. Estoy preocupado. Le agradezco si me ayuda. Atentamente, Jefferson Suárez, nacido el 10 de septiembre del 81. Mi querido amigo Jefferson, soy claro en el estudio que le he hecho. Yo sé que cuando una persona presenta una enfermedad como la que usted tiene, pues lógicamente se preocupa, ¿cierto? Llega a pensar que de pronto le hicieron algo que está destruyendo su tranquilidad y su felicidad. Y voy a ser muy claro, Jefferson, lamentablemente el problema de salud que usted tiene es bastante delicado, porque su problema de salud no es físico. Me refiero a que su enfermedad no es una enfermedad que se pueda tratar a través de medicamentos, porque realmente no es una infección. A usted le hicieron un trabajo de magia negra para hacer que saliera esa herida en su trasero, para que usted tuviera esa herida allí en ese lugar. ¿Y por qué allí en ese lugar? Porque usted se burló de alguien. Usted le hizo bullying, una burla a una persona que es de otro género, ¿cierto? O sea, él es miembro de la comunidad LGBTI. Usted se puso a juzgarlo, usted puso a tomarle del pelo, usted lo humilló, ¿cierto? Y esta persona, como represalia, consecuencia de esa burla que usted hizo, pues le hizo este trabajo de magia negra para que usted tuviera esa herida precisamente en esa parte del cuerpo, precisamente por eso, porque usted en la humillación que le hizo utilizó esa parte del cuerpo para burlarse de él. Y lamentablemente, pues esto hirió el corazón de esta persona y terminó haciéndole este trabajo de magia negra. Y esa herida no va a sanar hasta que usted no saque el daño o el mal que le hicieron. ¿Y cómo puede hacer esto? Tráigame a la consulta los siguientes elementos. Me va a traer una botella de agua, un paquete de algodón que va a comprar en la farmacia que quiera, y yo le voy a hacer la limpia, el ritual de limpieza y purificación. Le aseguro y le garantizo que en cuestión de 13 días, óigame bien, en 13 días la herida va a estar completamente cerrada y completamente sana. Pero aquí es necesario que usted entienda que debe hacer un acto de contrición. ¿Cómo así contrición? Sí, acercarse a la persona que ofendió y pedirle disculpas. Porque de lo contrario, esa herida va a volverse a abrir y usted va a tener eso ahí toda la vida. Entonces, porque yo sé que esto va en contra de su orgullo y que usted dice: no, pero yo no me quiero disculpar con él. Mire, a veces cuando una persona está siendo víctima de una brujería de esta clase, lo mejor y lo más sencillo es hacer eso. Entonces se acerca a la persona y dice: oiga, mire, qué pena, hace unos días le tomé del pelo y quiero pedirle que por favor me disculpe, no fue por ofenderlo, estaba simplemente jugando y sé que fue de mala toma, sé que fue de mal ambiente lo que hice, le pido disculpas, gracias, y se va. No tiene que explicar nada, no tiene que decir nada más, simplemente eso. Con ese acto de contrición, esa herida no va a volverse a abrir nunca, no se preocupe. Y lo voy a proteger a través del pez providencial del Arcángel San Rafael. 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Tenemos llamadas en línea. ¿Con quién tengo el gusto de hablar?
4: Con Alejandro.
3: Alejandro, ¿cuál es su apellido?
4: Hernández.
3: Alejandro, cuénteme, ¿me llama para consulta o para testimonio?
4: Para testimonio.
3: Con mucho gusto, mi hermano, gracias por darnos su testimonio. Antes que me cuente las cosas bonitas o buenas que han pasado en su vida, contémosle a los oyentes cómo usted estaba antes de visitarme, o sea, cómo era su situación antes de venir a la consulta, antes de llevarse el pez providencial del Arcángel San Rafael.
4: Bueno, tenía varios problemas en el hogar, en la plata no me alcanzaba, no tenía trabajo, tenía problemas por todas partes, tenía problemas en la familia, mi esposa me había dejado.
3: Sí. O sea, estaba en una situación bastante complicada, ¿verdad? ¿Cómo usted se enteró del pez providencial del Arcángel San Rafael?
4: Porque fui a la consulta y lo compré, lo utilicé y fue un éxito. Me fueron hablando de mis problemas, la cuestión del hogar, el dinero, conseguí trabajo.
3: Le pregunto, mi hermano, cuando usted se llevó el pez, o sea, el mismo día en que usted se llevó el pez providencial del Arcángel San Rafael, ¿empezó a sentirse bien o pasaron algunos días o usted dice, no, tan pronto lo recibí, me sentí mucho mejor, me sentí positivo? ¿Cómo fue eso?
4: Bueno, cuando yo lo recibí me sentí un poco aliviado, un poco con más actitud, con más seguridad de que iba a seguir adelante. Y bueno, todas las cosas se fueron cuadrando. Y me fui a ganar los problemas con mi familia, en mi hogar. Después se me fue dando los trabajos y esas cuestiones.
3: ¿Económicamente cómo está? ¿Ha podido ganar dinerito? ¿Ha ganado en los juegos de azar? ¿Cómo está económicamente?
4: Bueno, gracias a Dios me gané la lotería en el segundo premio. Me gané dos pedacitos. Y bueno, ahí conseguí trabajo. Y cuestión que ya me... En el lado de la cuestión de la plata.
3: Mi hermano, mire.
4: Y el hogar también.
3: A esta hora lo están escuchando muchos hombres y mujeres que al igual que usted tienen problemas. Y yo quiero que usted se ponga la mano en el corazón. Dígales con toda el alma y el corazón, ¿vale la pena venir por el pez providencial del Arcángel San Rafael o no? Sea honesto.
4: Yo le aconsejo que vaya y se atiendan y que agarren el pez providencial. Y que todo va a salir bien, que yo, a mí me resultó un éxito total. Y que vayan a la consulta y agarren el pez, porque todo ha salido bien, perfectamente bien.
2: 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Todo comienza con un joven llamado Tobías, quien emprende un viaje guiado por un misterioso acompañante, sin saber que en realidad era el Arcángel San Rafael, enviado por Dios. Durante el camino, al acercarse a un río, un enorme pez salta del agua para atacarlo. 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El corazón y el hígado servirían para ahuyentar fuerzas oscuras, y la hiel tendría la capacidad de devolver la vista a su padre, que estaba ciego. Y así ocurrió el milagro. Con el humo del pez fue liberada toda mujer atormentada, y con la hiel su padre recuperó la visión. Desde entonces, el pez quedó como símbolo sagrado de sanación, protección y liberación espiritual, ligado para siempre al poder del Arcángel San Rafael. Hoy, esta historia sigue viva, recordándonos que incluso en lo inesperado puede esconderse un milagro. 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
3: No siga esperando a que la vida cambie si usted no hace algo por cambiarla. Ese cambio en su vida tiene

0: 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Hasta pronto.
1: Oh glorioso Arcángel Rafael, médico celestial, tú que guiaste a Tobías entre peligros con la sabiduría del pez sagrado, tú que transformas lo simple en milagro y las sombras en luz esmeralda, hoy te invoco, guerrero sanador, portador del pez que venció la ceguera, mensajero que une el cielo con la tierra, que como este pez danzante ante tu presencia, toda enfermedad en mi vida se transforme en bendición, toda prueba en sabiduría, toda lucha en victoria divina. Amén.
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0: Como tema del día, hoy hablamos del enemigo silencioso de su erección: el estrés laboral. 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

0: Y hoy quiero hablarles del aura y el mal de ojo. Cómo protegerte de la envidia y los ataques psíquicos. El objetivo, mi querido oyente, es concientizarlo sobre la influencia de energías densas, de la envidia y de ataques espirituales, y enseñarle cómo protegerse de estos ataques y proteger su campo áurico. Por eso quiero que tenga en cuenta que la energía no miente, y muchas veces lo que sientes como cansancio, bloqueo o tristeza no es tuyo. Hoy en este viaje espiritual vamos a explorar tu campo de energía, tu aura y cómo protegerte de los ojos que no desean verte triunfar. Soy tu guía espiritual, soy Salomón Vidente, la voz que revela tu destino. Y vamos a hablar del mal de ojo y el poder de la protección energética. Muchos se preguntan, ¿qué es el aura? Pues el aura es el campo electromagnético que rodea tu cuerpo. Es como una armadura sutil, tejida por tus emociones, pensamientos y energía vital. Pero esta armadura puede agrietarse, sobre todo cuando hay envidia cerca. Algo muy importante para tener como ejemplo, cuando ustedes ven imágenes de santos, ustedes se dan cuenta que en el alrededor existe una energía, existe un color, y ese color blanco refleja el aura de ese santo. Pues nosotros reflejamos también esa aura. Lamentablemente cualquier persona normal no lo puede ver. Salomón Vidente, quien tiene el don, que tiene el conocimiento, puedo ver el aura de cada persona. Y cuando la envidia se adhiere como lodo energético, empieza usted a sentir que nada fluye, que todo se traba y que no hay explicación lógica, porque la raíz proviene de un ataque negativo. El aura únicamente puede ser leída por nosotros, los clarividentes, vista como colores y formas. Un aura sana vibra alto, oro, azul, violeta. Un aura dañada presenta fugas, grietas o manchas oscuras. Y eso es lo que voy a ver en cada uno de ustedes cuando se acerquen aquí conmigo, a recibir ese resguardo, esa protección. Recuerde que de acuerdo a su energía, a usted le preparo y le entrego este maravilloso elemental de protección. El amuleto, el talismán, el resguardo, la protección, como usted le quiera llamar, pero que le va a traer la prosperidad porque va a estar preparado con su nombre, con su energía y fecha de nacimiento.
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0: Quiero que tengan en cuenta que existen muchos tipos de agresiones espirituales. Está el mal de ojo, el corte de caminos y los trabajos de brujería. Cuando hablamos del mal de ojo, es una mirada cargada de odio o de envidia que traspasa el campo sutil. Pero también hay que tener en cuenta que hay personas que tienen la mirada demasiado fuerte, penetrante. Y esto también ocasiona un mal de ojo, y muchas veces esta persona no lo hace con mala intención, pero su mirada es fuerte y penetrante, ocasionándole el mal de ojo. El corte de caminos es la energía enviada para cerrar oportunidades. Un negocio que usted esté realizando que no se le dé, algún proyecto que tenga en mente que no lo pueda realizar y situaciones similares. Y los trabajos de brujería, que son rituales intencionales para bloquear la salud, el dinero y el amor. Por eso es importante protegerse, y con Salomón Vidente usted va a tener esta protección. No olvide que usted no necesita realizarse ningún tratamiento para que este material, para que este elemento, para que este amuleto, para que este resguardo funcione para traer la prosperidad. Hoy yo lo invito. Usted va a recibir este elemento únicamente invirtiendo 33 balboas. Eso es lo que usted va a recibir. ¿Por qué? Porque a través de este elemento de apoyo vamos a trabajar con el número cabalístico que es el 3. 33 años tenía nuestro Señor Jesucristo cuando fue crucificado. Y el número 3 realmente trae una trilogía maravillosa de lo que vemos en hechos y acontecimientos de la Biblia. Hablamos de Padre, Hijo y Espíritu Santo. Hablamos que nosotros tenemos cuerpo, alma y espíritu, que somos tripartitos. Hablamos de que Pedro negó 3 veces a nuestro Señor Jesucristo, y situaciones que nos dan ese cabalístico número, que es el número 3. Nosotros lo combinamos, nosotros realizamos diferentes trabajos y siempre utilizamos la cábala 3. Entonces es muy importante que ustedes tengan en cuenta, únicamente van a invertir 33 balboas y va a obtener este elemento de apoyo espiritual que lo protegerá, lo resguardará y lo sacará adelante. Recuerde que la oportunidad de cambio es hoy. Que si te ha pasado que todo iba bien y de pronto todo se cae, debe tener cuidado porque haya sido objetivo de alguna energía dirigida. Debes tener cuidado porque puede que estés siendo víctima de una maldad y puede que estén trastornando y bloqueando el camino hacia el triunfo. Tengan mucho cuidado. Y por eso los invito para que vengan con Salomón Vidente, la voz que revela tu destino.
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0: Si hoy usted, alma buscadora de la verdad, amigo oyente que está en sintonía, siente que hay cosas negativas, que está siendo víctima de algo malo, que todo está bloqueado, le voy a invitar para que haga este ritual ancestral, muy sencillo, pero que es de gran poder. Esto es una limpieza que usted va a realizar por medio de un huevo de gallina. Va a necesitar un huevo, un vaso de vidrio con agua, sal marina y si no, pues sal normal. Y lo más importante, tu intención clara, tu fe. Va a pasar el huevo por todo el cuerpo con fe de pies a cabeza. Luego va a romper el huevo en el vaso con agua y observa si hay burbujas, picos, formas extrañas y va a ver cómo tu aura estaba cargada. Si pueden enviarme el video a través del WhatsApp de cada una de las personas que realicen ese ritual, yo les voy a indicar qué es esa clase de energía, así que es muy fácil que ustedes puedan realizar este ritual. Con Salomón Vidente todo es fácil, porque tengo el conocimiento, porque tengo el don, porque tengo el poder que Dios me ha dado y el universo para compartirlo con cada uno de ustedes. Recuerde que usted puede ser esa persona que salga adelante, que triunfe y que prospere en la vida. Entonces le recuerdo lo que debe tener: un huevo fresco, un vaso de vidrio con agua, sal marina o sal normal y tu intención clara para este ritual.
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0: Para proteger el campo áurico es muy importante un talismán, un pentáculo de cobre consagrado en luna menguante, guardado junto a una piedra amatista. También puede utilizar una cruz o una medalla bendecida. Lo importante no es el objeto, que es lo que siempre les hablo en cada programa, sino la fe, la intención y la vibración con la que lo consagro. Por eso cuando usted llega allí con Salomón Vidente, usted va a tener el talismán, el amuleto, la protección, el resguardo que realmente necesita para cambiar su vida, para transformar su suerte, para abrir esos caminos bloqueados, para atraer el amor, la salud y el dinero. Nunca olvide activar este escudo de luz. Por eso cuando usted llegue allí conmigo, va a obtener este elemento. Aparte que le voy a hacer un estudio astrológico, vamos a hacer esa visualización de tu energía para empezar a encaminarlo a través de este elemento por el camino y el sendero de la prosperidad. ¿Cuánto va a invertir? $33. Esto es lo que usted va a invertir para su suerte, su prosperidad. ¿Necesito invertir algo más? No, solamente eso. Ahora, deben tener en cuenta que con el pasar de los años, 7, 9, 10 años, estos elementales empiezan a perder poder. Nada es eterno en el mundo. Esto me gusta hablarlo claro. Por eso después de 7, 8, 9 años, sí es importante y recomendable que usted reactive este elemental o lo cambie. Por eso Salomón Vidente le va a decir a usted qué hacer. Si usted tiene un resguardo, un elemental que en un pasado le funcionó, le fue bien, tráigamelo, que yo también le recargo y le reactivo ese elemento, ese talismán, ese resguardo, esa reliquia. Porque Salomón Vidente lo que quiere es que usted salga adelante. Con Salomón Vidente es la voz que revela tu destino.
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0: Hoy quien les habla, Salomón Vidente, la voz que revela tu destino, quiero invitarle para que tenga la oportunidad de llegar conmigo. Llámeme, separe esa cita, separe su talismán, su resguardo, su protección, para que empiece a romper todo lo negativo que haya en su entorno. Recuerda que donde hay luz, la sombra también intenta actuar. Por eso siempre está lo opuesto, porque existe el día, existe la noche, existe lo blanco, existe lo negro, y queremos que hoy usted pueda protegerse de todo lo negativo que pueda llegar a su vida. Quiero que repita conmigo esto: yo soy luz, yo soy protección, yo soy energía invencible. Esto lo va a declarar con mucha fe y con mucha prosperidad. Si usted se encuentra en algún problema, desea una asesoría con Salomón Vidente, las puertas están abiertas para que usted venga. No importa de dónde viene usted, no importa su sexo, edad, raza, condición social o creencia religiosa. Aquí la persona que viene, le ayudo porque tengo el don y el conocimiento. Por eso cualquier problema y dificultad vamos a resolverlo y le voy a entregar esa protección para que usted pueda surgir, renacer de esas dificultades por las cuales se ve envuelto o se ve envuelta. No permita que nadie más pisotee su vida, no permita que nadie dañe su relación sentimental, no permita que nada destruya su paz, su tranquilidad y su armonía. Y recuerda que el aura debemos cuidarla y protegernos del mal de ojo. Cuando usted se acerca conmigo, yo voy a mirar cómo está su campo áurico y le voy a decir si está averiado o si es un campo áurico que está irradiando buena energía y buena vibración. Por eso, no deje pasar esta oportunidad. No olvide que con Salomón Vidente y sus amuletos, talismanes, todo lo que le entrego, no va a necesitar de un trabajo para que funcione. Precisamente allí le preparo todo de acuerdo a su energía para que usted empiece a abrir los caminos del éxito, del triunfo y de la prosperidad. Así que a cada uno de ustedes le voy a estar esperando para que tenga la oportunidad de cambiar su vida. Donde quiera que usted se encuentre, va a ser una persona que va a triunfar y va a ser exitosa. ¿Qué debe hacer? 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Únicamente 33 balboas. Eso es lo que usted va a invertir para empezar a cambiar su vida. Gracias por estar aquí. Busca tu protección espiritual. No camines solo en un mundo lleno de energía invisible. Recuerde que el escudo de la sabiduría y la fe siempre te resguarda.
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0: Y así, almas buscadoras, llegamos al final de este encuentro bajo la luz de las estrellas. Recuerden que el destino no está escrito en piedra, está vivo y cada decisión lo transforma. Soy Salomón Vidente, la voz que revela tu destino, y estaremos en un próximo viaje para que podamos revelar todo lo que acontece en su vida. Les dejo mi energía, mi visión y mi protección. Que el universo conspire siempre a su favor. Hasta pronto.
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3: Bienvenidos todos los deseosos de triunfar. Bienvenido usted, que lleva años de lucha, esfuerzo, sacrificio y no ha hecho nada. Un saludo cordial a esta hora, abriendo las puertas de la institución, de nuestra casa, donde queremos acoger a todas aquellas personas que han entregado su juventud, los mejores años de su vida, buscando progreso, buscando estabilidad y que no lo han logrado. Hoy quiero agradecer a nuestro Padre Creador, quiero agradecer a todos lo que son su corte celestial en los que nos apoyamos trabajando con el secreto, con el manual de instrucciones, porque aquí en Panamá se ha cambiado la vida de miles de personas. Y agradezco al Padre Creador porque sin el don, conocimiento y capacidad que nos ha regalado, no lo hubiésemos hecho. Usted que nos escucha en su casa, usted que está en la finca, allí en el campo que nos escucha con interferencia, usted que nos escucha en David Chiriquí, Bocas del Toro, La Frontera, usted que nos está escuchando en Ocú, aquella persona que está en Chepo, en el Darién y en tantos lugares de donde nos reportan sintonía, quiero que sepan que no están solos, que la voluntad de Dios, Padre Creador, siempre pone en nuestro camino lo que usted necesita. Y si realmente usted tiene problemas, llámese salud, suerte, dinero o amor, para eso nos está escuchando, para extenderle nuestro conocimiento, una mano amiga, esa luz de esperanza que usted va a sentir en el momento en que se recibe el secreto. ¿Cómo se abren las puertas a un mejor vivir? Tuvimos la posibilidad de agradecer, pero ante todo de sonreír y disfrutar con todas aquellas personas que recibieron el secreto de la fe la semana pasada. Fueron muchos los que dijeron: cambié mi vida, pagué mis deudas, salí de ese gota a gota que me estaba atormentando, salí de esa deuda en el banco que me tenía atosigado, pude liberar la hipoteca, pude fortalecer mi hogar, porque los problemas económicos acaban con el amor. Y vale la pena resaltarlo. ¿Cuántos hogares panameños no se están destruyendo a esta hora? Porque cuando el hambre y la necesidad entra por la puerta, el amor sale por la ventana. Hemos tenido la satisfacción de decir que muchos hogares se han restaurado, porque trabajando con el secreto, aparte de adquirir tranquilidad, alegría, paz, progreso, también se adquirió dinero, porque es una ayuda. Cuando se nivela la energía, llega la suerte, llega el progreso. Y eso es lo que queremos hoy, que usted que escucha nuestro programa, Día de Espiritismo Católico, usted le haga un análisis a su vida. Miren la fecha en que estamos. Dese cuenta, ¿usted qué ha logrado? Dígase a sí mismo, ¿qué tiene? ¿Ya pagó la deuda? ¿Ya tiene una casa? ¿Tiene un negocio? ¿Ya puede decirme retiro de mi trabajo? ¿Tiene una jubilación? ¿Ha valido la pena tanto esfuerzo, tanto sacrificio que ha tenido? Si la respuesta es negativa, entonces yo lo invito a que participe de nuestro programa, a que llame, a que pregunte qué es lo que pasa con su vida, con su suerte. Si usted es de esas personas que se acabó su juventud luchando allí en una finca, que se acabó su vida, su salud en una empresa, trabajándole a otra persona, a un tercero, entonces hoy yo lo invito a que despierte, limpie sus ojos, su mente, sus oídos, escuche y dése cuenta que están llegando los años y no vienen solos, vienen acompañados de enfermedades, de tristezas, lamentos, y que si usted no hace nada en estos momentos para cambiar, perdón por mi expresión, está jodido, porque si no lo hace ahora, no lo va a hacer mañana. Hoy es el momento para que usted despierte a la realidad, para que usted se dé cuenta que si nos escucha no es casualidad. La voluntad de Dios siempre pone en nuestro camino lo que necesitamos. Y vuelvo y repito, no importa cuán tan grande, cuán difícil sea su problema, hay una salida, hay una solución. No se quede simplemente viendo cómo su amigo gana con el secreto, cómo su compañero recuperó el hogar, recuperó a su esposa, cómo ese familiar tuvo la posibilidad de pagar sus deudas. Usted también lo puede hacer, pero no solamente recibiendo el secreto, con ambición, con egoísmo, con ese sentimiento de avaricia, es recibirlo con fe, dejando atrás el pasado, enterrando el rencor, la angustia, el desespero y aferrándose a lo que nuestro Padre Creador le ha regalado: la vida. Le voy a dar la cordial bienvenida al señor David Monterrey, pero antes quiero recordarles
4: 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Saludo cordial, bienvenido, señor David Monterrey.
5: Saludo cordial, señora Mariana, y para todos los oyentes a esta hora que se preguntan qué hago para resolver este problema de mala suerte. Y muchos se hacen cada día una tormenta en un vaso de agua. ¿Por qué lo estoy diciendo? Porque es tan fácil, muchos dirán, pues para mí no es difícil cambiar la suerte. Para mí sí, porque somos expertos en este tema de las energías, de que usted la suerte de la noche a la mañana, al día siguiente, le amanezca una suerte estable, que le vaya bien y que hasta gane. ¿Y cómo se logra esto? Hay muchos métodos, depende de su fecha de nacimiento y su energía. Entonces, si usted está viviendo mala suerte y lleva meses o años viviendo un problema que todo le sale mal y todo se le bloquea, es porque su energía está contaminada, porque probablemente usted esté siendo víctima de la envidia, o hay un daño que le han hecho, o miles de razones por las cuales le está yendo mal. Entre ellas también existe el famoso karma. Así que yo quiero que saque tiempo y busque una ayuda y no se quede ahí escuchando el programa, como mucha gente lo hace, que le pregunta a uno: oiga, veo que usted está enfermo, vuelto nada, le va mal. ¿Y cuánto tiempo lleva escuchándonos? Ah, pues yo qué, por ahí unos 3-4 años que yo los estoy escuchando. Y la pregunta que yo le hago a esa persona y le hago a muchos oyentes: ¿por qué esperar tanto tiempo? Sí, ¿por qué tanto tiempo escuchándonos y por qué no había buscado ayuda antes? ¿O por qué no nos había visitado antes? Porque la mala suerte usted la puede cambiar en solamente horas. ¿Cómo? con una orientación de un consejero de vida como lo somos Mariana Aragón o David Monterrey, que le enseñamos, le decimos de qué forma usted consigue algunas plantas o hace unas oraciones o se limpia la energía, cómo debe respirar, cómo debe de pensar, qué actitud debe de tomar ante la situación que está viviendo difícil en la vida. Pero no sé qué día he sentado esperando qué va a pasar. Llegó el momento de tomar una decisión y hay un medio maravilloso, espiritual, grande, que se llama El Secreto de la Fe, que usted lo puede utilizar. 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
5: Paso con esta llamada, ¿con quién tengo el gusto?
6: Señor Sixto.
5: Señor Sixto, ¿qué fecha nació?
6: 16 de octubre del 61.
5: Del 61.
6: Ajá,
5: sí. Sixto, la pregunta mía es, ¿cuánto hace que usted está solo?
6: Bueno, ya he estado como... voy para 3 años casi ya, de estar solo sin cumplir.
5: Aquí yo veo todos los problemas habidos y por haber en su vida. Soledad, económicamente jodido, mantiene aburrido, cansado, de mal genio. Veo que los hijos, ni frío ni calor, como se dice. ¿Ya se dio cuenta, Sixto?
6: Eso hace el rato ya hay una imagen.
5: Bueno, Sixto, usted lo tiene amarrado hace años atrás, lo tiene jodido una mujer. ¿Usted ya sospechaba de eso?
6: Bueno, más o menos, porque como está mi vida, sí, yo sospechaba, digo, como claro, me han hecho, ¿no?
5: Es un hombre muy trabajador, muy fuerte, muy positivo, pero esa fortaleza ya se le fue al piso porque después de... vamos a no ir tan lejos, hace 5 años atrás usted era una persona muy alegre, se sentía confiado, seguro, tranquilo, era feliz así estuviera solo, acompañado, pero hoy en día esa fortaleza la tiene por el piso porque hoy en día usted se siente solo, se siente triste, ya la nostalgia lo tiene cobijado por completo y usted está completamente apagado. ¿Ya se analizó esa situación, Sixto?
6: Así mismo es correcto.
5: Bueno, Sixto, vamos a buscarle solución a eso. Sixto, la solución es la siguiente, présteme mucha atención. La solución está en que usted, a partir de este momento, suelte todo. A ver, ¿qué me refiero con eso? Con que usted deje de pensar en los problemas y comience usted a cambiar, a decir, no puedo sufrir de tristeza, no puedo sufrir de aburrimiento, no puedo sufrir de soledad, no puedo pensar de que me está yendo mal económicamente, porque hay algo que se llama energía y cada vez que usted piensa, estoy jodido económicamente, ¿qué le sucede? Exactamente, a ese punto quería llegar. Le salen mal las cosas. Usted piensa, no me rinde el dinero y eso le pasa. Lo que usted está haciendo con su energía es que los pensamientos los transforma en realidad. ¿Y por qué? Porque hay un daño. Entonces, científicamente, ¿qué se tiene que hacer? Pensar en todo lo contrario. Si usted está deprimido, se va a poner a hacer deporte, se va a poner a ocuparse, a leer y va a alejar esa depresión. Si usted tiene un daño, va a sacar tiempo y va a llegar porque le vamos a decir a usted cómo va a curar ese mal. Así de simple. Si usted en estos momentos le nace y le va a poner fe, yo le autorizo la entrega del secreto de la fe. Pero está en usted. Dígame qué quiere hacer, Sixto, porque le falta fe. Perdóneme que sea tan sincero, pero usted le falta confianza en Dios. O corríjame si estoy diciendo cosas que no son.
6: No, está en lo cierto, está en lo
5: cierto. Bueno, Sixto, entonces, si usted le va a poner fe, yo le voy a autorizar la entrega del secreto de la fe para el día clave. Lunes. ¿Sabe por qué le estoy diciendo que lunes?
6: Sí.
5: Porque usted nació... Ajá. Si usted quiere buscar soluciones rápidas, saque tiempo, Panamá está
7: a 40 minutos, 30 minutos. Entonces haga el deber, entre más rápido, mucho mejor. Consígase agua bendita, tres velas blancas y con toda la fe, lléguese el día lunes antes del mediodía a nuestra casa espiritual. Sixto, póngale voluntad. ¿Qué le dice a los oyentes después de lo que hemos hablado? ¿Qué mensaje les tiene?
6: Bueno, que tengan fe, que creen Dios y que echen para adelante.
7: Nos vemos en nuestra casa espiritual, Sixto. Dios me lo bendiga. ¿Qué hacemos, señora Mariana? Porque muchos se preguntan, les dicen a las personas los problemas, pero ¿la solución cuál es?
4: Aparte de asistir a una consulta, ustedes deben llegar preparados a escuchar, porque en el momento en que ustedes escuchan en la consulta van a aprender a corregir. Les enseñamos a alejar de la mente el pensamiento negativo, la ira, el resentimiento, el dolor, la angustia, el desespero, la ansiedad. Y es que cuando se corrigen todo este tipo de cosas, la mente se convierte en un imán positivo. Le enseñamos si es usted el culpable de ese fracaso, si es usted esa persona que está causando esa guerra en el hogar, si es usted el que está llevando su negocio a la ruina con su forma de actuar impulsiva, negativa, o es usted ese ser negativo que se está dejando llevar por el vecino, por los chismes, por esas fuerzas malignas que se van acumulando a través de aquellas personas que lo único que quieren es destruirle. Ese es nuestro trabajo. Muchos me han dicho, Mariana, pero es que yo antes de llegar a la consulta, yo vivía amargado, vivía renegando, todo me molestaba, porque sí, porque no, que si el día, que si la noche, y a todo le veía un problema. Es verdad. Pasa con muchas personas, pero resulta que después de que ustedes llegan a una consulta, reciben el secreto de la fe. Es allí cuando se comienzan a ver los cambios, es allí cuando ustedes comienzan a sentir esa fuerza positiva, esa energía, esa paz, esa tranquilidad. 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
4: Si usted a esta hora no se puede comunicar, hágalo después de las 8 o 9 de la mañana. Llame, pregunte cuál fue el día que nació, qué le corresponde llevar a una consulta para hacer un despojo, porque todo lo hace usted. Me preguntaba una señora hace pocos días, señora Mariana, ¿y ustedes no van a vender un baño, una champaña, un ritual, algo especial? Es que no es necesario, porque si ustedes tienen el secreto de la fe, se les indica cuáles son los elementos que les corresponde, según la energía, si es para casa, si es para carro, si es para finca. Porque les voy a poner un ejemplo, resulta que yo voy a vender un producto, X producto muy bueno, muy milagroso para bañar, para la energía, para restablecer. Todos somos diferentes. Y si un baño, riego, saumerio, ritual le sirve al uno, pues no le va a servir al otro igual. Todas las personas manejamos diferentes energías, por eso nosotros lo que hacemos como consejeros es enseñarle qué es lo que ustedes necesitan, cómo trabajan, cómo ritualizan la energía, cómo liberan, cómo descargan, y esta es la parte importante que ustedes deben aprender. 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Más oyentes en línea, ¿con quién hablo?
8: Amén.
4: Dame la fecha de nacimiento, por favor.
8: Mariana, ya yo lo visité.
4: Pues Aminta, bienvenida al programa. Gracias por habernos llamado. Cuéntame, ¿tienes el secreto de la fe? Y si es así, ¿cuánto hace que lo tienes?
8: La tengo casi hace 3 meses y la vida me cambió en todo.
4: Cuéntame qué problemas tenías, Aminta, qué era lo que estaba pasando.
8: Bueno, mi amor, yo tenía problemas personales con mi esposo, mis hijos, bueno, infinidades, mi abuela estaba enferma, pero ya gracias a Dios todo ha ido cambiando.
4: ¿Qué pasaba con tu esposo, Aminta? ¿Cuál era el problema en la relación?
8: Bueno, infidelidades, no tenía trabajo, estaba pasando problemas económicos, de muy mal genio, por cualquier cosa se enojaba, tenemos muchas discusiones, mañana, tarde y noche.
4: ¿Qué pasó después de que recibiste el secreto de la fe? ¿En cuánto tiempo comenzaste a ver los cambios, Aminta?
8: Bueno, como a los 25 días, un mes, entonces entre nosotros empezaron a cambiar, nos empezamos a hablar, su genio está cambiando un poco, ya no teníamos tantos problemas con los niños, por las mujeres en la calle.
4: O sea, en pocas palabras, él bajó la guardia.
8: Sí. Pocas palabras, él bajó la guardia.
4: ¿Qué fue lo que te motivó a recibir el secreto de la fe?
8: Bueno, a mí quien me comentó fue una vecina. Ya ella había asistido porque ella iba a perder su casa. Ella pudo recuperar su casa, pagó la deuda. Eso me motivó a que lo escuchara y lo visitara. Gracias a mi vecina, pues yo... Y ella ganó más de 5 veces la lotería.
4: Y en estos 3 meses que tú tienes el secreto de la fe, ¿cómo te ha ido en la parte económica? ¿Has ganado?
8: Bueno, Mariana, yo no he ganado tanto como ella, porque ella le debía $80,000 al banco, pero sí me he ido superando poco a poco. Me he ganado más de 20,000, pero con diferentes billetes.
4: Bueno, pero la idea es que no nos digan el valor que han ganado, Aminta. Yo me alegro que te haya ido bien y qué bendición para tu vecina, porque si me hablas que debía más de $80,000 y ya se liberó de esa deuda, es una bendición que haya podido recuperar su hogar, porque su casa, o sea, es todo. Pero es muy importante para nosotros que no solamente lo hagan por interés, sino también por buscar la estabilidad en el hogar.
8: Bueno, yo la conseguí, Mariana, porque mis hijos estaban muy definidos y ahora llegan a la casa, comemos juntos, compartimos, somos familia.
4: Eso es lo que nosotros buscamos, Aminta, y qué alegría que me digas que lo conseguiste. Yo quiero que sigas trabajando con el secreto de la fe y que también, así como tu vecina te recomendó, que tú recomiendes a más personas, pero no darles el número telefónico, sino decirles, escuchen el programa para que sepan quiénes somos y cómo trabajamos, porque ese es el secreto para hacer cambios. ¿Estamos de acuerdo?
8: De acuerdo, Mariana.
4: ¿Qué les diría después de todo lo que te ha cambiado tu vida, Aminta?
8: Que le tenga fe, que yo había visitado otros lugares y no había conseguido solución.
4: Pero encontraste la solución con los consejeros de vida, Mariana Aragón, David Monterrey, y eso es lo que cuenta.

0: Agradecemos en el alma, no tenemos cómo pagarles a ustedes porque gracias a ustedes el programa ha crecido. Pero lo repetimos constantemente, no le dé el número telefónico a las personas que usted conoce que tienen problemas, porque no saben quiénes somos nosotros. Entonces mucha gente ha llamado, nos ha dicho, adivíneme en mi fecha de nacimiento que me ve. Otros ni saludan y solamente dicen, dígame algo de mi fecha de nacimiento. Entonces les pedimos el favor que no le dé el número telefónico a ninguna persona que tenga problemas. Lo mejor que usted puede hacer para que nos conozcan es que escuchen el programa y pare de contar. Muy fácil. ¿Qué tiene que hacer? Decirles, escuchen el programa y la persona escucha el programa y se comunica con nosotros. Así de fácil y sencillo. Nos vamos con más oyentes. Paso con esta llamada. ¿Con quién tengo el gusto?
1: Feliciano Ramos.
0: ¿Qué fecha nació Feliciano?
1: 9 de junio del 51.
0: Nació un día sábado.
1: Sí, ajá.
0: ¿Cuánto hace que a usted le está yendo mal, que no volvió a ganar, que le está yendo mal en la parte económica? Porque su salud, usted es un hombre de la época de mis padres, de mis abuelos, que tenían la salud fuerte como un roble, y eso, gracias a Dios, usted está muy bien de salud, pero la suerte sí está jodido, hombre Feliciano.
1: Sí, hombre, sí, así mismo de salud estamos bien.
0: Sí, sí, lo felicito porque usted mismo se ha dado la salud con su forma de pensar. A ver, ¿a qué me refiero? Resulta que muchas personas a su edad, y más que todo aquí en la capital, pues ¿qué pasa? Que después de los 50, 55, 60 años se jubilan y se van a la casa a acabar con las sillas, o sea, de estar tanto sentados, ¿no? Y piense y les dan mente a los problemas y tienen un pequeño dolor, por ejemplo, en una rodilla y se lo agrandan porque no tienen nada que hacer en el día, sino mantienen pensando en eso. Entonces, la mente crea problemas y usted es todo lo contrario. Usted tiene un dolorcito y no le presta atención y se ocupa trabajando y se mueve por aquí y se mueve por allá y mantiene pendiente de su familia. Entonces, todo eso es muy bueno.
1: Exacto.
0: Bueno, anote este numerito. El 4429, pero ¿sabe qué le sugiero? Lo primero, Feliciano, háganle una limpieza a su suerte. ¿Usted alguna vez le ha hecho limpieza a su casa, le ha hecho alguna limpieza al cuerpo suyo con algunas plantas amargas o dulces?
1: Nunca.
0: Entonces su suerte está contaminada. De una vez le aclaro, usted tiene una suerte envidiable. Acuérdese cuando le ganaba, le iba bien en los negocios. Usted, lo que fuera, con dinero, le iba bien. ¿Lo recuerda o no lo recuerda?
1: Sí.
0: Usted tiene una suerte envidiable por los demás. Hasta la gente se lo decía. Y usted no se lo creyó, nunca se protegió. Y mire hoy en día cómo está, porque usted debería estar muy bien en la parte económica.
1: Exactamente.
0: Entonces vea. Arranque lo siguiente, consígase desde lo más pronto posible, consígase estas hierbas. Ruda, hierbabuena, altamisa. Y una combinación de estas plantas, las pone a hervir en un litro con agua y se va a hacer unos baños. Esos baños se lo va a hacer los días sábados. ¿Por qué un día sábado, Feliciano? Le pregunto yo.
1: Sí, ese
0: día
1: fue
0: así. Eso. ¿Usted de dónde me llama que ese acento es tan marcado?
1: Estoy aquí en Chitré ahora mismo.
0: ¿Usted es de Herrera?
1: Sí.
0: ¿Y a qué se dedica?
1: Bueno, estamos trabajando, sí, que de seguridad.
0: Bueno, entonces, hágase tres baños y vaya a Chitré. Le autorizo para que usted vaya a Chitré, llame unos días antes. Y por último, le hago una recomendación, deje de ser tan confiado. ¿Sí sabe por qué se lo digo, no?
1: Ajá.
0: ¿Por qué?
1: Bueno, porque una vez se pone a hablar cosas que no le va, pues...
0: Eso.
1: Pensando que no se va a molestar.
0: Entonces la gente, claro, le aparenta que no se molesta y lo felicitan y comparten con usted sus triunfos, pero por dentro le desean el mal. Mucho cuidado porque usted es muy confiado con la gente y principalmente con dos personas que lo quieren ver mal. Entonces haga los baños como se lo recomendé.
1: La ruda, la albahaca.
0: Y la ruda, albahaca. Sí. Yerbabuena también, si no él lo consigue, y la Altamisa. Esas tres plantas las cocina en un litro con agua y se baña de los hombros para abajo.

0: Si puede agregarle azúcar o miel, mucho mejor, para que purifique más rápido su energía. Mensajito para los oyentes, Feliciano, después de lo que hemos hablado.
1: Bueno, de verdad, es que como yo lo estaba escuchando, si hay alguien que está escuchando, verdad, también, que llamen para que sepan lo que es verdad. Porque yo nunca pensé que ustedes me podían decir lo que me han dicho ahora mismo.
0: Muchas gracias, hombre Feliciano, y que si nos está escuchando, pues tenemos más de, no sé, miles de oyentes, tenemos, digamos que cientos de oyentes, claro, por supuesto que hay mucha gente. Dios me lo bendiga, Feliciano. Muchas gracias, Feliciano, Dios me lo acompaña.
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3: 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Hay que cerrar ciclos, sanar heridas del alma. Hay que perdonar de corazón. Hay que seguir dando amor y, sobre todo, seguir dando gracias por lo que tenemos y por lo que vamos a recibir. 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Que si usted lleva con qué hacer su ritual personalizado para limpiar su casa, su auto, su negocio, que se abran las puertas, porque cada persona tiene una energía totalmente diferente. El único elemento que sirve para todo tipo de energías, que inclusive se les ritualiza y se les enseña cómo usarlo, es el secreto de la fe. Y de hecho, este se carga a la vista, donde cualquier persona lo vea, lo toque, porque es una protección que ha sido ritualizada como amuleto. Resguardo de la envidia, la energía, la maldad, la codicia, la ambición, y como talismán atrayente. Por eso es que ustedes escuchan las historias, los testimonios: gané, me ha ido bien, cambié, solté los celos, solté la ira, cambié mi forma de pensar, porque el secreto se adapta a su energía. Y cuando llega alguien y lo toca, en vez de dañarlo, se canaliza esa energía purificando y hace de que todo lo malo que a usted le desean, toda esa envidia, esa mala energía que tienen las personas al ser hipócritas, se transforme en una fuerza totalmente positiva. Por eso cuando usted lo recibe de inmediato, usted siente esa paz, esa luz, esa fuerza, y es lo que queremos como consejeros, que usted tenga ese cambio, que usted tenga esa riqueza espiritual, que usted tenga esa paz, esa sanación, y que los cambios sean 100% positivos. 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
4: Con la señora Evangelina.
3: Señora Evangelina, bájele volumen a su radio, si lo puede apagar mucho mejor para que tengamos una buena comunicación y así para que todas las personas nos puedan entender y usted me escuche bien. ¿Estamos de acuerdo? Perfecto, pero entonces aléjese de él y dígame la fecha en que nació.
4: 17 de marzo de 1952.
3: ¿De dónde nos está llamando?
4: De Roberto Durán, tercera etapa.
3: No le escucho, hábleme un poco más fuerte,
4: Roberto,
3: por favor.
4: Roberto Durán, tercera etapa.
3: Ok, y en este caso, 17 de marzo del 52, nació un día lunes. Día de las ánimas, día donde se debe buscar esa paz espiritual, una paz que usted no tiene. Hay muchos pensamientos del pasado que me la tienen atada al sufrimiento, las preocupaciones por los hijos, la tensión al ver que no salen adelante, que están todos estancados. ¿Usted es consciente que se está enfermando por estas preocupaciones, Evangelina?
4: Sí.
3: ¿Y qué le dice su familia de esto? Cuénteme.
4: Nada, porque... no me dicen nada.
3: Pero mire su vida, mire su salud, porque no solamente es ese problema que usted tiene en su pierna izquierda, también es ese agotamiento en la parte de su cerebro, a veces hay dolor, usted no me está durmiendo bien, no descansa, la tensión a la hora de comer, a la hora de levantarse, a la hora de acostarse, eso enferma, eso acaba cualquier persona, Evangelina.
4: Así es, señora.
3: Mire, yo quiero que usted ayude a su familia, pero ayudarlos a ellos no solamente es sacar de su bolsillo y cubrir las necesidades de los hijos cuando están mal. Si usted realmente los quiere ayudar, yo la voy a invitar a que usted haga una cadena de oración con el secreto de la fe. En el manual de instrucciones le indica cómo pedir por un hijo, cómo pedir por un familiar, cómo pedir frente a una necesidad. Pero yo quiero que usted pida por su riqueza espiritual, sanación, y luego de esto que comience a pedir por los hijos, Evangelina.
4: Amén.
3: Porque le aseguro, y escúcheme muy bien, como saber que hay un Dios que nos está escuchando. Ok, como saber que hay un Dios que nos escucha, que si usted suelta tanta preocupación, tanto tormento, le enseñamos cómo limpia la energía espiritual, usted va a ver un cambio, no solamente en su salud, en sus hijos, va a haber progreso, va a haber estabilidad. Y es muy importante que en el momento en que usted comience a ganar, en el momento en que comience a llegar la suerte como le ha llegado a cantidad de personas, usted sea una mujer discreta. No se ponga a decir, fulanito, me gané 20,000, perencejito 50,000. No, señora, calladita, va a pensar en su vejez, va a ahorrar, va a pensar en un futuro. Porque mire, cuando le ha llegado una necesidad, ¿usted qué ha tenido que hacer si no tiene nada ahorrado? Recurrir al vecino, pedir prestado. Y a estas alturas de la vida me parece que no es justo.
4: Así es.
3: Bueno, Evangelina, anote el número que le corresponde.
4: Debe ser, voy a buscar lápiz y papel.
3: Bueno, mientras usted busca lápiz y papel,
4: ya,
3: yo...
4: Ya.
3: Ah, eso
4: ya,
3: fue rápido. 21...
4: No, yo estoy aquí en la cama.
3: Bueno, 21-98. 21-98, el día ya que le corresponde jugar. Compré el lunes, que fue el día que usted nació, pero llegué a recibir el secreto, Evangelina. Yo estoy segura que la vida le va a cambiar y que usted va a tener paz y tranquilidad. Aférrese a la voluntad de Dios, pero no deje que siga pasando el tiempo, ¿ok?
4: ¿Cuándo voy?
3: Yo le doy cita para este mismo lunes. Usted nació un lunes.
4: Llegué... el lunes que viene.
3: Sí, señora. El próximo lunes, si Dios quiere... usted va a llegar a la consulta, recibe el secreto y va a obtener ese cambio.
4: ¿Con el mismo número este?
3: Sí, señora.
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3: Correcto, es la línea en la que se está comunicando.
4: ¿Dónde está la parada?
3: Correcto, ya se comunica y nosotros la ubicamos.
4: Ajá.
3: Evangelina, okay. Dios la bendiga.
4: Amén.
3: El Señor la acompañe y me llena de alegría. Escuchen bien. Escuchar a personas como Evangelina, pero me llena de alegría cuando estas personas me dicen, estoy bien, tengo paz, vivo tranquila, no me estoy atormentando por los problemas de los hijos, por los problemas de la pareja, qué felicidad saber que una persona, sea hombre o sea mujer, que ha batallado toda su vida por los hijos, por la familia, ya, cuando ya están grandes, cuando están mayores, tienen la posibilidad de vivir en paz, igual que la gente del campo. Hoy yo quiero hacer un llamado de atención muy importante a todos los oyentes. Es un mes de reconciliación, de paz, de perdón, de unión. Pero yo también quiero que usted lo tome como un mes de prosperidad. No espere que se termine este 2026 y usted en la misma situación. Endeudado, medio comer, medio vivir, enfermo, llevado del carajo. Porque perdóneme la expresión, yo sé que a esta hora hay gente que nos escucha, que no tiene ni siquiera para una comida, no tiene con qué darle un pan a sus hijos, y es una cruel realidad, y es cruel porque sabiendo que Panamá es un país tan rico, tan bendecido en todo, y que haya tanta pobreza, tanta ruina espiritual, que haya tanta maldad. Por eso el llamado de atención es a usted que nos escucha, usted que no tiene suerte, usted que ha visto que se le han ido los años, la juventud, la vida, la energía. Haga una pausa, no siga en esa misma situación. Aproveche este mes para limpiarse, para descargar todo lo malo. Aproveche para sacar ese sufrimiento, ese dolor, para acercarse a sus hijos, para reconciliarse con su pareja, para perdonar. Yo sé que hay muchas personas que lo han intentado, que no han podido hacerlo solas. Entonces, allí es cuando les digo, las puertas de estos consejeros de vida está abierta para que usted llegue a cambiar, a reconciliarse. Llegue usted como mamá. Lleve la foto de ese hijo ingrato, ese hijo que no le llama, ese hijo que está mal casado, que está viviendo mal. Usted como padre, que quiere ver ese hijo progresar, que busca trabajo y no consigue, que está rebelde, que está agresivo, lleve la fotografía. Usted, mujer, que aguantó tantos años, ofensas, maltratos, ese hogar que no fue un matrimonio, que fue un martirimonio, llévese una prenda de vestir, una pacha de miel, y con esto le vamos a enseñar cómo usted trabaja en el amor, con una buena relación. Y para aquellos que no tienen suerte, señor David, para aquellos que juegan un número, les sale una letra, que viven arruinados, que cuando ganan a la lotería ganan en tercera y por allá un numerito, ¿qué es lo que tienen que llevar principalmente para ganar?
0: La confianza en ustedes mismos, porque si usted, por ejemplo, va a jugar un número y desde ya piensa, no, ¿y qué tal pierda el dinero?, pues usted mismo está alejando su suerte. Y usted tiene la confianza, es un ganador seguro como muchos, como los que nos llaman y nos cuentan. Entonces, ¿qué tiene que hacer? 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
3: 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se esfuerza, no tiene esa estabilidad económica y espiritual, entonces no lo pudo hacer. lo invito a que llame después de las 8, 9 de la mañana hasta las 6 de la tarde, en cualquier horario del día, y 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Para aquellos que no saben qué es el secreto de la fe, que no tienen ni idea el por qué tan maravilloso poder y resultado, escuchen este mensaje.
5: 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Algunas veces Dios nos mete en aguas turbulentas, no para ahogarnos, sino para limpiarnos. 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
3: Vámonos ya mismo con este oyente. ¿Con quién hablo?
6: Con Víctor de Santiago.
0: Víctor, ¿qué fecha nació?
6: 17 de mayo de 1945.
0: Aquí en su fecha de nacimiento encuentro lo siguiente. Su energía es muy buena, lo quiero felicitar. Las personas...
6: Yo no como de todas las cosas, yo como cosas de una alimentación selecta con poca grasa.
0: Hombre, a eso voy. No me va a dejar entonces decirle nada. A ver.
6: No, diga.
0: Bueno, sí, pero déjeme hablar. Bueno, présteme atención. En su fecha de nacimiento encuentro que es una persona muy inteligente, muy enérgico, muy positivo. Usted se ha llenado de vitalidad espiritual, lo cual lo mantiene en esa energía que hoy en día está. Y lo que me queda no es hablarle de problemas, lo que me queda es felicitarlo porque usted está bien de salud, bien espiritualmente, usted sabe lo que quiere y para dónde va. Tiene muchos años de vida, de una vez de antemano le digo, porque usted es un hombre inteligente y lo quiero felicitar. Y le voy a regalar dos números, porque usted no se merece uno, se merece dos números para que los juegue en el transcurrir de 20 días. Defectos que le encuentro, a veces un poquito estricto en muchas cosas, pero puede llegar también a ser una virtud. Entonces, no lo veo tampoco como un defecto. Anote este numerito, 2864, 2864. Usted nació un día jueves, ¿sabía o no sabía?
6: Sí, a través del internet,
0: porque
6: buscó.
0: Sí, señor. Oiga, mira cómo son las cosas. Aquí le saqué otro numerito. 1361. Víctor, sí. Estos son los números. 2864, 1361. Juéguelos por 20 días. Usted es de un buen signo, Tauro. Lo rige una buena energía, una buena piedra como es la Esmeralda. Y debe de cuidarse porque a su alrededor sí ha existido mucho la envidia y para ello...
2: Le recomendaría el secreto de la fe.
0: Es el consejo, esta es una llamada admirable que, diferente a todas las que uno habla de problemas, que usted porque es mal geniado, que tienen envidia, que hay maldad, pero no, Víctor, solamente tengo cosas buenas en su llamada y lo quiero felicitar y al mismo tiempo poner como ejemplo a muchas personas que viven amargados, que viven con problemas porque su mente genera tantas cosas que los hace vivir infeliz. O dígame si no tengo razón, Víctor.
6: Sí, esto es lo principal, es que una buena educación nos ayuda a cuidarnos en todo sentido.
0: Sí, señor. Y gracias a Dios usted ha logrado la educación, la capacidad, la experiencia, y en el tono de su voz descubrí dos grandes cosas y por eso se las dije. Regálele un mensajito a todos los oyentes, señor Víctor, después de lo que hemos hablado.
6: que aprenda a cuidarse, y la base de todo es la educación, porque uno educado aprende a cuidarse en todo sentido.
7: Exactamente, yo estoy muy de acuerdo con usted. El Señor me lo bendiga. Más oyentes en línea, señora Mariana.
3: ¿Con quién hablo?
8: Con el señor Alfonso Quintero.
3: Señor Alfonso, ¿de dónde nos llama?
8: De acá de Chorrera, de Nava.
3: ¿Y qué fecha nació?
8: 3 de noviembre de 1946.
3: Alfonso, le voy a pedir por favor que le baje volumen a su radio para que tengamos un buen sonido acá, usted me pueda entender y yo lo pueda escuchar bien. 3 de noviembre del 46 quiere decir que nació un día domingo, Alfonso.
8: Sí.
3: Cuando la vida nos golpea, nos sacude, muchas veces es para mejorar, para cambiar, pero cuando la vida nos sacude y está de por medio la maldad, nos tira al piso la parte espiritual, familiar, y nos acaba en muchos casos, y es lo que veo que ha pasado con usted, Alfonso. Cuénteme cuánto hace que la vida le dio ese giro tan trascendental, donde usted se separó, donde murió su hijo.
8: Bueno, en el 99 que quedé sin trabajo, con la, yo trabajaba en la CP.
3: Sí.
8: Y entonces ahí, como ya no aportaba nada, yo tuve discusión por que llegaba a buscar trabajo y no llevaba nada y la mujer se ponía brava. Y decidí, hablé con mi hermana y decidí separarme de ella. Y hasta la fecha estamos separados.
3: ¿Y qué fue lo que pasó con su hijo, Alfonso?
8: Ah, el hijo mío estaba viviendo acá en Chorrera, pero la muchacha era de Colón.
3: Sí.
8: Y entonces, estaban por acá porque estaban escapados de los padres de la muchacha. Pero cuando ya se concilió la muchacha, la hija, con los padres allá en Colón, volvieron para Colón. Y él se fue, dejó una casa que estaba haciendo acá media en viga de amarre. Y entonces siguieron allá en Colón como estaban antes, primero. Entonces tuvo un accidente automovilístico, subiendo la loma ahí en Cativa, la barrera de Locuna. Y ahí se estrelló con un carro de esos que recogían hierro.
3: Sí.
8: Venía centro de carretera y se estrellaron de frente y murió instantáneamente.
3: ¿Cuánto hace esto?
8: Hace ya como 6 años por ahí.
3: Alfonso, yo entro justamente con este tema y tocando las fibras más sensibles de su corazón, porque yo veo que esto es algo que usted no ha podido superar. Yo veo que esto es algo que a usted emocionalmente lo afecta mucho, y le aclaro, no es para menos. Pero sí tengo que ser clara en algo, Alfonso. El dolor es algo inevitable, pero el sufrimiento es opcional. Usted está muy aferrado a ese dolor, a la tristeza, se siente solo, vacío. Usted se fue para atrás en muchos aspectos, le llegaron las deudas, el estancamiento, y en todo lo veo mal. Entonces, yo tengo que decirle algo que es muy importante para que usted sepa que usted puede hacerle un cambio total a su vida. El proceso de la separación, donde a usted se le acabó la suerte, porque usted estaba muy bien, estaba estable, un buen trabajo, un hogar, una familia, lo que cualquier persona hubiese podido desear, pero todo cambió porque a usted le hicieron algo malo. Y esto malo que a usted le hicieron, se lo hizo un hombre en su trabajo porque lo querían sacar por envidia. ¿Usted ya sabía esto, Alfonso?
8: No.
3: Entonces, ¿usted qué pensó que qué era lo que estaba pasando con usted, que todo se le vino al piso de buenas a primeras?
8: Porque vino la cuestión, la reversión de los tratados de Río Carter, 99, que ya pasó toda mano para la mella.
3: Sí, en eso tiene toda la razón, pero es que después de eso usted no se volvió a estabilizar en el trabajo. Después de eso a usted se le cerraron las puertas en todo el sentido de la palabra. Mire la separación, mire su estabilidad, mire su energía. Ahora le pregunto, ¿si ha vuelto a estabilizar en el amor?
8: No.
3: ¿Qué ha pasado con el dinero? Yo en todo lo veo mal, usted me perdona, y con todo respeto. De ese proceso muchas personas quedaron sin trabajo, pero muchas siguieron su vida, siguieron adelante. En el caso suyo es todo lo contrario, usted en vez de ir para adelante va para atrás. Entonces mire, Alfonso, ¿qué es lo que usted tiene que hacer? Yo lo voy a invitar a una consulta, pero quiero ser muy honesta. Hay que hacer cambios, y esos cambios van a empezar siendo mentales, emocionales.
2: Él puede recibir el secreto de la fe, señora Mariana.
3: Pero voy a seguir con una mentalidad de resignación y estancamiento. Dígame qué voy a traer para mi vida.
8: Nada, nada.
3: No traigo nada positivo. Alfonso, lo voy a invitar a una consulta. Usted nació un día domingo, puede llegar un día sábado o un día viernes para que sea el domingo el día que comience a trabajar. Pero si usted va a sacar el tiempo para llegar a una consulta, hágalo con la plena seguridad que usted merece hacerle un cambio a su vida. No solamente salir de deudas, no solamente pagar sus gastos, sino también tener tranquilidad, riqueza espiritual y progreso. ¿Estamos de acuerdo?
8: Ok.
3: Lo voy a esperar en la consulta. Llame mañana para que confirme su cita. Dios lo bendiga, el Señor lo acompañe.
8: Ok, gracias.
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2: Ustedes van a llamar, van a pedir el secreto de la fe y nosotros le vamos a decir de una vez, según analizando su fecha de nacimiento, si se le hace entrega a usted o no, si es apto o no para recibir el secreto de la fe. ¿A quién no se le entrega el secreto de la fe? A la persona deshonesta, aquel que quiere hacerle mal a los demás, aquel que le quiere hacer daño a un familiar, aquella persona que vive llena de resentimiento, odio y que no pretende cambiar. A estas personas no se les entrega el secreto de la fe, como aquellos que tienen la avaricia solamente y que piensan en ganar. Y han escuchado aquí, en este programa, gente que llama y nos dicen, gané, me fue bien con el secreto, estoy feliz. ¿Y qué pasa? Que ellos dicen mentalmente, yo quiero el secreto porque quiero ganar. Y no piensan en trabajar ni hacer algo por sus vidas. A estas personas no se les entrega el secreto de la fe. 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
3: Agradecida con nuestro Padre Creador, esperando que este mensaje no solamente llegue a sus oídos, sino a lo más profundo de sus corazones, tocando esas fibras donde los haga despertar y no seguir en la misma situación. Que Dios nos bendiga a todos. Hasta pronto.
5: Hasta una nueva oportunidad.
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1: Amigos, hoy en Montado en la Carreta de Cubo quiero compartirles una historia. La historia de un muchacho de pueblo que sabía que junio había llegado cuando comenzaba a escucharse los tambores, el pito o la caja, cuando la iglesia se llenaba de devoción y cuando las calles empezaban a prepararse para celebrar las tradiciones más queridas de nuestra tierra. Junio siempre ha sido un mes especial en la península de Azuero. Es el tiempo del majestuoso Corpus Christi, una celebración que mezcla fe, cultura, religión e historia, manteniendo vivas costumbres que han pasado de generación en generación. También es el mes de San Juan, la fiesta de Chitré, una festividad llena de alegría, música y encuentros familiares que reúnen a grandes y chicos alrededor de nuestras raíces. Y al acercarse al final de mes, llegan las celebraciones de San Pedro y de San Pablo, patrono de muchos pueblos que año tras año fortalecen la unión de las comunidades y la fe de su gente. Aquel muchacho creció, pero nunca olvidó que estas fiestas son mucho más que una fecha en el calendario. Son el recuerdo de nuestros abuelos, el orgullo de nuestra cultura y la identidad que nos distingue como panameños. Por eso, mientras seguimos jalando la carreta de la vida, no olvidemos mirar hacia atrás para valorar nuestras tradiciones y llevarlas con orgullo hacia el futuro. Porque un pueblo que conserva su costumbre, conserva su historia. 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
3: Bueno, el día de hoy quiero darles la más cordial bienvenida a todos los oyentes, a los que nos acompañan siempre para sintonizar este programa, La Casa de la Fe, y a quienes hoy por primera vez van a escuchar este maravilloso programa. Cada quien recibe lo mejor, saca lo mejor y coge lo mejor para crecer, salir adelante. Es un consejo, una sabiduría en la cual usted debe asimilar y tomar las cosas para que aprenda de ella, de estas experiencias, de estas historias y también de nuestra sabiduría como personas guías para todos ustedes. Bienvenidos y bienvenida, licenciada María.
4: Muchas gracias, bienvenidos a todos nuestros queridos oyentes. Gracias por que podamos el día de hoy estar aquí en este espacio para brindarles una luz, una guía. Hay temas muy importantes que queremos tocar el día de hoy. Entre esos está las preocupaciones que tienen las personas del campo, de los terrenos. ¿Por qué decimos esto? Que han llegado muchas personas a la consulta a decirnos que los cultivos se secan, que no hay explicación aparente, que parece que todas las cosas se van poniendo malas, negativas, que los animalitos se les están muriendo, se les están perdiendo. Bueno, hoy vamos a hablar de algo que muchas personas ya lo saben, que otras lo sospechan, que otras simplemente quieren hacérselos de la vista gorda. Pero bueno, aquí estamos para las personas que realmente tienen fe, que realmente quieren un cambio para su vida. 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La Casa de la Fe entregando hoy el guardián de la familia.
3: Y es que queremos que usted aprenda, sí, porque es una enseñanza, a identificar lo que está pasando. Muchas personas en estos momentos, y esto le puede estar pasando a usted, en su casa, en su terreno, en su finca, todo lo que sembraba, arroz, maíz y otras cosas más se daban hermosas, la yuca, todo se daba súper bien, pero de un momento a otro esa tierra se volvió una tierra áspera, una tierra que ya no da frutos, una tierra que lo que usted siembra siempre lo pierde. Pero usted se pregunta, ¿por qué de la noche a la mañana esto empezó a pasar? Entonces es donde yo les voy a hacer a ustedes las preguntas para que empiecen a analizar. Ustedes han notado que en su tierra de vez en cuando aparecen cosas extrañas, botellas con algo por dentro. Ustedes han visto animales que nunca habían visto en su terreno, culebras, sapos, animales que jamás frecuentaban este terreno. ¿Lo han visto? En algún momento ustedes se han dado cuenta que sus animales empiezan a adelgazar, a enfermarse de la noche a la mañana, corren a llamar al veterinario y él viene y ayuda, pero al final terminan estos animalitos muertos. Entonces todo esto, si ya le está pasando, son señales. Si usted tiene gallinas y de un momento a otro empieza a morirse una tras otra, hay que poner atención, porque somos personas resistentes y decimos, eso es una enfermedad, eso les dio una peste, no sé, pero nunca analizamos y entendemos que lo que nos está pasando es una alerta para ponernos las pilas y decir, algo le pasa a este terreno. Entonces, si usted está atravesando una situación como esta, lo que va a hacer es va a recoger un puñado de esa tierra de su casa, la va a traer envuelta en un papel aluminio, en un cartucho y nos la va a traer con fe. Acá se le va a hacer un estudio. ¿Por qué? Porque muchas personas hoy en día solo viven de ello, viven del cultivo, viven de la siembra, viven de sus animalitos. Y si esto apenas toca en ese terreno, todo se seca, ¿qué va a pasar con aquellas personas que viven de esto, licenciada?
4: Es complicado, claro que sí, licenciado Jerónimo. ¿Por qué? Porque esa es el sustento de cada familia, de cada persona que con esfuerzo, que con sacrificio se levanta todos los días a cultivar, a cuidar sus animalitos, a ordeñar. Por eso es importante mantener la tierra bien cuidada, mantener la esperanza y sobre todo fortalecer la fe en Dios. Por eso estamos aquí entregando el guardián de la familia para poder restablecer, poder fortalecer, poder quitar todas esas dificultades que están aquejando este día, que están aquejando a su familia, a su hogar, a su terreno, a sus animales, a sus cultivos. La tierra es una bendición que desde tiempos antiguos, el ser humano, exactamente, el ser humano ha tenido con esfuerzo, con paciencia, porque la siembra, el campo, es algo de paciencia. Pero cuando hay dificultades, hay que buscar ayuda. Es natural, es normal, es lo que debemos hacer, buscar ayuda. 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
3: El guardián de la familia es el poderoso protector a través de la oración, donde usted no solo se va a resguardar y proteger y ponerse de manera positiva, usted solo, no, es también su familia, sus seres queridos, sus seres amados, porque ellos, a través del guardián de la familia, los vamos a proteger y resguardar. Así que si usted está escuchando este programa y está atravesando por algunas de estas situaciones, tanto económicas, porque es que esto no solo es la pérdida de su terreno, no solo es la pérdida de sus animales, es una afectación a su bolsillo, allí donde, de donde sale la comida para nuestra familia, de donde sale el sustento para el hogar, de donde sale para pagar el colegio, la universidad de nuestros hijos que han viajado desde el pueblo, que se han ido desde la provincia hasta la ciudad para poder estudiar en una universidad, salir adelante, y de un momento a otro todo esto se ve truncado, todo esto se ve dañado, destruido, todo esto lo han pisoteado por manos que quieren hacer el mal.
4: Así es, cuando nos llegan a la consulta y nos cuentan, no, es que hubo una discusión, llegó un vecino envidioso, ahí empezó la mala intención, ahí empecé a sentir que la finca, que el cultivo ya no prospera. Estas son experiencias que forman parte de ese daño, de esa maldad que hay, de esa energía negativa, y ahí es la importancia de revisar todo esto que está pasando para buscar el origen, para buscar la solución. No se quede usted simplemente con ese pensar, ay, el día que vino ese vecino insolente aquí a molestar, que por las vacas, que por los animales, que por el agua, mire que empezó la energía negativa.
3: Y bueno, ¿sabe qué dice, licenciada? Es que no, yo no le puse atención porque fue un problemita normal, sí, discutimos, él me dijo que me iba a ir mal, que mejor dicho, que de ahora en adelante él me maldecía, pero yo nunca le puse cuidado a eso.
4: Exactamente, minimizamos a veces las cosas y no creemos en la fuerza de la maldad, no creemos que hay personas que no quieren que salgamos adelante, que hay personas con una energía negativa, con una rabia, con un rencor hacia ustedes, hacia su vida, hacia lo que están produciendo, hacia lo que están cosechando. Entonces, ojo, póngase pendiente. Recuerde que el único que está interesado en que a usted le vaya bien, pues es usted mismo.
3: Usted mismo.
4: Exactamente. 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
3: 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No nos cuente su problema, denos su fecha de nacimiento para que detectemos a través de ella los problemas que usted está atravesando, si son problemas naturales, si son falta de energía, si es que usted está perdiendo esa energía porque está en contacto con alguna persona que se la está consumiendo. Entonces nosotros le vamos a indicar y enseñar cómo va a ser para que bloquee, se limpie y salga adelante. Pero si es lo contrario, en realidad le tienen un daño, una brujería, una maldad, una atadura, le tienen tierra de cementerio, le han dado ceniza de muerto o alguna de estas cosas delicadas, pues también se lo vamos a tener que hacer saber.
4: Voy a mencionar algo importante después de eso que usted dice, licenciado. La fe es la que nos enseña que podemos tener fortaleza, sabiduría y que hay paz para enfrentar cualquier dificultad en este momento. La oración, pendientes, la oración puede ser ese apoyo espiritual para quienes creen realmente. Y por eso estamos entregándoles esta maravillosa oración ancestral como lo es el guardián de la familia.
3: Y es que precisamente hoy queremos decirle a todas las personas que muchos de los que conocemos y muchos de los que están escuchando este programa en este momento tienen algo que se llama fracaso. ¿Pero por qué? Porque ustedes mismos lo permiten. Es un fracaso mental, un obstáculo, un impedimento en la cabeza que no los deja avanzar, Esto es como un parásito y como un gusano que no le permite que usted se libere de él. No le va a permitir que usted diga, siempre que usted va a pedir ayuda, lo dejo para mañana. Mañana llamo, yo miro. Ay, ya marqué una vez, no me entró la llamada. Después, ese parásito se alimenta de eso. En cambio, la persona que insiste, persiste, resiste, siempre va a estar ahí. ¿Para qué? Para salir adelante. Y ya no tienen excusa, porque nosotros también vamos a las provincias. Entregamos directamente a todas las personas desde nuestro casa espiritual. 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
5: La oración es una práctica milenaria y añeja que nos une como punto de encuentro sagrado para todas las creencias. Más allá de nuestras diferencias, todos poseemos el mismo poder sagrado al elevar nuestro espíritu hacia el Altísimo. La fe se convierte en el verdadero guardián de la familia, actuando como nuestro mayor amparo y escudo espiritual. Es ese resguardo divino que nos protege de todo mal y cuida con ternura la unidad de nuestro hogar. A través de mi propia experiencia y entrega espiritual, afirmo con certeza absoluta: la oración es el guardián de la familia que abre los caminos de la prosperidad y el bienestar. Comparto este testimonio como prueba visible de que al elevar nuestra súplica, la protección del cielo nos acompaña y nos guía hacia la verdadera bendición.
4: Recuerden que estamos aquí en la ciudad, solo se comunica con nosotros y saca la cita. Estamos con toda la fe y con toda la voluntad para sanar. Quiero decirles algo importante: debemos evitar que el miedo domine nuestras vidas, porque todo lo que nos pasa, todo lo que les pasa, esas situaciones que están molestándolo en su hogar, en su terreno, no podemos permitir que el miedo domine nuestra vida. Vivir con temor constante puede robarnos la tranquilidad, puede robarnos el sueño, puede robarnos la paz. Vivir con temor constante no nos sirve. Tenemos que tomar la decisión y tener la capacidad de buscar la fe, buscar la ayuda, tener esperanza, tener perseverancia, porque el trabajo que ustedes han hecho por años, no podemos permitir que en un momento de rabia, de ira, de envidia, las personas no lo dañen.
3: La valentía más grande del ser humano, yo siempre lo he dicho y lo he resaltado, es mantenerse de pie, aun cuando se está cayendo a pedazos.
4: Así es.
3: Aun cuando tengamos esos problemas más difíciles económicos, y hay muchas personas hoy, quiero resaltar esta hermosa patria panameña, y es que algo que sí he podido encontrar en esta raza, en esta tierra, es que son persistentes, licenciada.
4: Así es, fuertes.
3: Y fuertes, resistentes, pero esto no lo es todo. Porque la idea no es que solo usted resista los golpes que le da la vida. La idea es que usted cambie esos golpes que le da la vida, que usted coja con determinación y diga, hasta aquí van a llegar esos golpes de esta vida, porque hoy decidí cambiarla, porque hoy decidí que mi vida va a tener un cambio, un giro, pero un giro positivo. No voy a permitir que nadie más me destruya, que nadie más se burle de mí, porque muchas personas quieren verlo arrastrarse como un gusano, muchas personas quieren verlo retorcerse, muchas personas quieren verlo en un parque tirando piedras como loco y van a decir, ¿qué le pasó al señor Juan, al señor Pedro? Se enloqueció, le hicieron un trabajo y así quedó. Usted no lo va a permitir. ¿Por qué? Porque usted tiene la capacidad, fuerza, la fortaleza, pero sobre todo tiene el apoyo de Dios para que usted surja y salga adelante. ¿Cómo lo va a hacer? 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Así usted nos va a visitar, nos va a conocer, nos va a mirar la cara frente a frente para cuando usted reciba ese guardián de la familia.
4: Asimismo, usted va a recibirlo y se lo va a llevar con amor, con energía y, ojo, van a estar haciendo lo que nosotros le indicamos. ¿Por qué? Porque ahí es donde está el éxito de todo lo que usted va a empezar a hacer con la mano de nosotros, junto con la fe, con el amor que Dios nos está profesando, que Dios nos está mandando para poderles ayudar. Recuerde que si usted es creyente, puede dedicar un momento a agradecerle a Dios por la tierra, a pedirle sabiduría para cuidarla, para que fortalezca esa conexión que usted tiene con la tierra, con sus animalitos, con todo lo que usted está produciendo. Tiene que tener esa fuerza con Dios para sanar, para salir adelante, para que el guardián de la familia verdaderamente actúe en todo lo que le está pasando. No permita que la fuerza de la maldad sea más grande. La fuerza de Dios, el amor de Dios, la fe que Dios nos manda todos los días, tiene y debe ser más grande que cualquier obstáculo.
3: 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Ya lo saben, usted solo debe comunicarse a nuestra línea, nos da su nombre, su fecha de nacimiento completa, no nos cuente su problema, nosotros lo vamos a identificar, le vamos a decir realmente cuál es su problema. ¿Y por qué lo digo de esta manera? Porque hay personas que nos llaman diciéndonos que tienen un problema, y cuando le hacemos el estudio a su fecha de nacimiento, realmente eso no es un problema, tienes un problema más grande, pero esta persona ha llamado. A mí me llaman y me dicen, tengo un problema económico. Cuando yo reviso su fecha de nacimiento, resulta que lo que tiene es un problema de salud grave. Se está manifestando un cáncer, una enfermedad terminal, y esta persona está pensando es en dinero. Entonces, usted debe saber y entender que Dios es grande, Dios es perfecto, y Él le va a ayudar a usted a que tome la decisión. La primera decisión que usted se va a poner a prueba el día de hoy es que usted va a llamar, no va a dejar para después, no va a dejar para más rato, no va a perder el tiempo y va a llamar inmediatamente al 6914-7414, nombre, fecha de nacimiento, y allí se le va a hacer ese estudio espiritual de la Casa de la Fe, e inmediatamente usted va a recibir el guardián de la familia. Es importante, licenciada, que además de llamar y escuchar esos problemas que aparecen en su fecha de nacimiento, debe venir a la consulta.
4: Claro que sí, porque de nada sirve que se comunique, que nosotros le digamos qué está pasando y usted simplemente nos diga, ah, bueno, gracias, voy a ver si puedo sacar el tiempo. No, porque es que esto que estamos haciendo es para usted y por usted. Usted es el que debe llegar, usted es el que debe tomar esa decisión de seguir el proceso, de seguir el cambio, de seguir buscando esa ayuda realmente que Dios tiene para usted.
3: Nos gastamos toda la vida haciendo dinero, haciendo plata. Y después nos gastamos todo el dinero, toda la plata para tener vida y salud.
4: Así es, licenciado, y ese no es el deber ser. El deber ser es ir poco a poco, el deber ser es ir en conjunto, porque todo es importante, tenemos que ser una balanza, tenemos que saber entender que las cosas tienen un orden. ¿Y cuál es el orden? Pues usted estar bien, eso es lo primero, eso es lo que usted necesita, estar bien para que pueda disfrutar del dinero, pueda disfrutar de la familia, pueda disfrutar de sus cultivos, pueda disfrutar de sus animalitos, de ir a ordeñar una vaca.
3: Y hay personas que han dedicado toda su vida a una empresa, a un trabajo, y no quieren perder tiempo, no quieren irse a una consulta de salud, no quieren ir a un médico, no lo quieren hacer. Y el día que estas personas se enferman, la empresa le da su liquidación y le dice, muchas gracias, pero ya no nos sirve, ya está enfermo, ya usted se ha vuelto un problema para la empresa. Y es ahí cuando usted ya empieza a renegar y a maldecir muchas veces y decir, oye, pero ¿por qué me hacen esto? Mire, yo tan enfermo. Bueno, cuando usted tuvo la oportunidad y la posibilidad de salir adelante, de cuidarse a sí mismo, usted prefirió darle prioridad a otras cosas. Así como lo decía la licenciada María, todo tiene un orden y ese orden es su salud primero, prioridad, su vida, su estabilidad emocional, su estabilidad allí donde usted se sienta bien, donde usted su salud sea exitosa. Y por eso queremos personas que quieran salir adelante, que no se sientan presionadas. 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
4: Recordando que el guardián de la familia es para todos. Usted va a llegar el día de la consulta con toda la fe, con toda la voluntad, con todas las ganas de liberar, de limpiar, de sanar su terreno, su casa, su local, su negocio, su familia, sus hijos, y va a poder traernos en una hoja blanca los nombres de las personas que usted quiere que entren en esta cadena de oración, que entren en esta bendición. Pero necesitamos fe, necesitamos que la gente de corazón quiera que todo cambie, que todo mejore. No queremos simplemente que vengan, se lleven el guardián de la familia y lo cuelguen y no lo volvieron a ver. No volvieron a hacer la oración, no volvieron a la consulta. Recuerden que todo esto es un proceso. Recuerden que vamos a ir paso a paso. Tanto así, es igualito como cuando ustedes hacen un cultivo. Primero van y alistan la tierra, luego van y ponen la semilla, luego todos los días van y la riegan, van, están pendientes, van, le dan amor, le dan cariño, le dedican tiempo. Bueno, de esa misma manera usted va a venir acá a dedicar tiempo, porque es para usted. Yo no le estoy pidiendo tiempo para mí, ni para el vecino, ni para un amigo. No, le estoy pidiendo el tiempo para usted, para sanar, para limpiar esa energía negativa, esa rabia, esa maldad, ese daño, esa brujería, ese endulzamiento, ese amarre, ese entierro que le hicieron a usted o a su familia, o peor aún, en su terreno.
3: Y es que, licenciada, quien no nace para servir, no sirve para vivir. Por eso le recomendamos que ayude a un familiar, ayude a un vecino, ayude a un ser amado. Recomiéndale comunicarse con nosotros y buscar ayuda. Porque es que quien brinda el amor de querer ayudar, esa persona siempre va a ser feliz. Y eso se lo digo a aquellas personas, porque a nuestro consultorio han llegado personas que me dicen, mi esposa me critica porque yo siempre quiero ayudar, mi esposa siempre conmigo pelea porque a mí vienen a pedirme un favor y yo siempre digo sí. Bueno, en algunos casos también la palabra no es una respuesta. Pero usted es una persona que tiene que identificar que usted nació para ayudar, nació para servir. Y es bueno cuando tenemos esa esposa o ese esposo que nos dicen que ya, que no demos tanto, porque en realidad a veces de dar tanto también hacemos mal. Si usted tiene una planta y la riega todos los días, ¿qué va a pasar? Se va a podrir, se va a dañar.
4: Ahí es donde nos damos cuenta que dar tanto, que dar de más es
3: mal. Y yo les hago a ustedes una pregunta, y quiero que sean honestos. Cuando hay un cumpleaños, cuando hay una fiesta, cuando alguien necesita ayuda, usted es el primero o la primera que levanta la mano, brinda ese apoyo, esa ayuda, consigue dinero prestado, lleva el mejor regalo. Pero usted, ¿hace cuánto no se compra una prenda de vestir? No se compra una blusa, no se compra un suéter, no se compra un pantalón, no se compra un par de medias. ¿Hace cuánto no lo hace? ¿Hace cuánto no se dedica tiempo a usted? ¿Hace cuánto no ha ido usted al barbero a cortarse el cabello? ¿Hace cuánto la mujer no ha ido a arreglarse las uñas, a arreglarse el cabello? ¿Por qué? Porque siempre estamos para los demás y es importante que nos dediquemos tiempo para nosotros.
4: Bueno, es tan importante dedicar el tiempo para ustedes mismos, para sanar ustedes mismos, que es lo principal, que le vamos a dar las fechas de la gira del mes de julio. 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
3: Pero si va a llegar, llegue con fe, con amor y con humildad, porque Dios está dispuesto a abrir las puertas de la casa de la fe y que reciba el guardián de la familia.
4: Eso es muy cierto, licenciado. Dios quiere que usted tenga el guardián de la familia para que sea su escudo, para que sea esa fuerza de su familia, para que sea esa fuerza suya. No permita que la maldad, que la brujería, que el daño que le han hecho dañe su hogar, dañe su negocio, dañe sus cultivos, dañe su tierra, dañe eso que usted con tanto esfuerzo, con tanto sacrificio, con tanto amor ha logrado a lo largo de los años. No permita que estas situaciones que a veces se salen de control, se salen de las manos. ¿Por qué? Porque alguien malo ha entrado a su vida, ha entrado a su hogar y les ha dejado esa energía negativa, esa energía de maldad, de destrucción, de daño. No permita que todo eso lo arruine. Está aquí la casa de la fe, el guardián de la familia, entregando con todo el amor y con toda la voluntad para que sea usted esa persona que cambia la familia, para que sea usted esa persona que da la fuerza, que es esa unión, esa conexión con Dios para sanar y para liberar la maldad, el daño. Lamentablemente hay que decirlo, la maldad existe y por eso es que tantas personas de la nada, de un momento a otro, dicen: ¿qué me está pasando? Si yo no era así, si yo tenía suerte, si yo tenía amor, si yo tenía dinero, había prosperidad, había abundancia en mi hogar, en mi casa, en mi familia, en mi negocio. Bueno, pues la respuesta está aquí. Las cosas a veces no son como las pintan, a veces no son como las vemos, las personas no son como las vemos y vienen disfrazadas de sonrisas, de amor, de ayuda, pero realmente lo que tienen en su corazón es maldad, es rabia, es envidia. Y eso es lo que vamos a cortar. ¿Cómo lo vamos a cortar? Con el guardián de la familia. Permita que esta oración poderosa, que esta oración ancestral llegue a su hogar, llegue a su casa para sanar, para liberar y para liberar.

0: sus familias han puesto el nombre en estas hojas blancas. Recuerden que todo es un proceso. Recuerde que con lucha, con fe, con fuerza, con perseverancia, con energía, vamos a salir adelante, vamos a acabar con esta maldad, vamos a acabar con este daño. 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Aquí le vamos a brindar es una asesoría, unos consejos, una ayuda. Vamos a buscar la raíz de su problema para así poder solucionarlo. El tiempo es corto en la radio, pero se lo hemos dedicado con mucho amor. 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Estamos aquí para atenderle, para brindarle esa ayuda con todo el amor del mundo. Que Dios y la Santa Virgen nos bendiga a todos y nos llene de esa fe y esa fuerza que muchos necesitan. Dios los bendiga.
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1: En bendición y victoria damos inicio al programa del Centro Botánico Alternativo de Juan Taramacura. Bienvenidos, bienvenidas, hijitas, hijitos de mi corazón, al programa de la salud, al programa donde usted va a encontrar la sanación a estos problemas que usted tiene de salud. 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No se olvide que vamos iniciando programa. No se olvide que va a poner un vasito de agua encima de su radio, porque al final hacemos la oración de los enfermos. Aquellos que tienen quebrantos de salud, hacemos la oración de San Juditas Tadeo, que es el patrón de los casos difíciles. 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
1: Madrecita, cuénteme usted que ha venido aquí a Penonomé por el tratamiento de la eufrasia, la luz de sus ojos. ¿Usted el tratamiento de la eufrasia le ha servido? ¿Sí le ha mejorado su vista, madrecita?
5: Bueno, sí me he mejorado porque tenía mucho dolor de cabeza, tenía mucho calentamiento y todo eso se me ha quitado. Y bueno, me ha clareado la vista, sí, bastante, gracias a Dios.
1: Sí le aclaró la vista, porque el tratamiento de la eufrasia es para eso, para cataratas, pterigio, lagrimeo. Entonces usted el tratamiento de la eufrasia le recomienda a la gente que tenga este mismo problema de visión, de cataratas, pterigios. ¿Usted recomienda el tratamiento de la eufrasia que entrega Juan Taramacura?
5: Bueno, sí, yo les recomiendo que acudan al maestro Macú, porque sí, son muy buenas, ellas ayudan bastante. Y bueno, el problema de la vista ya pues no veía ni nada de eso, pero sí, ahora me ha sentido que me ayuda bastante, que voy a caminar, porque yo me caía mucho y ya no me caigo.
1: ¿No veía muy bien?
5: Sí, no veía muy bien.
1: ¿La eufrasia le aclaró la vista?
5: Sí, sí, me aclaró porque me vivía cayendo y ya no me caigo.
1: Uh-huh. Ah, bueno, muchas gracias por estas palabritas. Continuamos con el programa.
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4: Sigo recibiendo los testimonios aquí en Penonomé. Otra persona que ha venido a buscar a Juan Taramacura el día de hoy. Hijito de mi corazón, cuénteme exactamente de dónde viene usted.
11: Vengo de Antón y me he quedado sorprendido por lo que he visto que me ha salido en
4: su cuerpo.
11: De mi cuerpo.
4: Usted acaba de ver una curación que le hace Juan Taramacura aquí en presencia suya, ante sus ojos, y vemos que sale algo que no es normal. Lastimosamente vemos un daño, una maldad. Esto que acaba usted de expulsar, usted lo expulsó de su cuerpo, todo claritico, todo ante los ojos de Dios. ¿Qué le dice usted a las personas que han visitado otros sitios y no los han ayudado? Como usted me decía en la consulta, visité muchas personas, pero no me ayudaron. Hoy con Juan Taramacura, todo clarito, ¿usted qué le dice a la gente?
11: Que vengan, que aquí sí se ve todo.
4: Curaciones.
11: Las curaciones que se ven aquí, adelante de uno, aquí mismo. No es que
4: en presencia
11: mía aquí, he visto todo. Y espero que vengan,
4: A curarse
11: aquí donde el
4: Juan
11: Taramacura.
4: ¿Usted, mi señor, le dijeron aquí cierre los ojos o apague la luz?
11: No me dieron nada de eso.
4: ¿Todo clarito?
11: Todo lo vi clarito aquí al frente mío.
4: ¿Sacamos un mal
11: que lo he visto aquí todo?
4: ¿Y qué clarito le dice a la gente que ha ido a otros sitios y no los ayudan?
11: Que vengan aquí, que aquí sí se puede ver todo lo que el doctor,
4: el trabajo que hace
11: el doctor.
4: ¿Contento con la consulta?
11: ¿Cómo no?
4: ¿Agradecido?
11: Agradecido.
4: ¿Juan Taramacura sabe o no sabe?
11: Sí sabe, ahora sí he visto que sí sabe, de verdad.
4: Bueno, gracias por estas palabritas, continuamos con el programa.
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4: Estos son los testimonios de la gente que me visitó ahí en Penonomé, en la brigada de salud que estuve haciendo la semana pasada. Ahí escuchan los testimonios de la gente, contenta, agradecida, feliz, porque Juan Taramacura está sanando, está liberando aquellas personas que vienen con un problema de pronto que no es algo natural, sino es algo sobrenatural. Porque cuando usted va a mi consulta a Juan Taramacura, Juan Taramacura le va a decir la verdad si lo suyo es natural o es sobrenatural. 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Pero ahí escuchan ustedes de la gente que me visita. de la gente que busca Juan Taramacura, porque posiblemente ya fueron con otras personas y han tenido malas experiencias. 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Y el que sabe, sabe, y no es como el que está aprendiendo. 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Aquellas personas que de pronto no son, digamos, felices en este momento porque hay muchas dificultades en su vida, mala suerte, ruina, el dinero no rinde, no luce, tiene muchos problemas usted en su hogar, con su esposa, con sus hijos, estos muchachos que van por ese camino de la rebeldía, de la drogadicción, se encuentran con malas amistades, se refugian en los vicios pensando que esa es la mejor solución. Juan Taramacura tiene el conocimiento para ayudarle a usted, que usted encamine su vida hacia el éxito, hacia el triunfo, que usted se vuelva una persona ganadora, triunfadora. De allá del Darién, casualmente, me mandó un mensaje un señor de nombre Jeremías, y me dice el señor Jeremías, me dice: Don Juan, ¿por qué a mí realmente me va mal en la vida si yo soy una persona buena? Yo soy una persona que ayudo a la gente, pero la verdad no me va muy bien. Todo me sale mal, todo me sale al revés. Esta persona le está yendo mal. Yo hablé con él personalmente, me llamó, y esta persona le estaba cargado de malas energías, había sido víctima de un mal, había sido víctima de un daño, por eso era que él no podía ganarse una lotería, por eso era que él insistía en comprar billetes de lotería, pero no ganaba. ¿Por qué? Porque le habían hecho un trabajo negro por medio de la envidia. Entonces empieza a escasear el dinero, no alcanza, no rinde, se cierran las puertas para los juegos de azar, para las loterías, se desesperan, se intranquilizan, le encontramos un daño, una maldad. Y gracias a Dios llegó con Juan Taramacura, lo curamos, lo sanamos, lo liberamos. Su cuerpo quedó liberado, ya sus chakras quedaron liberadas, porque recuerde que nuestro cuerpo es energía, ¿no? Entonces, cuando sus chakras se contaminan, se dañan por la envidia, entonces se bloquean los caminos para el éxito, para el triunfo, para el amor, para la salud. Usted no encuentra solución de ninguna manera. Por eso le invito a que usted llame. 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Dios dice, ayúdate, que yo te ayudaré. Si usted ha sido víctima de un trabajo negro, de una porquería, no se puede quedar ahí lamentándose, quejándose. No, busque la solución. Claro, muchos pensarán, pero es que yo visité a fulanito, visité a menganito y me fue mal, no me ayudaron, me empeoraron. No, venga con Juan Taramacura, porque Juan Taramacura triunfa donde muchos han fracasado. Hijita, hijito de mi corazón, tome el vasito de agua que usted puso encima de su radio durante este tiempo que transcurrió el programa. Agárrelo con la manito derecha porque vamos a hacer la oración de los enfermos. Si hay dolencias en su mismo cuerpo, usted que me está escuchando, caballero, señora, señor, si usted tiene un familiar en una cama de su hogar allá o en un hospital, tiene cáncer, son personas ya desahuciadas por la ciencia médica, usted tiene algún problema en este momento de amor, de económico, el problema que usted tenga, vamos a hacer la oración con mucha fe. Vamos a repetir: San Juditas Tadeo, patrón de los casos difíciles, camina por mi casa. Llévate mis enfermedades y mis preocupaciones. Aleja a mis enemigos, visibles o invisibles. Protege mi familia. En el nombre de Jesús, amén, amén. Tómese el vasito de agua. Mañana será otro día. Mañana va a estar nuevamente Juan Taramacura con ustedes.
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19: Buenos días para cada uno de ustedes, mis amigos y hermanos oyentes, fieles seguidores de este programa que se transmite todos los días en estos horarios de 5 a 5 y media, de lunes a viernes, sábado y domingo, lo hacemos de 5 y media a 6 en la mañana, amiguitos, con el mayor de los gustos. Nosotros también dándole gracias a Papito Dios que nos permite estar con ustedes. A la persona que en este momento va viajando, que van a sus quehaceres cotidianos, bendiciones para todos. A los que van allá a regalar semilla en su predio, en su finca, siempre con la ilusión de que se produzca, de que salga y que brote el alimento. Bendiciones para todas las personas que igual están en este momento dando liria porque están sacando la lechecita de estas vacas, y así sucesivamente todo el que me escuche, el que cuida, el celador, la persona que trabaja en una clínica, una mujer que trabaja en enfermería, doctores, todos, bendecido día para todos, porque sé que hay muchos que me escuchan y que ellos se dedican, los que es médicos, enfermeras, pues a lo que es tratar la medicina natural. Y nosotros, los hermanos del Centro Botánico, los espirituales, los espiritistas, los ocultistas, los naturistas, los botánicos, nos dedicamos a mirar cuando la ciencia médica actúa en una persona, en un ser que ha llegado allá a buscar los servicios de los profesionales de la medicina, y que ellos, con toda la voluntad y su conocimiento, pues le envían muchos exámenes, muchas cosas que deben de hacer para poder dar un diagnóstico, y que lo hacen, y que muchas personas reciben todos estos diagnósticos, bendito y alabado sea Dios, que todo les sale muy bien, todo sale excelente, y que ellos pues transcurren su diario vivir, pero ven que van pasando los días y en realidad de que les dijeron que no tenían una enfermedad, pero siguen mal, siguen enfermitos, siguen enfermitas, y se desesperan y se angustian. Ahí, amigo y hermano oyente, es donde usted debe de analizar, pensar, mirar y darse cuenta de que la gente envidiosa existe, de que hay personas que se valen de artimañas de brujería negra para poderlo enterrar a usted por medio de una foto, de una prenda suya, un nombre, una fecha de nacimiento, que consiguen todo lo que sea necesario y personal de usted para poder mandarle a hacer ese entierro, colocarlo, enterrarlo, sembrarlo en horas nocturnas, 12 de la noche, que son las horas donde los brujos malos se dedican a esto, porque han sido autorizados de una persona que los buscó para hacerle daño a otra, y lo están haciendo, enterrando a ese hombre, enterrando a esa mujer, enterrando a ese matrimonio, enterrando a esa familia, a ese hermano, porque aquí no hay distingos. Por el hambre, la envidia y la avaricia, mandan a enterrar así, sea al hermano, a la hermana, al primo, hijos que atentan hasta contra su propio padre, contra su propia madre, porque están pensando y les gusta mucho lo que es bien material. Lógicamente que cuando lo dan, porque nunca lo han trabajado, nunca se lo han buscado, pero piensan de esa manera porque todo les gusta fácil. Entonces, amigos y hermanos oyentes, hablo de una enfermedad sobrenatural. Acabo de hablar de lo que es un entierro para dañar un hogar, una familia, para dañar un negocio, una empresa, desde un negocio, emprendimiento pequeño a una gran empresa, que posiblemente el dueño le tocó luchar mucho, endeudarse mucho para poder levantar su empresa, y que eso le costó muchos años, mucho sacrificio, pero que ahora ve con tristeza lo que levantó en tantos años, ahora en meses se le está destruyendo, se le está cayendo, y que no sabe ni por qué, ni cómo, ni cuándo, porque dice ser de esas personas que no le hace mal a nadie, dice ser de esas personas que en realidad les gusta estar bien con sus empleados, y no se imaginan por qué están en estas condiciones donde no están quedando sino deudas, y está mirando un fracaso total en su empresa.
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19: Una tristeza, y lo digo porque en esta semana me habló una persona, caballero, que le ha tocado luchar mucho con su señora esposa para poder buscar lo que ya tienen o tenían, porque en este momento prácticamente eso está acabado. Vinimos, los consultamos, fuimos con ellos mismos en su auto, visitamos, visualizamos allá y pudimos retirarle frente a sus propios ojos la porquería que tenían allá enterrada en su empresa. Le sacamos, le miramos y ya trajimos eso a la oficina. Y ya estamos en un proceso de limpieza y despojo completamente, porque debemos de hacer una limpieza primero que todo a los cuerpos de ellos, y luego vamos a organizarle un ritual especial allá en la empresa. Pero sí sabemos, amigos y hermanos oyentes, de antemano, de que con Dios adelante vamos a poder destruir esa maldad. Vamos a poder limpiar este par de personas, hombre y mujer, esposos, que se fregaron la vida, lucharon, trabajaron día y noche para levantar eso. Y un familiar que se llama primo los tiene en esas condiciones, porque pudimos mostrarle el rostro de ese señor y se dieron cuenta que era un primo que habían tenido laborando ahí, pero que ellos siempre sentían de que ese señor vivía con una envidia grandísima, porque él, empezando que en su matrimonio le fue muy mal, y que después de que ellos hicieron o empezaron esa empresa, él también se antojó de otra, pero no estaba pendiente de lo de él, por estar pendiente de lo de los del primo, y entonces nunca avanzó, nunca pudo hacer nada al fin, y se dedicó a hacerle la maldad única y exclusivamente por envidia. Entonces, amigos y hermanos oyentes, sé que a estas personas que nos dijeron regalarnos un testimonio en su momento, lo van a escuchar prontamente, porque así es que nosotros trabajamos en el Centro Botánico y Espiritual Vida Sana, comprobando con hechos, amiguitos. Y no somos maestros de escritorio, no, porque a la hora que sea nos toca levantarnos del escritorio y ir y llegar a su finca, llegar a su, o sea, donde tiene sus sembrados, a su casa, a donde sea. No tenemos pereza para eso, para ir a visitarle y mostrarle, indicarle y decirle qué es lo que tiene, qué es lo que le está sucediendo y por qué es que usted no avanza en su vida. 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Que con tan solo usted entrar a nuestra sede espiritual, usted va a sentir un alivio mental, un alivio corporal, un alivio en su cuerpo. Esa pesadez que usted traía cuando venía donde nosotros, la va a dejar aquí, porque le vamos a descargar toda esa energía negativa que ha hecho de que usted venga con problemas y dificultades de diferente índole, en el amor, en la suerte, en la salud, en el trabajo, en la enfermedad, en la droga, en el alcohol, en la impotencia, en lo que sea. Porque bendito y alabado sea nuestro papito Dios, que nos dio mente, poder y sabiduría, y mucho compromiso y mucha responsabilidad para poder decirle a usted que le vamos a entregar un tratamiento terminado y exitoso, que usted va a poder ver un resultado en su salud, va a poder ver un resultado en lo que es esa relación que se le había destruido. Usted va a poder ver un cambio en el juego de azar, en la lotería, en el casino, en el bingo, porque usted nos visitó y le indicamos y le mostramos el camino efectivo y garantizado para que usted se volviera un hombre ganador en los juegos de azar. 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Amiguitos, no olviden que se me estaba quedando, porque amanecí con mucha alegría y muchas ganas de hablar y llamarlos, porque me hace falta estar con ustedes a diario. 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El velón astral es algo que le va a servir, que le vamos a enseñar cómo manejarlo para que usted lo prenda y pueda, unido a la oración de la Santísima Trinidad, pedirle y solicitarle al Espíritu Santo que le ayude con un numerito de suerte, que le ayude a usted por medio de un sueño, por medio de algún modo, le haga llegar a usted, a su mente, a su cabeza, el número que le corresponde para que usted gane la lotería, sabiendas de que usted esa platica la va a aprovechar mucho, porque es para tapar muchos huecos, llámese deudas, que usted en este momento lo tienen afligido, acongojado y enfermito de estrés y ansiedad. 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Amiguitos, amiguitos, alegría me da estar todos los días con ustedes, pero ahorita voy a hacer una pausa porque quedan con el gran maestro botánico espiritual, el hermano David.
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24: A todos los amigos y amigas de la sintonía, especial saludo para todos y cada uno de ustedes, los que nos sintonizan, los que se comunican con nosotros a través de la vía WhatsApp o de las líneas 60-95-24-11, 62-20-47-03, los que ya han llevado el kit de la felicidad, el kit de la prosperidad, el kit esotérico y energético. Le pueden comentar a otras personas cuál ha sido su experiencia a nivel propio, ¿no? Los que ya le han servido, los que le han sacado mucho provecho en cuestión de suerte, de salud, de juegos de azar, otro lo utilizar para pareja, bueno, en fin, para diferentes cosas. Entonces, qué bueno que la gente sepa que cómo funciona el kit de la felicidad. Ahora, en unos segundos, pues estará usted escuchando lo productivo que es este gran, digamos, tricombo. Sí, tricombo, porque son tres cosas: la Santísima Trinidad, y está el aceite de para la salud, para los huesos, y también está el velón, que es un significado bonito. A veces mucha gente vela las casas y la tiene ahí con un santico. Mucha atención donde lo colocan, porque puede ser de que puede estar atentando contra su propia vida. Una vela se quema, hay un incendio, entonces es mejor en un lugar muy seguro. 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Entonces, qué bueno que ustedes lleven el kit de la prosperidad, el kit que les va a llevar mucha paz, mucha armonía en su hogar. 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Y como decíamos, el secreto de la felicidad no consiste en hacer lo que uno quiere, sino en querer lo que uno hace, y jamás vas a subir a la escalera del triunfo con los pies fríos del temor, de la duda. Y muchas personas de las que lo llaman dicen, ¿será que sí? ¿Será que no? Otros dicen, ¿será que voy? ¿No voy? Entonces a todas esas personas decirles de que sí se puede lograr todo lo que usted se propone en esta vida. A todas las personas, a todos aquellos que lleven el kit y que cuentan su experiencia con los testimonios, nos pueden decir cómo les fue en este gran proyecto, un proyecto muy lindo, donde ustedes pueden sacar todo lo bueno de ustedes, ese empuje que tienen, esas ganas de salir adelante, esa forma de no dejar que quiebre el emprendimiento, sino por el contrario, colocar una sucursal, hacer varias cosas y decirme, yo comencé con esto, nadie creía en mí, pero gracias al ki esotérico, al ki programático, ese me ha ayudado muchísimo a cambiar mi vida. Por eso es que toda la gente lo lleva, ¿no? Hay esencia de puras gotas, y ustedes ojalá las tuvieran para que se den cuenta personalmente, el que ya la tiene y el que no, cómo es de efectivo más que ir a comprar cualquier remedio, cualquier cosa a la farmacia. A todas esas personas que necesiten un cambio total, bien lo pueden hacer. 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La gente llama ahí a separar su cita, a llegar por problemas de brujería, de hechicería, de maleficio, de envidia, de tráfugas, que hay veces que abrazan pero están dispuestos a pegarte muchas puñaladas por la espalda, y es tan difícil. Por eso simplemente ven como personas que realmente confiaron, y son las personas más allegadas las que han terminado fracasando, los que han terminado denunciándolo. Tú no vayas a ser de esas personas que todo el tiempo confías y crees en ellos, pero siempre terminan con la maldad. Hasta una próxima oportunidad. Dios les bendiga.
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11: Que la fe sea más grande que el miedo a fracasar. Estas palabras van dirigidas para aquellos que lo intentaron todo y hoy se sienten derrotados. Viven en la tristeza, angustia y desesperación. La fe dirigida en el camino correcto nos lleva a triunfar en todo lo que nos propongamos. Eso es lo que usted va a aprender a través de este programa. No siga más en la oscuridad del fracaso y la pobreza económica por temor a intentarlo nuevamente. No siga pensando que Dios le abandonó. Llegó el momento definitivo de triunfar y ser feliz en todo lo que se propone, con el secreto de la fe. Bienvenidos.
12: Bienvenidos todos los deseosos de triunfar. Bienvenido usted, que lleva años de lucha, esfuerzo, sacrificio y no ha hecho nada. Un saludo cordial a esta hora, abriendo las puertas de la institución, de nuestra casa, donde queremos acoger a todas aquellas personas que han entregado su juventud, los mejores años de su vida, buscando progreso, buscando estabilidad y que no lo han logrado. Hoy quiero agradecer a nuestro Padre Creador, quiero agradecer a todos lo que son su corte celestial en los que nos apoyamos trabajando con el secreto, con el manual de instrucciones, porque aquí en Panamá se ha

0: cambiado la vida de miles de personas. Y agradezco al Padre Creador porque sin el don, conocimiento y capacidad que nos ha regalado, no lo hubiésemos hecho. Usted que nos escucha en su casa, usted que está en la finca, allí en el campo que nos escucha con interferencia, usted que nos escucha en David Chiriquí, Bocas del Toro, La Frontera, usted que nos está escuchando en Ocú, aquella persona que está en Chepo, en el Darién y en tantos lugares de donde nos reportan sintonía, quiero que sepan que no están solos, que la voluntad de Dios, Padre Creador, siempre pone en nuestro camino lo que usted necesita. Y si realmente usted tiene problemas, llámese salud, suerte, dinero o amor, para eso nos está escuchando, para extenderle nuestro conocimiento, una mano amiga,
1: esa luz de esperanza que usted va a sentir en el momento en que se recibe el secreto.
0: ¿Cómo se abren las puertas a un mejor vivir? Tuvimos la posibilidad de agradecer, pero ante todo, de sonreír y disfrutar
1: con todas aquellas personas que recibieron el secreto de la fe la semana pasada.
0: Fueron muchos los que dijeron, cambié mi vida, pagué mis deudas, salí de ese gota a gota que me estaba atormentando, salí de esa deuda en el banco que me tenía atosigado, pude liberar la hipoteca, pude fortalecer mi hogar, porque los problemas económicos acaban con el amor. Y vale la pena resaltarlo. ¿Cuántos hogares panameños no se están destruyendo a esta hora? Porque cuando el hambre y la necesidad entra por la puerta, el amor sale por la ventana. Hemos tenido la satisfacción de decir que muchos hogares se han restaurado
1: porque trabajando con el secreto,
0: aparte de adquirir tranquilidad, alegría, paz, progreso, también se adquirió dinero, porque es una ayuda. Cuando se nivela la energía, llega la suerte, llega el progreso. Y eso es lo que queremos hoy, que usted que escucha nuestro programa, Día de Espiritismo Católico, usted le haga un análisis a su vida. Miren la fecha en que estamos. Dese cuenta, ¿usted qué ha logrado? Dígase a sí mismo, ¿qué tiene? ¿Ya pagó la deuda? ¿Ya tiene una casa? ¿Tiene un negocio? ¿Ya puede decirme retiro de mi trabajo? ¿Tiene una jubilación? ¿Ha valido la pena tanto esfuerzo, tanto sacrificio que ha tenido? Si la respuesta es negativa, entonces yo lo invito a que participe de nuestro programa, a que llame, a que pregunte qué es lo que pasa con su vida, con su suerte. Si usted es de esas personas que se acabó su juventud luchando allí en una finca, que se acabó su vida, su salud en una empresa, trabajándole a otra persona, a un tercero, entonces hoy yo lo invito a que despierte, limpie sus ojos, su mente, sus oídos, escuche y dése cuenta que están llegando los años y no vienen solos, vienen acompañados de enfermedades, de tristezas, lamentos, y que si usted no hace nada en estos momentos para cambiar, perdón por mi expresión, está jodido, porque si no lo hace ahora, no lo va a hacer mañana. Hoy es el momento para que usted despierte a la realidad, para que usted se dé cuenta que si nos escucha no es casualidad. La voluntad de Dios siempre pone en nuestro camino lo que necesitamos. Y vuelvo y repito, no importa cuán tan grande, cuán difícil sea su problema, hay una salida, hay una solución. No se quede simplemente viendo cómo su amigo gana con el secreto, cómo su compañero recuperó el hogar, recuperó a su esposa, cómo ese familiar tuvo la posibilidad de pagar sus deudas. Usted también lo puede hacer.
1: Pero no solamente recibiendo el secreto, con ambición, con egoísmo, con ese sentimiento de avaricia. Es recibirlo con fe,
0: dejando atrás el pasado, enterrando el rencor, la angustia, el desespero y aferrándose a lo que nuestro Padre Creador le ha regalado: la vida. Le voy a dar la cordial bienvenida al señor David Monterrey, pero antes quiero recordarles
1: 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Saludo cordial, bienvenido, señor David Monterrey.
2: Saludo cordial, señora Mariana, y para todos los oyentes a esta hora que se preguntan qué hago para resolver este problema de mala suerte. Y muchos se hacen cada día una tormenta en un vaso de agua. ¿Por qué lo estoy diciendo? Porque es tan fácil, muchos dirán, pues para mí no es difícil cambiar la suerte. Para mí sí, porque somos expertos en este tema de las energías, de que usted la suerte de la noche a la mañana, al día siguiente le amanezca una suerte estable, que le vaya bien y que hasta gane. ¿Y cómo se logra esto? Hay muchos métodos, depende de su fecha de nacimiento y su energía. Entonces, si usted está viviendo mala suerte y lleva meses o años viviendo un problema que todo le sale mal y todo se le bloquea, es porque su energía está contaminada, porque probablemente usted esté siendo víctima de la envidia, o hay un daño que le han hecho, o miles de razones por las cuales le está yendo mal. Entre ellas también existe el famoso karma. Así que yo quiero que saque tiempo y busque una ayuda y no se quede ahí escuchando el programa como mucha gente lo hace, que le pregunta a uno: oiga, veo que usted está enfermo, vuelto nada, le va mal. ¿Y cuánto tiempo lleva escuchándonos? Ah, pues yo qué, por ahí unos 3-4 años que yo los estoy escuchando. Y la pregunta que yo le hago a esa persona y le hago a muchos oyentes: ¿por qué esperar tanto tiempo? Sí, ¿por qué tanto tiempo escuchándonos y por qué no había buscado ayuda antes o por qué no nos había visitado antes? Porque la mala suerte usted la puede cambiar en solamente horas. ¿Cómo? Con una orientación de un consejero de vida como lo somos Mariana Aragón o David Monterrey, que le enseñamos, le decimos de qué forma usted consigue algunas plantas o hace unas oraciones o se limpia la energía, cómo debe respirar, cómo debe de pensar, qué actitud debe de tomar ante la situación que está viviendo difícil en la vida. Pero no se quede ahí sentado esperando qué va a pasar. Llegó el momento de tomar una decisión y hay un medio maravilloso, espiritual, grande, que se llama el secreto de la fe, que usted lo puede utilizar. Viene con un manual y este le va a enseñar qué oraciones, cuál es el medio y cómo se debe de pensar para cambiar su vida, su suerte por completo. Si usted está siendo víctima de un daño, en la consulta le decimos a usted también cómo es que se lo limpia, se lo retira. Si hay un entierro, usted cómo es que debe de sacarlo. 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
2: Paso con esta llamada, ¿con quién tengo el gusto?
4: Señor Sisto.
2: Señor Sisto, ¿qué fecha nació?
4: 16 de octubre del 61.
2: Del 61.
4: Ajá,
2: sí. Sisto, la pregunta mía es, ¿cuánto hace que usted está solo?
4: Bueno, ya he estado con vos. Voy para 3 años casi ya, de caso de 5 años.
2: Aquí yo veo todos los problemas habidos y por haber en su vida. Soledad, económicamente jodido, mantiene aburrido, cansado, de mal genio. Veo que los hijos, ni frío ni calor, como se dice. ¿Ya se dio cuenta, Sixto?
4: Eso hace rato ya hay una imagen. Sí.
2: Bueno, Sixto, usted lo tiene amarrado hace años atrás, lo tiene jodido una mujer. ¿Usted ya sospechaba de eso?
4: Bueno, más o menos, porque como está mi vida, sí, yo sospechaba, digo, como Carlos, la han hecho, ¿no?
2: Es un hombre muy trabajador, muy fuerte, muy positivo, pero esa fortaleza ya se le fue al piso porque después de... Vamos a no ir tan lejos. Hace 5 años atrás, usted era una persona muy alegre, se sentía confiado, seguro, tranquilo, era feliz así estuviera solo, acompañado, pero hoy en día esa fortaleza la tiene por el piso, porque hoy en día usted se siente solo, se siente triste, ya la nostalgia lo tiene cobijado por completo y usted está completamente apagado. ¿Ya se analizó esa situación, Sixto?
4: Así mismo es correcto.
2: Bueno, Sixto, vamos a buscarle solución a eso.
4: Correcto.
2: Sixto, la solución es la siguiente, présteme mucha atención. La solución está en que usted, a partir de este momento, suelte todo. A ver, ¿qué me refiero con eso? Con que usted deje de pensar en los problemas y comience usted a cambiar, a decir, no puedo sufrir de tristeza, no puedo sufrir de aburrimiento, no puedo sufrir de soledad, no puedo pensar de que me está yendo mal económicamente. Porque hay algo que se llama energía y cada vez que usted piensa, estoy jodido económicamente, ¿qué le sucede? Exactamente, a ese punto quería llegar. Le salen mal las cosas. Usted piensa, no me rinde el dinero y eso le pasa. Lo que usted está haciendo con su energía es que los pensamientos los transforma en realidad. ¿Y por qué? Porque hay un daño. Entonces, científicamente, ¿qué se tiene que hacer? Pensar en todo lo contrario. Si usted está deprimido, se va a poner a hacer deporte, se va a poner a ocuparse, a leer y va a alejar esa depresión. Si usted tiene un daño, va a sacar tiempo y va a llegar porque le vamos a decir a usted cómo va a curar ese mal. Así de simple. Si usted en estos momentos le nace y le va a poner fe, yo le autorizo la entrega del secreto de la fe. Pero está en usted. Dígame qué quiere hacer Sixto porque le falta fe. Perdóneme que sea tan sincero, pero usted le falta confianza en Dios. O corríjame si estoy diciendo cosas que no son.
4: No, está en lo cierto, está en lo cierto.
2: Bueno, Sixto, entonces, si usted le va a poner fe,
5: yo le voy a autorizar la entrega del secreto de la fe para el día clave.
2: Lunes. ¿Sabe por qué le estoy diciendo que lunes?
4: Sí.
2: Porque usted nació...
4: Ajá.
2: Si usted quiere buscar soluciones rápidas, saque tiempo, Panamá está... a 40 minutos, 30 minutos, entonces haga el deber, entre más rápido, mucho mejor, consígase agua bendita, 3 velas blancas y con toda la fe, lléguese el día lunes antes del mediodía a nuestra casa espiritual. Sixto, póngale voluntad. ¿Qué le dice a los oyentes después de lo que hemos hablado? ¿Qué mensaje les tiene?
4: Bueno, que tengan fe, que creen Dios y que echen para adelante.
2: Nos vemos en nuestra casa espiritual, Sixto. Dios me lo bendiga. ¿Qué hacemos, señora Mariana? Porque muchos se preguntan, les dicen a las personas los problemas, pero ¿la solución cuál es?
1: Aparte de asistir a una consulta, ustedes deben llegar preparados a escuchar, porque en el momento en que ustedes escuchan en la consulta van a aprender a corregir. Les enseñamos a alejar de la mente el pensamiento negativo, la ira, el resentimiento, el dolor, la angustia, el desespero, la ansiedad. Y es que cuando se corrigen todo este tipo de cosas, la mente se convierte en un imán positivo. Le enseñamos si es usted el culpable de ese fracaso, si es usted esa persona que está causando esa guerra en el hogar, si es usted el que está llevando su negocio a la ruina con su forma de actuar impulsiva, negativa, o es usted ese ser negativo que se está dejando llevar por el vecino, por los chismes, por esas fuerzas malignas que se van acumulando a través de aquellas personas que lo único que quieren es destruirle. Ese es nuestro trabajo. Muchos me han dicho, Mariana, pero es que yo antes de llegar a la consulta, yo vivía amargado, vivía renegando, todo me molestaba, porque sí, porque no, que si el día, que si la noche, y a todo le veía un problema. Es verdad. pasa con muchas personas, pero resulta que después de que ustedes llegan a una consulta, reciben el secreto de la fe. Es allí cuando se comienzan a ver los cambios, es allí cuando ustedes comienzan a sentir esa fuerza positiva, esa energía, esa paz, esa tranquilidad. Tenemos más oyentes en línea, le recordamos las líneas telefónicas, señor David.
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1: Si usted a esta hora no se puede comunicar, hágalo después de las 8 o 9 de la mañana. Llame, pregunte cuál fue el día que nació, qué le corresponde llevar a una consulta para hacer un despojo, porque todo lo hace usted. Me preguntaba una señora hace pocos días, señora Mariana, ¿y ustedes no van a vender un baño, una champaña, un ritual, algo especial? Es que no es necesario, porque si ustedes tienen el secreto de la fe, se les indica cuáles son los elementos que les corresponde, según la energía, si es para casa, si es para carro, si es para finca. Porque les voy a poner un ejemplo, resulta que yo voy a vender un producto, X producto muy bueno, muy milagroso para bañar, para la energía, para restablecer. Todos somos diferentes. Y si un baño, riego, sahumerio, ritual le sirve al uno, pues no le va a servir al otro igual. Todas las personas manejamos diferentes energía, por eso nosotros lo que hacemos como consejeros es enseñarle qué es lo que ustedes necesitan, cómo trabajan, cómo ritualizan la energía, cómo liberan, cómo descargan, y esta es la parte importante que ustedes deben aprender. 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Más oyentes en línea, ¿con quién hablo?
6: Amén.
1: Dame la fecha de nacimiento, por favor.
6: Mariana, ya yo lo visité.
1: Pues Aminta, bienvenida al programa. Gracias por habernos llamado. Cuéntame, ¿tienes el secreto de la fe? Y si es así, ¿cuánto hace que lo tienes?
6: La tengo casi hace 3 meses y la vida me cambió en todo.
1: Cuéntame qué problemas tenías, Aminta, qué era lo que estaba pasando.
6: Bueno, mi amor, yo tenía problemas personales con mi esposo, mis hijos, bueno, infinidades, mi abuela estaba enferma, pero ya gracias a Dios todo ha ido cambiando.
1: ¿Qué pasaba con tu esposo, Aminta? ¿Cuál era el problema en la relación?
6: Bueno, infidelidades, no tenía trabajo, estaba pasando problemas económicos, de muy mal genio, por cualquier cosa se enojaba, tenemos muchas discusiones, mañana, tarde y noche.
1: ¿Qué pasó después de que recibiste el secreto de la fe? ¿En cuánto tiempo comenzaste a ver los cambios, Aminta?
6: Bueno, como a los 25 días, un mes, entonces entre nosotros empezaron a cambiar, nos sentamos a hablar, su genio está cambiando un poco. Ya no teníamos tantos problemas por los niños, por mujeres en la calle.
1: O sea, en pocas palabras, él bajó la guardia.
6: Sí, pocas palabras, él bajó la guardia.
1: ¿Qué fue lo que te motivó a recibir el secreto de la fe?
6: Bueno, a mí quien me comentó fue una vecina. Ya ella había asistido porque ella iba a perder su casa. Ella pudo recuperar su casa, pagó la deuda. Eso me motivó a que lo escuchara y lo visitara. Gracias a mi vecina, pues yo... Y ella ganó más de 5 veces la lotería.
1: Y en estos 3 meses que tú tienes el secreto de la fe, ¿cómo te ha ido en la parte económica? ¿Has ganado?
6: Bueno, Mariana, yo no he ganado tanto como ella, porque ella le debía $80,000 al banco, pero sí me he ido superando poco a poco. Me he ganado más de 20,000, pero con diferentes billetes.
1: Bueno, pero la idea es que no nos digan el valor que han ganado, Aminta. Yo me alegro que te haya ido bien y qué bendición para tu vecina, porque si me hablas que debía más de $80,000 y ya se liberó de esa deuda, es una bendición que haya podido recuperar su hogar, porque su casa, o sea, es todo. Pero es muy importante para nosotros que no solamente lo hagan por interés, sino también por buscar la estabilidad en el hogar.
6: Bueno, yo la conseguí, Mariana, porque mis hijos estaban muy desunidos y ahora llegan a la casa, comemos juntos, compartimos, somos familia.
1: Eso es lo que nosotros buscamos, Aminta, y qué alegría que me digas que lo conseguiste. Yo quiero que sigas trabajando con el secreto de la fe y que también, así como tu vecina te recomendó, que tú recomiendes a más personas, pero no darles el número telefónico, sino decirles, escuchen el programa para que sepan quiénes somos y cómo trabajamos, porque ese es el secreto para hacer cambios. ¿Estamos de acuerdo?
6: De acuerdo, Mariana.
1: ¿Qué les diría después de todo lo que te ha cambiado tu vida, Aminta?
6: Que le tenga fe, que ya había visitado otros lugares y no había conseguido solución.
1: Pero encontraste la solución con los consejeros de vida, Mariana Aragón, David Monterrey, y eso es lo que cuenta. Aminta, gracias por habernos llamado. Dios te bendiga.
6: Amén.
2: Voy a hacer una pausita en medio de estas llamadas y hacerles un llamado de atención a las personas que nos han recomendado. El llamado de atención, uno, es un agradecimiento. Muchas gracias porque ustedes han hecho este programa un éxito y ha crecido como la espuma. Y es una recomendación tras una familia panameña y va la otra, porque ha sido una cadena impresionante y esto lo agradecemos en el alma. No tenemos cómo pagarles a ustedes porque gracias a ustedes el programa ha crecido. Pero lo repetimos constantemente, no le dé el número telefónico a las personas que usted conoce que tienen problemas, porque no saben quiénes somos nosotros. Entonces mucha gente ha llamado, nos ha dicho, adivíneme en mi fecha de nacimiento que me ve. Otros ni saludan y solamente dicen, dígame algo de mi fecha de nacimiento. Entonces les pedimos el favor que no le dé el número telefónico a ninguna persona que tenga problemas. Lo mejor que usted puede hacer para que nos conozcan es que escuchen el programa y pare de contar. Muy fácil. ¿Qué tiene que hacer? Decirles, escuchen el programa y la persona escucha el programa y se comunica con nosotros. Así de fácil y sencillo.
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2: Ustedes van a llamar, van a pedir el secreto de la fe y nosotros le vamos a decir de una vez, según analizando su fecha de nacimiento, si se le hace entrega a usted o no. Si es apto o no para recibir el secreto de la fe. ¿A quién no se le entrega el secreto de la fe? A la persona deshonesta, aquel que quiere hacerle mal a los demás, aquel que le quiere hacer daño a un familiar, aquella persona que vive llena de resentimiento, odio y que no pretende cambiar. A estas personas no se les entrega el secreto de la fe, como aquellos que tienen la avaricia solamente y que piensan en ganar y han escuchado aquí, en este programa, gente que llama y nos dicen, gané, me fue bien con el secreto, estoy feliz. ¿Y qué pasa? Que ellos dicen mentalmente, yo quiero el secreto porque quiero ganar. y no piensan en trabajar ni hacer algo por sus vidas. A estas personas no se les entrega el secreto de la fe. Llame después de las 9 de la mañana y pregunte si usted es apto o no para recibir el secreto de la fe. 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
1: Agradecida con nuestro Padre Creador, esperando que este mensaje no solamente llegue a sus oídos, sino a lo más profundo de sus corazones, tocando esas fibras donde los haga despertar y no seguir en la misma situación. Que Dios nos bendiga a todos. Hasta pronto.
3: Hasta una nueva oportunidad.
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Mis amigas, ¿qué tal? ¿Qué tal? ¿Qué tal? ¿Qué tal? ¿Qué tal? ¿Qué tal? Buenos días. Buenos días, Panamá. ¿Qué tal, mi gente? ¿Cómo están ustedes? Espero hayan amanecido bien, hayan tenido una noche placentera. Buen descanso. Bueno, nosotros pasamos una noche excelentemente bien descansando, preparándonos para el día de hoy. Darle la bienvenida a un nuevo mes. Mes de julio. Miércoles 1 de julio, señores, hoy. Ombligo de la semana. Música del recuerdo, ya.

0: de su casa va camino al trabajo, lo invitamos a que se den una a la plegaria que hacemos cada día, dándole las gracias a Dios por este nuevo amanecer, un día más de vida. Qué regalo, ¿no? Gracias, Padre Celestial, por darnos la oportunidad de vivir un día más de vida junto a nuestros seres queridos y amados, a nuestros maravillosos y extraordinarios hijos,
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0: los cuales queremos y amamos mucho.
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0: Al lado de ese ser amado que nos acompaña siempre en el duro bregar, esa persona, ese compañera, ese compañero que está allí al lado, acompañándonos para que la vida se convierta en más fácil cada día. Agradecerte infinitamente, Dios Todopoderoso,
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0: por darme un techo para cobijarme con mi familia, un lugar de trabajo para llevar ese sustento diario a casa, lo más preciado, los alimentos. Si hay alimento, pues por supuesto que hay vida y salud. Lo demás es añadidura. Agradecerte infinitamente, Dios Todopoderoso, que nos cuidas cada vez que salimos de nuestra casa, nos ayudas a realizar una jornada y nos devuelves sanos y salvos. Siempre pidiéndote, Padre Celestial, por todas esas personas que están enfermos, los hermanos venezolanos que han partido al más allá, acógeles sus almas en su lecho. Todos sus seres queridos y amigos, hermanos, familia, mucha resignación.
1: Alegría y celebración.
0: Al igual que nuestro gran amigo Miguel Cano. Paz a su alma, resignación a todos sus seres queridos. Familia del folclor. Muy triste, ¿ah? Te pedimos, Padre Celestial, por esas personas que viajan a diferentes partes de la geografía, que andan a pies, a caballo, en cualquier tipo de transporte.
1: Yo le dedico esta canción.
0: Líbranos de los accidentes, Señor. Que seas tú quien lleve este automóvil y no nosotros. Amado Padre Celestial, Dios Todopoderoso, Creador del cielo y de la tierra, todo esto te lo pedimos en el nombre de tu Hijo, nuestro Señor Jesucristo, que vive y reina y es Dios por los siglos de los siglos. Amén, amén, amén.

0: Suena eso, buenos días, buenos días, buenos días. Son las 6 de la mañana, 30 minutos. Estábamos haciendo café, la gente preguntando dónde vení yo y guachapeado. No, aquí estamos, aquí estamos. Estábamos haciendo café, que ayer bebimos café muy tarde. Traímos queso blanco, pan de la arena. Y que hoy comemos café hecho en tacho. Ay, café hecho en tacho, que sí está bueno, ¿no? Señores, bienvenidos al maravilloso mundo de la décima panameña. Bueno, 6 de la mañana, 30 minutos.
1: Calabacito a mi familia que está escuchando.
0: Hombre, amable Jaramillo.
1: La gente de Calabacito y la
0: Raquelita allá en Peronomé.
1: En sintonía, el saludo para ellos.
0: Francisco Rodríguez.
1: Bueno.
0: Saludo. Gente de la Unión Campesina en Capira, en sintonía. Chorre Porta. Vamos a escuchar a la figura Juventud Divino Tesoro versus Experiencia. ¿Qué tal, Rey del Sentimiento con Kiko Rodríguez? Ya en casa de nuestro Padre Celestial, y allá se estará reuniendo con nuestro buen amigo Miguelito Cano. Vamos a escucharlos.
2: 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Oiga la morena bella. 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
2: Oye, Adelio y Jeñito.
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2: Que ha tenido la provincia de Herrera, mi compadre Kiko Rodríguez, cantador de primera.
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2: Oye, Giovanni Mendieta, mi amigo Giovanni, gracias por acompañarnos. Toño Almenda, la gente de Los Pasos, saludos muchachos. Edwin Acevedo Cano, el mandamás de la Panamá y de la Soberana. Primo, saludos para ti y gracias por
1: escucharnos. 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
2: Échale.
3: Ah, mucho golazo, ¿no? Me voy a tomar un trago. A ver, ya para qué me voy a mencionar esos productos, si eso no dan, pero ni para los miau. No me menciones más esa gente aquí, Miguelito Cano, ¿ah? ¿Eh? Son muy duros para patrocinar a alguien, ¿eh?
2: ¡Joder!
3: Las vainas son como son. Y si no, no son.

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2: Dice Guachapiao, buenos días. Oye, Guachapiao, tremendo rebencazo de cuatro esquinas. Ah, claro que sí, no, definitivamente. Ay, la gente reportando la sintonía desde bien temprano. Gracias, Panamá, por preferirnos. Muchas, pero muchas gracias. La gente está entrando al canal de TikTok, arroba el Guachapiao, el Guachapiao arroba. De verdad que qué gusto y qué placer saludar a todo un pueblo panameño que sintoniza el programa que sí le zumba la cruceta.
1: ¡Sí, mujeres!
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2: Eso sí es verdad, Miguelito Cano, ¿eh?
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2: En la mañana de este miércoles, mañana hermosísima acá en la ciudad capital, es saludar a mi gente allá en el interior, Chiriquí, Bocas del Toro, provincias centrales, Colón, Darién, buenos días.
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3: ¡Ay, mundo, hombre! Vamos viendo esas cuerdas, guitarra, hombre. ¡Lleva!
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0: Oye, saludar a las jóvenes trabajadoras del Capas en Pedregal. Ana Yance, Nidia, Berta. Visión en sintonía. Saludos, gracias. Hay mundo. 6 de la mañana, 37 minutos. Buen día, Panamá. ¡Ánimo, muchachos!
1: La Cámara Parrandera.
0: El Sultán de 40 Bollos en sintonía. Julio Atencio, buenos días.

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1: Oye, mi hermanazo, Dayonel Fábrega, buenos días. Gladys Mojica. Saludos.
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1: Licenciado Iván, la gente del Jingo Biloga, colega, buenos días.
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1: Está Tocayo, buenos días.

0: De la gente de Ocú en sintonía, Celestino Chávez y Comitiva. Usted de la tierra que jala.
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0: Voy a saludar a Iván González. Siempre dice que está comiendo guayaba como las puercas a esta hora de la mañana.
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0: Una puerca comiendo guayaba temprano.
1: Y mucho
0: allá. Lalo González, buenos días. Hermanazo Alberto Marín, buenos días.

0: Hombre, Diomedes Cárdenas, buenos días, Humberto Ruiz. Ante sintonía por todas partes del país, gracias Panamá. Programa que escuchan los madrugadores.
1: Esto bravo.
0: No corre riesgo que esa gente floja más escuchen este programa.
1: Marquitos Voltrón también está por ahí. Y los trovadores que le acompañan. Ahí se vienen a cantar ahora, copa.
0: Reinaldo de Gracia, allá en el área de.
1: ¡Ay!
0: En la pesa de Chorrera en sintonía.
1: ¡Ay, ay! ¡Eso mismo, eso mismo! Vamos a tener que aprender pregones, compadre. ¡Ay!
0: A ver, Franklin Guillén, buenos días. Gente de Los Pozos en sintonía.
1: ¡Ah! ¡Ah! ¡Ya!

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1: Hombre, Carlos Atencio, ¿cómo anda, compadre? La 18 morena en sintonía.
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1: Me está preguntando por acá, Guachapiao, ¿cuál es su número de teléfono? 6015-5447, esa es mi línea.
2: Oye, esa guitarra, qué bonita esa guitarra.
1: ¡Chanchay!
2: ¡Échale por ahí!
1: ¡Ey, vamos a meter un trago de café en que sea! Me está jugando el bebé hasta ahora. ¡Ya! Las 6 de la mañana, 43 minutos, avanzo.
2: De nuevo. Oye, ¿quién es? Dale una vueltecita. No hay apuro, compadre. No hay apuro.
1: El amigo David, saludo. El balazo, Josie Hernández, buenos días.

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1: Hey, mi gente de Santa Fe, ¿están en sintonía? José Ángel Garcés Duarte y sintonía y toda la familia.
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2: Hombre, Celestino Chávez, buenos días. Gente por todas partes, sintonía. Nuestros canales de TikTok, arroba el guachapeo, arroba. El orgullo del Pedernal de Santiago. Orgulloso yo de mi pueblo,
0: ¿eh? La pregunta me invade sobre el amor, que grande esa, porque existe la promesa cubiertas en falsedades. Más al amor se le añade, si Dios no lo supo dar, se le debe venerar y no tirarlo al olvido, porque un corazón herido más nunca vuelve a sanar.
3: Eso sí es.
2: De saludar a Blanca.
3: ¡Oiga, guitarra!
2: Allá en el área Loma Bonita, de Chepo, en sintonía.
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2: ¡Mundo! Se ha ganado, papi, se ha ganado, papi.
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1: quiero,
0: gente.
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2: Mi padrino Miguelito Cano.
1: 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Saludar al licenciado Iván, la gente del Jingo y Biloba.

0: amiga Blanca Gutiérrez.
1: ¡Uy! ¡Qué bonito Andreita! ¿Y qué?
0: La gente de Buenos Aires, sintonía. Gente buena, gente buena.
1: Falsete. Difícilmente. Los falsetes. Oye, vamos a saludar a José Pinto. A los dos José Pinto. Allá hay uno que se llama José Pinto. José Pinto, acá de PC. Saludos, mi hermano. Gracias, gracias.
0: Hermanazo guabeño, buenos días.
1: José Pinto, que canta como yo, dice, ¿no? Ahora lo vamos a escuchar,
0: ¿no? Ahí ya lo saben, ¿eh? 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
1: ¡Maltrátenla! ¡Maltrátenla! ¡No la toquen! ¡Maltrátenla! ¡Oye!
0: Dice por acá, buenos días, saludos para la gente del Llanón de Veragua. Están afilando las rulas. Tengo más reportes, dice Felipe Vázquez Pérez, en plena sintonía total de la estación. Gracias, Guachapeao. Más reportes por acá, dice, estamos bien, cómo no. Gracias a toda esa gente que está reportando sintonía, mi hermanazo. Diomedes Cárdenas en sintonía por acá. Dayonel Fábrega también reporta la sintonía. Gladys Mojica. Dice María la Zonaeña, también está en sintonía. El Sultán de 40 Bollos también está en sintonía. Julio Atencio está en sintonía. Junior Nieto, ¿cómo anda, compadre? Un gusto saludar. Dice que amaneció la luna llena. Hoy amaneció la luna llena hoy. ¿Cómo no, hermano? De verdad que qué gusto saludarlo a esta hora de la mañana. Gente buena que comparte con nosotros. Más reporte para acá. Buenos días en este hermoso día. Gracias a Dios. Dice la gente de el área de Peronomé, están en sintonía. Más reporte, amable Jaramillo también está en sintonía. Dice la gente, la Unión Campesina de Capira, don Máximo Medina también está en sintonía. En fin, tantos reportes de sintonía que nos llegan por acá. Carlos Atencio dice, viene del área de, por Peronomé, viene hacia la ciudad capital en sintonía de la estación. Vaya, qué bien, qué bien. Sintonía total por todas partes del país. Gracias, Panamá.
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0: compadre.
1: Ay, guachapeado. Saludos para Celestino Chávez, de parte de Jeca. Gente buena, gente buena.
0: Échale, échale, échala. Por ahí guitarras. ¡Vámonos! Oye, guayte, compadre.
2: Candelo de Q Stereo, tirando machete con guachapeado. 103.5 de Q Stereo. Saludos desde Playa Pic. Bye, bye, bye.
0: Un guayte para que atienda, Candelo.
1: Hey, mi gente de Playa Bigs, bye, bye, bye, bye, bye.

0: Dice por acá Guachapiao, vaya a tener que comprarte otro teléfono porque cuando vaya a mencionar los de WhatsApp se detiene la el TikTok. Sí, pero si es que no hay para más, de vaina hay para uno.
1: Mundo Moreno.
0: Licenciada Charita, buenos días. Yo he visto gente que tiene hasta cuatro teléfonos de a vaina uno.
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0: Y está todo faratado.
1: Yo.
0: Algunos mensajes que a veces hallan en el teléfono. No son para mí, en la casa piensan que es para uno.
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0: ¿Qué vaina, Junior Nieto? Vaina que nos pasan a los hombres, macho.
2: ¡Qué miedo!
0: Hombre, Rodrigo Escudero, buenos días.
1: Todo.

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1: Saludar a mi hermano, el negro del acordeón en sintonía. Hermano, ¿cómo anda?
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1: Muchísimas gracias.
0: Amigos queridos.
1: A todos esos amigos que filman este tipo de, de videos.
0: Amigos queridos.
1: Y nos quedan para la historia. Cuando estos artistas pasan a mejor vida.
0: Esta cumbia.
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0: 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Y si le gusta esta cumbia. Que la baile.
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0: Ajé, ajé.
1: Saludos, hermano.
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1: Gente de la Fonda La Chota, don Máximo Medina. ¿Qué hay de las viandas hoy? ¿Qué hay de las viandas? Hombre, Benito Torres, buenos días.
0: 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Esta es tu tierra, querida racha.
1: Hay la gente de Tortí en sintonía.
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0: vamos a ayudar.
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2: A estos grandes artistas, a todo ser humano que nos han dejado un legado, tenemos que seguirlo recordando tal y como eran. Nos embarga una tristeza a todo el pueblo panameño, la familia del folclore, cada vez que pasa a mejor vida un ser humano, un artista de la talla de don Kiko Rodríguez, Miguelito Cano, Toñito Vargas, en fin, tanto pero tantos cantores. A nosotros, los locutores a nivel nacional, nos toca ese gran trabajo, mantenerlos vivos siempre, como don Zacarías Marín Hernández.
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2: A todos ellos, Dios los tenga en la gloria. Nunca morirán, siempre estarán en el corazón de cada uno de nosotros.
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2: La familia Cano, le enviamos nuestro más sentido pésame. Resignación ante todo.

0: sea.
1: Hombre, Chichi Cortés, el corozaleño en sintonía. Oh. El gran Perrín, buenos días. Don Pedro Marín, buenos días. Preparando motores para su cumpleaños, ¿eh? Pues listo y preparado, don Pedro. Gente del Brisa Socueña. Este fin de semana. Sábado 4, Brisa Socueña, desde temprano, en Malengue. Allá estaremos, Dios primero, ¿eh?

0: Vamos a darle las gracias a la gente aquí de la primera mesa que nos manda una botella de whisky, una de seco y botella de agua. Gracias.
1: Señores, son las 7 de la mañana en punto en todo el territorio nacional. 7 de la mañana en punto. Antes de irme al cambio comercial, pues por supuesto quiero agradecerle a toda esa gente que nos está reportando la sintonía en nuestro canal de TikTok, arroba el guachapeado arroba. Al igual que todas las personas que están reportando la sintonía al 64-26-06-32, al 60-15-54-47, una locura, oye. Vamos llegando ya a 4K. Reporte por todas partes del país. Me dispensan a todos los amigos que envían su mensaje y no podemos leerlo. Tratamos de hacer hasta lo imposible por enviar todos sus saludos. Tengo reporte por acá que llega al 64260632. Dice: buenos días, maestro Emilciades, ¿cómo está usted? Más reporte, dice: nuestra mayor satisfacción es saber que hacen que vean estos videos y que sea hasta que la tecnología exista. Claro, hermanazo. Mi gran amigo, el negro del acordeón. Hey, negro, tengo rato que no te veo, ¿eh? Por ahí nos topamos cualquier rato. Echa unas tallas. Saludos. El reporte por acá dice: buen día, excelente programa. Saludos a Viviana Nicole Cortés. Hasta Metetí, Darien. Saludos y gracias. El Cholo de Mona de Tolé está en sintonía también, ¿eh? Nuestra buena amiga Elizabeth, buenos días. Dice: buenos días, guachapiao, saludo. Alfredo Duarte, buenos días. Saludos hasta Calobre, a la señora Lila Gumercinda Narquelis, de parte de Rubén. La gente del Chicho Fábrega, saludos. Dice: muy buenos días, mi gran amigo, mucho Miguelito Cano. Lindo recuerdo, así es. Más reporte, dice: buenos días. Estamos en sintonía de la estación, por supuesto, acá en Quebrada del Rosario, en Las Minas. Todos los días te escuchamos, la familia Mendoza. Saludos, Junior Mendoza y comitiva. Dice: vamos para Recorte, guachapeado, con el radio en la arción de la silla del caballo. Loma abajo, Quebrada del Rosario, de Las Minas. Saludos. Dice por acá: buenos días, mi hermanazo, el ingeniero Baldo Núñez, en sintonía. Reportando sintonía el joven Rocky Balboa, desde Las Guías abajo en Calobre. Más reporte, dice: las pirámides para el sorteo del día de hoy, ¿cuál serán, guachapiao? Va a esperar Mirta Rodríguez, que no tarda por ahí. Dice Mirta: guachapiao, lleva pan con queso, que hoy voy a hacer café temprano. Buenos días, mi hermanazo. Saludos hasta Agua Dulce para el licenciado Miguel Arcia, fiel oyente. Más reporte, dice: buenos días. Dice: con el respeto que me merece la familia Cano, este verso quiero expresar a este recordado cantor. Dice así: otro trovador partió de este hermoso suelo a lo más alto del cielo y sus versos nos dejó. Que en muchas tarimas cantó, en un torrente de mesano, alegrando a sus paisanos. También nos cantó en Zapatero. Hoy es recordado por un pueblo entero. Adiós, don Miguelito Cano. Muchas gracias a nuestro buen amigo Abel Mendoza, desde la Gran Chorrera. Nos envió este pequeño pie de verso. Más reporte, buenos días. Saludos a Ariani y Epimenio. Camino al trabajo en sintonía con el guachapeao. Sigue los reportes, dice: pirámides para hoy. Vamos a esperar que Mirta la pongan en el estado de Cuba. Más reportes, dice: buenos días, guachapeao, Alfredo en sintonía. reporte por todas partes, vea. Saludos para la tropa de la toma de agua acá en Centenario. Por todas partes en sintonía. Muchas gracias, Panamá, por preferirnos. Vaya, Jorge Vergara, buenos días. Saludos a Larisa y doña Eva. Dejo momentáneamente los mensajes allí para irme entonces a un cambio comercial correspondiente a la hora. 7:05 a.m. Para entrar entonces en materia musical a esta hora de la mañana. Cambio y retorno. Recuerden que estoy hasta las 9:00 a.m. 180 minutos haciéndole honor a su majestad del folclore, la mejor décima panameña. Nos le agradecemos a todos los amigos que nos están siguiendo a través del canal de TikTok. Ya por acá dice que hay más de 3.1K. Eso yo no sé qué diablo significa, pero ustedes sigan marcando. Hombre, ustedes manden los mensajes ahí, que algún día los mandamos.
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1: Buenos días, Panamá, buenos días. Bienvenidas, bienvenidas al maravilloso mundo de la música típica panameña. Éxito con sabor a toldo en el miércoles del recuerdo, señores. Miércoles 1 de julio, buenos días.

Y se llama Celestino. Para mi buen amigo Celestino Chávez, de parte de Jeca, en el Espino Santa Rosa. Es que lo quiere mucho. Hombre, Cele. Saludos de parte de toda la tropa. Bendiciones. Fernanda Chávez y los triunfadores. Aquí está el Caloso Mayor.

Dice por acá, buenos días, colega. Saludos a la familia Camaño Tamayo. Sintonía total. ¡Ah! A reporte, buenos días, bendiciones. Evelio Figueroa Jr. en sintonía. Otra por la misma plata. No me corte, guachapio. Gente de la Fonda La Chota en sintonía. Los Máximo Medina.

Hermanazo Richard Jiménez, muchas gracias, hermano. Dice, Dios bendiga a personas como usted, Guachapeado, que nos brindan esos programas día a día. Y ellos no mueren, siguen en nuestros corazones. Muchas

0: nada.
1: Dice por acá, buenos días, guachapeado. Salúdeme a el tío Olaya en sintonía.
2: Porque a Donny le gusta la traba, traba.
1: Julio Tencio, escribe, escribe, Julio. No puedo leer los mensajes, no puedo leer los mensajes hoy.

Τον απορκίβω. Saludos a la señora Mari en sintonía allá en el área de Pueblo Nuevo, a todo vapor. Dice Guachapeao, mándeme aquí la ubicación de la emisora para ir a buscar un premio, por favor. Parece que yo soy medio... Vamos a ver qué ya puedo hacer aquí. Va para allá, va para allá.

0: Más reporte, señora Lila. Mercina Narcali, de parte de Rubén, fieles oyentes de la estación.
1: Con Jorge Adonis.
0: ¡Ánimo, muchachos! Mi hermanazo de Ayonel Fábrica, ¿cómo amaneció? ¿Qué hay de bueno? ¿Qué hay de la porotico? Adela Mendoza, buenos días. ¿Cómo amanece? ¿Cómo amanece, mi gente? Saludos.

0: Bueno, Plumbing. Me acaba de llamar una hermosa dama, distinguida dama. Dice Guachapía, voy saliendo del trabajo, trabajando 12 horas en el aeropuerto internacional de Tocumen. Me merezco 4 bien frías, dice. Cuatro nada más, 4 es poquita. Voy a llegar a la casa, abro la puerta y digo, llegué yo. ¡Ay, mamá mía!
1: ¡Qué miedo!
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0: Mira, cuando una mujer llega así a la casa, usted prepara el desayuno. No, no, no, aquí ya le tiene que estar el desayuno preparado. Quítele toda la ropa, llévela mañana. Siéntese ahí en el sillón. Usted se merece que yo la atienda como una reina. ¡Allá! ¡Mundo! Saludos a mi cuñadita Adela Mendoza, ¿cómo no? Mujer trabajadora de las tierras de Herrera, la berraquera. Avanzo con más, señores, avanzo con más de la programación. El canoso mayor suena.

Más reporte. Dice por acá, buenos días, mi hijo Joel. Mis nietos. Lía Abner rumbo a la escuela. En Arreiján, de parte de Céfero. Desde la siesta en Tocumen. Ustedes sigan enviando sus mensajes. Nuestro canal de TikTok. Arroba el guachapeo arroba va a estallar hoy, 7 de la mañana, 19 minutos. Buenos días, buenos días, buenos días, Panamá. Un saludo fraternal a todos y cada uno de ustedes. Estamos montándonos ya en las 4K. Vamos a ver si llegamos a las 5K hoy, señores. Ustedes son los que mandan, nosotros atendemos. Yo no sé qué significa esa vaina de 4K, 5K, pero ahí va para arriba el TikTok. Más reporte, dice Raúl Zúñiga, buenos días.

0: Llegó el mes de julio, señores, con Chen Chen. A los que nos portamos bien, ¿eh?
1: A Pelón le gusta la traba traba.
0: Acabamos de montarnos en las 4K. La 4K dice ahí. 4K1. Para más entero. Disfruta la programación de Cubo, Cubo, Cubo, Cubo, Cubo, Cubo Estéreo. Sigue los reportes. Buenos días. Saludos a los Venados Rebeldes, la unidad 41. El amigo Enrique.

0: seguidores de TikTok, de YouTube. Y de todo mi aquel rinconcito de este país, hermano.
1: Gracias, mi hermanazo, Alfredo Duarte. Este es el Chicho. Este es el Chicho Fabra en sintonía. Reporte de sintonía por todas partes. Gracias, Panamá. Programación del miércoles 1 de julio, señores. ¡Buenos días! Más reporte, buenos días, Guachapiao. En sintonía, Roberto Rodríguez, en Río Raicero, en la costa arriba. Rumbo del ganado. Más reporte. Buenos días, saludos para Guágara. Hasta Nuevo Caimitivo. La unidad del taxi. ¡Sí, señor! Usted váyase sumando al canal de TikTok. Estamos llegando a los 5K. El canal de TikTok me manda un mensaje hoy, Guachapiao. Si llegas a 7K hoy, le vamos a hacer un regalo a todos los oyentes. Bueno, yo no sé, ustedes son los que mandan. Ustedes marquen el canal de TikTok, arroba el Guachapiao, arroba. Estamos en sintonía.

0: Miami. 7 de la mañana con 24 minutos. Voy a un cambio. Aguanta, Dora, que esto está en bellacabo aquí hoy.
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Aquí está el canoso mayor, señores. Jonathan Chávez y sus triunfadores. Se me quiere ir. ¡Yan, yan!

Dice por acá, buenos días, mi hermanazo. Incomparable su programación. Dios lo bendiga siempre. Muchas gracias. El gran Ovidio está en sintonía de Cubo, Cubo, Cubo, Cubo. 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Cubo Estéreo. Y dice

Avanzo con más, señores. Avanzo con más. Avanzo con más. Dice por acá, guachapiao. Yo creo que nos ganamos el premio. Ya vamos montados ya en las 7. Un K. Gracias, Panamá, por preferirnos. Primo Dino Rodríguez, monitoreme esa señal ahí, ¿eh? Quiero saludar al perro huevero, dice por acá. Saludar al perro huevero, Iván González. Perro huevero. O sea que come mucho huevo.

0: Profesor Ricky Ramos, buenos días.
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0: Quítese el chumico de la oreja, primo. No, para nada. Ese chumico tiene que mantenerse toda la vida ahí, primo. Se pierde la esencia de hombre de campo, usted sabe. Mantenemos esa esencia siempre, primo. ¡Avanzamos, señores! ¡Avanzamos!
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0: ¡Ángeme!
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0: El canoso mayor Jonathan Chávez. Éxito con sabor a toldo.
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0: En el miércoles del recuerdo.

Avanzo con más. Avanzo con más. Señores, avanzo. Saludos para el Mendao. Chárchere, el gran Cholo y Ovallo. Hasta Colón en sintonía. Buenos días.

0: saludo para el popular Hino Ulloa, la Burunga, celebrando su nuevo matrimonio con Nancy.
1: Nuevo matrimonio, ¿cuánto lleva?
0: Hino, usted se me parece a alguien de la familia Atencio.

0: saludos para Sigda Flores, hasta San José de Soná. De parte de JJ La Marca. Ey, guachapeo, ¿tú crees que hoy es domingo? ¿Qué te pasa? Me mandan por acá a decir que si creen que hoy es domingo. ¿Por qué? No, no, no, no, es que el dinamismo es todos los días, hermano, todos los días. El amigo Edio Barrio, buenos días. ¿Qué será de la vida de Fulo Danja? Tengo un reporte, dice, bueno, acá, en plena sintonía en el tranque desde Costa del Este. Con ese ritmo, no cae mal.
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0: Claro que sí, hermano, después de la...

0: Más reporta, dice, qué gusto trabajar con ese ritmo y esa programación del Guachapeado. Oye, yo creo que los oyentes se están ganando ya el premio. Así que pele el ojo al canal de TikTok. Ya estamos montados en los 8.5K. Gracias, Panamá. Y el canal de TikTok.
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0: Ey, pero que alguien me diga qué quiere decir eso. 8.5K, ¿eso qué?
1: 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Todas saben menear la perita. Porque ahora.
0: Más reporte dice por acá, buenos días. Guachapeao, estamos bailando, disfrutando la programación del día de hoy. Cristín Andrea, José Adrián, Yanni, José Antonio, Oscar, Luis Miguel, Katherine Andrea, Argelis, Daisy, Cali y Antonio Mendieta. Desde Pan de Azúcar en Cerro Paja, en el distrito de Los Pozos, provincia de Herrera, toda mecha.
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0: Hey, Guachapía, buenos días. Saludos a la señora Denis. En la palmita de Chilibre haciendo el desayuno y bailando. Cuidado, se le quema la tortilla. Más el reporte. El auténtico manito Gillo Rodríguez en Goku, la tierra que jala.

García, reportando sintonía, Guachapiao. El amigo Leonardo, muchas gracias. Más reporte por acá, dice, buenos días, Guachapiao, estamos en sintonía. Sigue los reportes para... Dice, pasa a beber jugo de caña a palo alto con jengibre, con caña agria, para los riñones. Oye, sí, ¿eh? Hey, ahora que voy para la casa voy a pasar allá. Bueno, ¿quién me habla? ¿Quién me habla? Tengo que llegar y preguntar por alguien.

0: regreso con más. Saludos a los algarrobos en Rodeo Viejo de Soná para la familia Cáceres García.
1: 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Yo dormí con
0: mi amigo Tito Gallo. Mi familia, nos unimos. Ella. Claro que sí, hermano.
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2: ¿Por qué?
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0: Dice, guachampión, mi música. No, después de las 8 la ponemos, no se preocupe.

0: mexicana.
1: Ay, culera.
2: Dice para acá, saludos. Ay, bendiciones, mi hermanazo. Una mañana de verano. Más esa tremenda promoción, mejor se daña. Waldo desde la cumbre. Junto a su distinguida esposa Marta con una tacita de café. Saludos. ¿Cómo que, Jorge Vergara? ¿Cómo que? Voy a saludar allá en Colón.
0: El pasito que le gusta a la...
2: Al hombre que le llaman ensucia.
0: Y dice así, suave.
2: Sí, sí, saludo.
0: Dice así.
2: Más reporte, buenos días.
3: Oye, eso de 8.5 significa que tienes que quedarte 8 horas y 50 minutos haciendo cabina por
2: ti. Hey, escuchen este audio, escuchen este audio. Escuchen este audio. Tenemos por acá 9.9K. ¿Y qué quiere decir?
3: ¿Cómo está, guachapiado?
2: Estamos bien.
3: Oye, eso de 8.5K significa que tienes que quedarte 8 horas y 50 minutos haciendo cabina a partir de las 6. Y...

0: señores, llegamos a las 10K.3. ¡Gracias, Panamá! Más reporte, buenos días, saludos a mi amigo de Pan de Azúcar y el Salitre de Cerro Paja del distrito de Los Pozos en la provincia de Herrera, de parte del licenciado Mendieta.
1: Así suavecito para todas ellas, dice así.
0: Más reporte, buenos días, el amigo William, de parte de Pancho, te esperamos, dice. Tao, tao, tao, tao. Gracias, Panamá, por preferirnos. Dice, estoy viendo el TikTok y escuchando el programa. Dice, estoy aquí arreglando. Dice, primo, que aquí estoy arreglando la cama que caí de allá anoche. Se cayó de la cama. No, pues, aquí está. Hey, anoche, sí, una calor muy bárbara. Anoche, pequeño cambio, una colilla por acá, una colilla por acá, para seguir, para echar un
2: cuento. 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
0: Hey, anoche hice yo un invento. Yo vi en el canal de TikTok una vaina ahí que para cuando uno le da calor. Compré un cooler de esos de foam.
3: Tiene una gata.
0: Esbaraté un abanico. Le quité la pata, le dejé nada más la cabeza del abanico.
3: Tiene una gata.
0: Le puse unos sonchos. Compré 4 codos de 1.5 pulgadas.
3: Que cuando llego,
0: le jondié todos los hielos que había en la nevera.
3: Me tiré encima.
0: Le dije, hasta hoy prendo el aire de noche. Y pagué el aire. Me acosté. Y traba ese abanico, echaba jondía aire frío.
3: ¿Y qué hacer?
0: Y salía por los tubos. Salía por los tubitos esos 2 codos que había puesto.
3: Que cuando la tengo en brazos, escucha lo que le pasa. Y si la muevo acá arriba.
0: Yo puse el diablo, el cooler de fondo. ¿Sabes que eso estaba balsito?
3: La gata de mi vecina.
0: Me paré como golpe de 2 de la mañana y me sentía como mojado. ¿Qué diablo es? Ya que me oriné en la cama.

0: Diablo. El Diablo el abanico, ese es de los que caminan.
1: Ahora que Lima Zamora
0: sacó el Diablo la tapa del cooler, volteó el cooler y allá va la mangaña de agua fría. Tuve que dormir terminado bien el suelo. Oiga la vaina, ve. Ey, a ver si uno cree en esas pendejas que dice la vaina de TikTok. No crean en toda esa vaina. Es lo mismo fresco. Se volteó todo el hielo que había, se derritió todo el hielo que había puesto en el culo.
2: Ay, porque se le ha metido entre cejas.
0: Y a la cama voy a dar. Parece que el abanico de los que caminan y no pudo caminar para otro lado.

0: pues.
1: 7 de la mañana, 44 minutos. Hey, no, les recomiendo que no hagan eso. Ya primo Dino Rodríguez dice que viaja baratado el cooler. Saludos al sargento. Rumbo a Colón en sintonía. En sintonía de la mejor estación. Dice saludos a Anita Cruz de Ulloa, de cumpleaños. ¡Felicidades!
2: ¡Qué buena que está la mamá! ¡Qué buena que está!
1: Dice Rachel Coja por inventor. ¡Ah, aquí uno le gusta inventar mucho!
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1: Ahora estoy inventando otra vaina. Mañana les cuento. Voy a hacerle dos huecos a la pared de la sala. Y voy a echar dos cules de hielo ahí ahora que empiezan los calores a embellacarse. A ver si no se va a enfriar la sala. Ahí con el abanico mantengo eso fresco. Señores, llegamos a los 11.1K. ¡Ayeme! Para me entero en sintonía. ¡Buenos días! Voy a agarrar el mazo ahora, el cincel, y voy a trabar esa pared.

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3: No te preocupes, chino, yo voy a hacer otro. Abrazo conmigo, dice que.
1: Qué buena que está la mamá.
3: Que no diga eso, si no la gente no va a comprarle los coolers.
1: Qué buena que está la mamá.
3: Que diga que todo salió bien, ¿cómo voy a decir que esa vaina no sirvió?
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3: Abrazo, chino.
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3: Mi hermanazo, Villa de Gracia, buenos días.
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Sigue los reportes de sintonía. Dice saludos para Emilio Gutiérrez, rumbo a la finca en el Macano, en Llano Abajo, en Guarané. Son las 7 de la mañana con 47 minutos. Avanzo con más música del ganoso mayor, señores. Jonathan Chávez, sus triunfadores. Un remix en vivo.

Vaya la mañana desde miércoles, soleada en la ciudad capital. Dice por acá en sintonía el profesor José Che Mojica Solís, desde el dance de Rico Los Castillos, rumbo a Santiago. Saludos.

Buenos días y gracias por este programa Cachimbón. Un cordial saludo para Carlos Ortega, Mirando Machete. Está en plena sintonía hasta la finca Espiga en Cerro Azul. Saludos. Siguen llegando reportes, reportando sintonía desde El Sarigua. En Agua Fría, saludos de parte de Elías Cárdenas, Isaías Escarra.

0: Mi hermana Enrique Tenorio, buenos días.
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0: En Peronomé, en sintonía total.
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0: Saludos a Linet, dice 1224. Lo había escuchado por el radio, no lo conocía, lo estoy viendo por TikTok. Gracias. Hermanazo, Chichi Cortés, el corozaleño. Chinín.

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1: Dice por acá, buenos días, Guachapiao, estamos en sintonía. La mejor programación de las mañanas, Cubo Estéreo. El programa que sí le zumba la cruceta.
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1: Daira Cedeño, buenos días.

Mi hermano Chichi Cortés, saludo. Dice por acá, bendecida mañana, saludo. Fernando González, buenos días. Vaya el profesor Ricky Ramos en sintonía. El poeta de Santo Domingo de las Tablas, don Nicomedes Solís, está en sintonía. Más reporte. Buenos días, Guachapiao. Saludos a los forajidas. Bianca y Nubia. Reporte, dice saludos, Guachapiao, desde la Regional de Salud de San Miguelito. Armando Rodríguez de Chupampa está en sintonía, hermano. Emilio Serrano Samaniego en sintonía. 8 de la mañana con 53 minutos, avanza la mañana. Ya la parte complementaria de 7 a 8 de la mañana, su programa. Usted lo escucha a través de Cube Estéreo. La estación que llegó, pegó y se quedó. Más reporte, dice, hay un tranque en la Roosevelt enorme. Dice mi hermanazo Osvaldo Núñez.

0: Más reporte, dice buenos días, mi hermano.
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0: Eso le pasó por ahorrar luz.
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0: Eso le pasó a Guachapía por ahorrar luz.
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0: No, es que hay que buscar la manera de economizarla.
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0: Profesor Ayaloa, buenos días, saludos.
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0: Hermanazo Miguel Venado Rebelde, ¿cómo estás, hermano? Saludos.

0: Ingrata. Hay muchas ingratas en tu alrededor, ¿eh?
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0: Ese por acá, buenos días. Envíame un cordial saludo hasta Cuango, al señor Benjamín Espino, señora Zenaida Beatriz Espino y sus hermanas de parte de Roma el Fuentes, el Romy, desde la ciudad capital.
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0: Dice por acá, buenos días, hermano. Un saludo para el primo Alejandro González, reportando sintonía desde la subida.

reporte. Dice, buenos días, guachapeado. Bendiciones, amén. Es para usted, para mandarle felicitaciones a mi querida esposa Noris, que está de cumpleaños en el día de hoy. Hasta Alcaldía, de parte del mismísimo Chiri.

0: encaramándonos ya, señores, en los 12K. Gracias, Panamá, por preferirlo. Más reporte por acá, dice, buenos días, Huachapiao, estamos en sintonía. Saludos para usted, para que me envíe un cordial saludo por motivo de cumpleaños.
1: ¡Besazo!
0: Para Jacqueline Tamayo, que tuvo de cumpleaños en el día de ayer, de parte de toda su hermosa familia. La queremos mucho. Hasta el cacao de Capira en sintonía.

0: momento de un cambio comercial correspondiente a la hora. Retorno con más de la programación del día de hoy. 7 de la mañana con 58 minutos. ¡Buenos días!
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Música del Tigre de la Candelaria, Victorio Vergara Batista y su conjunto Plumas Negras, complaciendo peticiones en el miércoles del recuerdo. Tormento eres tú. Buenos días, buenos días, buenos días. Buenos días, Panamá. 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

0: Quiero saludar a mi hermanazo Berlín. Vaya Berlín.
1: 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Ella los hombres sufrimos.
0: Reporte dice, mándeme un cordial saludo para todos mis compañeros de trabajo en el día de hoy que están laborando en la 24 de la zona 4. Puente Natural de Caimitillo. Saludo a, al Ferroni, que no sé, de parte de Berlín Cerrut. Excelente día para todos, ¿eh?

0: Avanzo con más de la programación del día de hoy, señores. Son exactamente las 8 de la mañana, 9 minutos. Voy con más de la programación, pero un pequeño cambio comercial correspondiente a la hora. Y retorno con más.
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0: Sigo saludar a mi hermanazo Pedro Marín preparando motores. El Cachimba Fex. Sintonía total de la estación. Gracias, don Pedro. Ya escucharon la promo. Ya estaremos, Dios primero. Me queda seguir. Gracias, Panamá, señores. Vamos rumbo a los 13K. Gracias. Parecen los poderosos musicales. 8 de la mañana, 11 minutos. Buenos días. Nicolás Morales nos regala Te Sigo Amando. ¡Vaya! Ustedes sigan marcando, señores. Únanse al canal de TikTok bonito. ¡Óyeme! Saludos para el comando Vititín. En la sintonía. Saludos para Uli Coqui. Más reporte, dice, buenos días. Música del inolvidable Tigre de la Candelaria. Estaba de novio con mi esposa.
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0: Hoy día tienen 32 años de casado. Gracias a Dios.
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0: Felicidades, Dios bendiga ese matrimonio.
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0: Sí, los reportes. Un saludo hasta la barriada La Bendición en Paso Blanco para Mirta Barría.

buena amiga Marlene, buenos días. Saludos. Licenciada Ingrid, buenos días. Saludos. Llegando las hermosas damas de Gradar Radio, en sintonía. ¡Bah! Si hay mujer hermosa aquí en Gradar Radio, hermano. Desde que usted entra a la recepción. Se siente el aroma, mujer bonita.

0: Dice por acá, voy a trabajar 2 horas más por una semana. Para reunir 40. Para comprar 30 por tableta en la noche para ver. Pero ya lo saben, llame. Llame al número que le di. Hermano Chintín.
1: Y prenda dorada.
0: Dice por acá, saludos desde Tocumen, sector sur. 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Póngale la firma.

Y me mandan por acá, dice, para felicitar a estos dos jovencitos que prendieron en Colombia. Mándeme los nombres, por favor, le agradezco. Ricky Ramos y Charramos.

Más reporte dice, buenos días, guachapiao. Un cordial saludo para el honorable juez. Un saludo especial a la honorable juez Gloria Mariela Barrios de Vergara, oriunda del karate de las tablas. Se encuentra cumpliendo años en el día de hoy, de parte de sus colegas, amigos y familiares. Bendiciones a usted, señor Iván Atencho. Muchas gracias, amén. Los poderosos musicales, con las Morales, tremendo tema. Dale la firma. Más reporte, buenos días. Saludos para el teniente Humberto Chang, en plena sintonía desde Taimati.

Gracias, Panamá. Vamos rumbo a los 13K. Primo, ¿qué significa 13K?

Dice por acá, saludos a el colegio IPT Che. De parte de la hermosa Chorrelana en sintonía. Gracias.

0: Nicolás Morales y su conjunto.
1: Línea telefónica. Saludo a Mirta Rodríguez. Mi compañera y colega. Saludos. 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

pase para acá. El guachapeado dice ese para que tenga más seguidores. Así es la cosa. Saludos. Muchas gracias. Elizabeth, saludos a Lina, dice 1224.

0: Son exactamente las 8 de la mañana, 18 minutos. 8 de la mañana con 18 minutos.
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0: 8 de la mañana, 19 minutos, me mandan un audio por acá. Dice, buenos días, Bochapiao, ¿cómo estás?
8: Saludos, saludos a la gente, ¿cómo está? Porque es un estéreo, plena sintonía, plena sintonía.
0: Claro que sí, la gente.
8: Por acá, Bochapiao,
9: la gente está en Isidro. Buenos días, buenos días. A través de Kibe Estéreo, excelente, la bendición a todos, Panamá a nivel nacional. A través de salud en Naranjal para Jean-Pierre y el Chombo y allá, sus primos, allá de toda la comitiva, Chon y la familia González Camaño, mi mamá, mi papá y toda la comitiva. Ajá. Y allá en Colón al Duende y allá en...
8: Ya veo, Guachapiao, ya veo que Chino Monagrí... Buenos días, Guachapiao, tío, está perdiendo el carro, va a perder el carro. Esa acá significa, ¿te acuerdas de que el pitcher de la Grandes Ligas cuando lanza y poncha, le van poniendo una K, entonces eso es eso. ¿Usted cuánta lleva? Bueno, usted es buen pitcher ahí ahora mismo en esa emisora.

0: dice para acá, si no me equivoco. Como que escuché mencionar que usted es como de Jaque.
1: ¿Eh? Cada vez que yo miro tus ojos me hipnotizan porque siempre me dicen
0: algo. ¡Ay, amor!

va. Hay un mensaje aquí que me mandaron. Más fuerte, nos queremos más. ¡Mundo! Dice, amor, si algún día ya no me vuelves a ver, tocamos el cielo, nos hace vivir. Recuerda que aquí en la tierra y en la otra vida siempre te voy a amar. Si ya no me amas, no te puedo detener a mi lado. Siempre voy a desearte lo mejor. Te amo con toda mi alma. ¡Oye! Está enamorada de su distinguido esposo.

0: Benito Vargas y la arrolladora Maquinaria Plumotera. Artistas que se presentan este jueves 2 de julio. Calendario del mes de julio. Manuel Benito Vargas y la arrolladora Maquinaria Plumotera se presentan en La Farola. 24 de diciembre. Ciudad capital junto a Alejandro Torres. Para el 3 en el Jardín Chen.
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0: Jardín El Chen, en la verbena de Colón. El 4, sábado 4 en Malengue de Pacora, en Panamá. Jardín Brisa Socueña. Cumpleaños del hombre de la cachimba, con Pedro Marín. Allá estaremos. Domingo 5 en Los Pozos de Herrera. Con el 6 en el Cristo de Agua Dulce. Con el 9 en el Jorón 2 Continente, en Peronomé, junto a Alejandro Torres. Para el 10 en el Jardín Marita, en el Gopé de la Pintada. El 11 en el Jardín Librada, la Mitra de la Chorrera, junto a Alejandro y Alfredo. El 12 en la Parrillada Los Cedeños, en el Corredor de los Pobres. Para Manor, el 13 en el Jardín La Unión, en la Barriada Unidos, en Agua Dulce.
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0: Para el 16,
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0: En el Crown Casino, en el
1: Hipódromo.
0: 17 en el Decas. Jonathan Chávez, en Chilibre. Y Alejandro Torres. El 18, en Figali, Panamá.
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0: Vargas y la arrolladora Maquinaria Plus.

Hermanazo Raúl Hernández en sintonía. Más reporte, dice, saludos hasta Hola. Para el popular Manito Guavino Melgar, de parte del profesor Ricky Ramos, siempre en sintonía.

música del cuarto bate, Chiricano Aris Ramos, la maquinaria de la nueva sensación. Y el miércoles del recuerdo, tengo un sufrimiento. Artista que se presenta este sábado 4 de julio rumbo al Club Gallístico en Volcán. Cuarto bat de Chiricano y su conjunto La Nueva Sensación con todo su repertorio.

Mañana, el sábado 11 de junio, después de una larga ausencia a petición de los bailadores, vuelve Cuarto Bate Chiricano Luis Ramos. Sábado 11 de julio llega a la cancha multiuso en Soloy. Llega el Cuarto Bate Chiricano Luis Ramos.

viernes 17 de julio. Ven a celebrar fiesta de Santa Librada en Quebrada de Hacha. Esto es en Nomononí. Tremendo torneo de fútbol. Tres equipos invitados. Petición del público. La noche llega. Cuarto bate chiricano. Aris Ramos y la maquinaria de la nueva sensación. Quiero enviar un saludo a Serafín

hay que preparar las camas. Ey, las camas a veces no aguantan el peso. Cuando hay una pareja más pesada que otra. No importa que estén bravo, enojado, dormido, como sea. La persona más liviana duerme encima de más pesado. Y no que lo diga el primo Dino Rodríguez. No, soy tigre esposa. Era Ruth.

0: artista que se presenta este 4 de julio. La Ría de los Mellos. Rumbo a Cuna Negra. 14 y 15 en las patronales de aquí en allá.
1: 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Hablarte al oído.
0: Señor.
1: Déjame.
0: El enviado de Jaque.
1: 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Ser más que tu amigo.
0: Para contratos, ahí está la línea. 6844-4141. 6208-0941.

0: cambiado de Jaquea. Vamos a tener que hacer un tour por Jaquea. A por ahí. Más que tu amigo. Buena sintonía. Claro que sí. Dice por acá, buenos días. Saludos para el Alcatraz, buen día. Mi hermanazo José Solís en el radio. A todas máquinas. Escuchando Cubo Estéreo. Momento de un cambio y retorno con más de la programación del día de hoy.
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1: Mañana soleada en la ciudad capital. Por eso estamos flores, sí. Los tipiqueros. Píntale, dale. Vaya, mi hermanazo Tabo Flores. Preparando las patronales del West. Cumpleaños 25 de julio. Actividad de Tabo Flores. ¿Cuántos años cumplirá este ilustre caballero? ¡Saludos! Saludos a mi gente de Zona. ¿Dónde es el juego? Y estamos vestidos igual. Bueno, estamos flores y los tipiqueros, aquí está.
2: A la gorda y le diré, no hay necesidad de dieta cuando el hombre...
1: Preparando para su cumpleaños este 25 de julio, ay, señores, en la entrada. A Rayhan Vitalere, frente al supercargo.
2: Hay pista para la morena.
1: Rumbo al Manus Restaurant.
2: ¿Y quién le va?
1: Barangrelo. Concierto bailable.
2: Pinta.
1: Sandra y Sandra Sandoval. Mandalia Diali.

0: mujeres.
1: El chico impacto, señores, Herminio Rojas.
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1: Hermanazo Herminio Rojas, dime, en sintonía, saludos.
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1: Y estaba de cantina en cantina con este. Con este tema quiero saludar a mi, de mi hermanazo, el docayo Iván, antes de Jingo Biloba. Tienen un mensajito por acá para ustedes, ¿ah? ¿Eh? Así mismo, hermano. Bienvenido, bienvenido.
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3: 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Sí. 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
1: Bueno, ya lo escucharon la promo, ¿eh?
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1: Ya lo escucharon.
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1: Y para el día de hoy, hey, la mañana está empezando todavía. 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Ya lo saben, ¿eh? Tiempo para más. Tengo que despedir la programación del día de hoy. Altamente agradecido con Dios, con Santa María la Virgen, con la familia de patrocinadores, con ustedes que son los asiduos seguidores. Gracias mil. De nuestra parte nos queda invitarles a que continúen con la programación. Estaremos de vuelta mañana en otra edición similar. Regálense un excelente y bendecido día. Con la satisfacción del deber cumplido, un amigo de siempre, Iván Atencho, el mismísimo Guachapiao, les dice: ¡hasta mañana! Dios primero. Si no, volvíamos la cutarra. ¡Chao, bro!

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0: ¿Qué tal, mis queridos amigos? Buenos días, buenos días, buenos días. No se asusten, soy yo acá, Chino Monagrillo. ¿Cómo están? No se asusten, no se asusten. Saluditos por acá, muy buenos días, bienvenidos al miércoles, miércoles del recuerdo, hoy acá en el Julepe. Hoy estoy por acá compartiendo con ustedes en el Julepe, ya que mi amiga Mirta Iñero está en una misión oficial y me pidieron el favor de poder hacer el programa hoy en miércoles del recuerdo, ya que ellos no van a poder estar en este momento. Yo voy a hacer el programa hoy. Así que a todos sus oyentes, buenos días, ¿cómo están? Saludos para ustedes, buenos días, me presento. El Chino Monagrillo, Héctor Abel González Marín, ¿cómo están ustedes? ¿Hay café? Buenos días. Hoy es miércoles de recuerdo aquí en el Julepe. Voy a estar enviándole los saludos. Los miércoles me dijo Mirta, hoy es miércoles de recuerdo, Chino. Tú pon música de recuerdo. Digo, bueno, está bien. No hay problema. Mándale los saludos a la gente. Y la pirámide yo te la mando. Yo asumo que es así. Digo, bueno, va a esperar que me mande la pirámide. Ya me la están pidiendo. Voy a esperar que ella me la mande. Vamos a ver si puede. Mirta está en una misión oficial. Así que voy a estar compartiendo con ustedes. Buenos días a todos los oyentes a nivel nacional, a los que nos escuchan a través de la frecuencia de Cubo Estéreo 103.3, Darien, Colón, Panamá y Panamá Oeste. Allá nos escuchan. Y por supuesto a través de la frecuencia de 93.5 en provincias centrales, Veraguas, Herrera, Los Santos y Clocle. Buenos días por la mañana. Este es el Julepe.
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0: Voy a mandarle saludos por acá para Marcelina, Anayelis, para Campos.
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0: Dice por acá. Oh, ahora ustedes me están pidiendo mi interpretación de sueño. Ahí sí estamos mal. A ver, ¿con qué soñó usted? Dice que iba bajando una escalera de un piso de arriba de una casa con una cutarra. Quiero interpretar un sueño, Mirta, dice por acá. Soñar con un familiar que ya murió, que iba bajando una escalera de un piso de arriba de una casa con una cutarra. Ay, mamá mía, déjeme preguntarle para ver qué puede ser eso.

0: si la gente sabe qué más o menos puede ser eso, ahí me comentan a través del WhatsApp. 6426-0632 es el número de WhatsApp para los saludos.
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0: Aló, buenos días, licenciado. ¿Cómo está? Tenemos a los amigos del Decameron por acá, al licenciado Antonio Manfredonio. Muy buenos días, licenciado. Buenos días. ¿Qué dice la gente del Decameron? Buenos días, ¿cómo están? Bienvenidos al Julepe. Excelente. Buenos días.
1: Buenos días, excelente. Gracias por el espacio de podernos comunicar contigo y tu radio escucha.
0: Licenciado Antonio Manfredonio, los amigos del Decameron, les damos la bienvenida por acá en el Julepe. Hoy en el miércoles, una semana interesante. Quiero comentarle, quiero hacerle unas preguntitas para que mis oyentes pues conozcan un poquito sobre todo lo que está sucediendo en el Decameron. ¿Por qué usted cree que cada vez que más familias están optando por viajar juntas, incluyendo los abuelitos, padres e hijos? ¿Por qué cree usted que cada vez más familias están optando por viajar juntos, incluyendo a los abuelos, padres e hijos? ¿Por qué está pasando esto?
1: Bueno, una de las razones principales es que la propiedad se diseñó para recibir, como tú bien dijiste, multigeneraciones que viajan juntas y que el hotel les ofrece una serie de servicios para todas las edades. Por ejemplo, en el caso de los niños, pues los niños tienen toda la diversión del mundo dentro de la propiedad, como son todas las piscinas, los toboganes, las actividades recreativas, tienen un club de niños donde los niños tienen talleres de manualidades, talleres de reciclaje, huertos que tenemos dentro del hotel para que ellos también tengan conciencia un poco del huerto y del cuidado de la flora y la fauna. Y luego tienen pues para todas los adultos, pues los señores ya que quieren ir a un spa, hacer su masaje, relajarse, una caminada por la playa, disfrutar en las noches de shows en vivo que son para niños y para adultos, cine en la playa, o sea, hay una serie de actividades donde toda la familia unida disfruta.
0: Así es. No, definitivamente que hacemos la invitación a todas las personas a que se den una vuelta por el Decameron, que cada vez tiene muchas amenidades buenísimas para ir en familia. Papá, los abuelitos, con los tíos también. Uno puede ir a visitar por allá con sus amistades, con los vecinos, con todo el mundo puede ir al Decameron. Tiene toboganes nuevos. También lo que son las habitaciones del hotel están bien chévere. También yo que he tenido la oportunidad de estar por allá, me la paso muy bien en la piscina y todo lo demás. Ahora, ¿cuál diría usted que es el principal beneficio de este tipo de viajes familiares cuando uno va con la familia, con los amigos? ¿Cuál sería ese principal beneficio que tiene el Decameron?
1: Juan, mira, una de las cosas más importantes, pues, aparte de todas las actividades que la gente tiene recreativas, deportes acuáticos no motorizados, playas, piscinas, canchas de tenis, canchas de golf, de todo, es la variedad de gastronomía que hay. El hotel tiene 7 restaurantes a la carta, o sea, para todas aquellas personas que se hospedan por más de 2 días o a veces se hospedan por más tiempo, tienen la ventaja que pueden comer un día carne, un día italiano, un día asiático, un día panameño, un día mexicano. Entonces, la variedad de comida es amplia y la gente pues tiene esa funcionalidad. Los shows en la noche son espectaculares, con un equipo de recreación y el cuerpo de baile que hacen unos shows muy bonitos. Todas las noches hay un tema distinto. Y luego, pues hay gente que, si quiere seguir la fiesta, pues tenemos, al terminar el show, la gente se va a la discoteca y ya sigue la fiesta hasta las 2 de la mañana. Tienen puntos de snack hasta que cierra. O sea que si antes de irme a dormir tengo algo que me apetece y me voy y me como algo, pues después me voy a dormir.
0: Entonces, así es.
1: Hay mucha opción para que la gente disfrute en familia, como tú bien dijiste en la primera pregunta, que hace que todas las familias vayan juntas y disfruten.
0: Y queremos invitarlos a todos a que se den una vueltita ahora que está en el Mundial. Me imagino que hay pantallas gigantes y todo lo demás. Buenísimo para pasarla bien allá un fin de semana.
1: Tenemos pantallas, juegos, hay gincanas por equipo, hay premios, o sea, la gente está disfrutando mucho de todo esto. Ya, bueno, pues, está bien, pues el partido está en todas partes. Entonces la gente disfruta su partido, ahí va a ligar con su equipo favorito, pues y lo disfrutan bien allá en Decameron.
0: Sí, y definitivamente quiero invitarlos a todos a que se den la vueltita por Gran Decameron Panamá, que ahorita está en promoción, están en $77 por persona, por noche. 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Creo que es así, licenciado.
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0: 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Ahora, licenciado, ¿qué ofrece Gran Decameron Panamá para que todos los miembros de la familia disfruten sin importar la edad? ¿Qué ofrece? Ya, bueno, ya usted comentó que tiene muchas amenidades. No sé si hay algo más adicional que ofrezca que no conozcamos ahorita. Porque yo, bueno, ya tengo un par de meses que no voy al Decameron, pero voy a tener que volver.
1: Hay que conocer el servicio que se llama Decameron All Inclusive Plus.
0: Okay.
1: ¿Cuál es la diferencia del All Inclusive Plus? Que uno tiene un check-in especial en un lobby donde hay un bar, puedo disfrutar de un cóctel de bienvenida ahí mientras hago check-in, tengo el minibar incluido y se repone diario con sodas, aguas y cervezas, tengo una botella de vino de cortesía en la llegada, puedo comer a la carta las tres comidas si quiero en esa zona y todas las bebidas son premium. Todas las bebidas en el Plus son premium. Además, si no quiero estar o quiero tener un fin de semana de relax, descansado, donde esté un poco retirado de las actividades de música y recreación que hay en algún lado del hotel, de ese lado está súper tranquilo. Tiene una piscina familiar donde no hay actividades ni hay mucha música. Y luego, si no quiero estar con niños, tengo la posibilidad de estar en una piscina que es solo para adultos, que tiene un baño integrado dentro de la piscina. Entonces, esas son otras de las ventajas que da el Decameron, dos productos en uno, que le ofrece para que usted disfrute y usted elija cuál de los dos prefiere.
0: Buenísimo, buenísimo. 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Gracias, licenciado Antonio. Estuvimos por acá,
1: los
0: 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Gracias, entonces, licenciado Antonio Manfredonio, que estuvo por acá con nosotros junto al equipo de Gran Decameron, haciéndole la invitación a todos los oyentes. 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Gracias, licenciado. Acá seguimos.
1: Hasta
0: entonces
1: luego,
0: en el Julepe. Saluditos.

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1: Bueno, seguimos por acá mandándole saluditos. Saluditos a la unidad 45 Piquera de Río Chico. Saludos para mi sobrina Melisel, que está de cumpleaños del tío Fermín. Si el sueño es irreal, que es falso, su fecha al revés, dice por acá. Ah, para la señora que me dijo que había soñado con un señor que iba bajando las escaleras con cutarra. Dice, si el sueño es irreal o falso, su fecha agarre al revés. Que baje un número a la fecha del difunto. Ah, mira, ahí está la información. Saludos para Charlie, lugar de Gatuncillo Norte, provincia de Colón. Un placer con bebé de Victorio. Saludos de cumpleaños al mentao Chiri, que hoy está de cumpleaños, está cumpliendo sus 60 años. Nos escucha desde Río de Jesús de los Castillos. Que la pase bien, que te lluevan bendiciones y mucha parranda allá a nuestro amigo Chiri.
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1: Me toca ir al primer cambio comercial del Julepe y regresamos con mucho más éxitos del recuerdo aquí en Cubo Estéreo.
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0: el escorpión de Paretilla nos regala un clásico de recuerdo, tu cumpleaños. Quiero. Vamos a regalárselo a todos los que están de cumpleaños en el día de hoy. Así que las personas que están de cumpleaños pueden mandar los saludos de cumpleaños a esta hora de la mañana. 6426-0632 el número. Para mandarle los saludos y por supuesto usted le dedique esta bonita canción de Osvaldo Ayala. Saludos a mi gran amigo Nixian, hasta el área de Canadá, hasta Santa Rosa de Bucaba para José Santo Concepción. Complacer de música de Alfredo Escudero. Che, buenos días, bendiciones para ayudar a...
1: Felicidades.
0: De la ubicación de la emisora, ¿cómo no?

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2: Panamá cierra una participación histórica. Más allá de los resultados, la selección panameña vuelve a competir entre las mejores del planeta y confirmar el crecimiento sostenido del fútbol nacional durante los últimos años. Comienza la cuenta regresiva hacia los octavos de final. Con el cierre de la fase de grupo, los mejores seleccionados del mundo empiezan la etapa de eliminación directa, donde cada partido será una final y cualquier error significará la despedida del torneo.
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Miércoles de recuerditos en el Julepe. Buenos días, para felicitar de cumpleaños a mi primo niño coronado en Altos de la Estancia en Antón. Dice buenos días Mirta Iñero, la pirámide, por favor, reportando sintonía desde la Margarita de Chepo, nuestra amiga Marlenis. Dice por favor la pirámide, vamos a ver. Bueno, les comentaba a todos los oyentes en este día que bueno, mi compañera Mirta y mi compañero Iñero no van a poder estar aquí hoy en el Julepe porque tienen un compromiso. Una misión oficial aquí de Grupo Grada. Y bueno, estoy aquí haciéndole la segunda, colocándole los temitas, mandándole los saludos, leyendo las menciones, cualquier cosita que ustedes necesiten. Ahorita no tengo la pirámide, pero me imagino que me la va a estar enviando para colocársela en el perfil. Jesús Quintero y Enrique Quique Pinto, saludos y bendiciones. Siguen los recuerditos en la mañana de hoy, miércoles, mitad de semana, primero de julio.

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1: Siguen llegando los reportes de sintonía por acá. Buenos días. Chino, saludo al amigo Lilo. Dice por acá, buenos días, Chino. ¿Dónde se puede ver lo que pasó en Monarillo para San Pedro, por favor? José López desde el edificio Poli, saludos allá en Caledonia.
2: Escríbenos a nuestro WhatsApp.
1: Eddie Barrios, Chino Monarillo, en sintonía en la pesa de la Gran Chorrera también nos reporta sintonía. Feliz cumpleaños para mis ahijados, sobrinos David y Derek, hasta Aguadulce. Que Dios le bendiga con salud y prosperidad. Deseo de toda la familia, en especial el licenciado Rosales.

0: Oye, saludos, Mirta. Me están pidiendo por acá la pirámide. Mucha gente me pide la pirámide por acá.
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0: Saludos para Mingo y María, saluditos.

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0: un recuerdito a esta hora de la mañana. Hoy en el miércoles el recuerdo. El Julepe. Fíjense que yo empecé, me llamó la atención la canción de que Río Sucuy de Ceferino Nieto. Y yo dije que voy a buscar dónde queda ese río y no encontré dónde queda. No me sale el río Sucuy por ningún lado. Así que si usted sabe dónde queda el río Sucuy, dígame dónde es porque yo no lo encuentro. Lo busqué aquí en el Google Maps, lo busqué por todos lados y no encuentro el río Sucuy. El río Sucuy con C de campo. Su con S de sapo. U C U I. Sucuy. No lo encontré. Debe ser que es en otro lado porque aquí no es. Oye, voy a mandar los saluditos por acá. Ya me llegó la pirámide. Vamos a ver qué dice por acá los oyentes.
1: Cuatro horas. ¿Qué tal, chino? Buenos días. Oh, hermano, hoy te vamos a tener cuatro horas.
0: Sí, no es fácil. Eso no es problema. Si estuviera cargando saco de cemento, ahí sí es preocupante. No, por aquí no, aquí estoy suave.
2: Ay, papá. Ay,
0: Dios. Si tuviera por delante unas 20 carretillas de arena, ¿no? Ay, sí es preocupante. Arena con cacao, unas 20 carretillas. Ay, mamá mía. Oye, voy a comentarles la pirámide de hoy, miércoles 1 de julio. Atención, tomen nota. Viene la pirámide de Mirta, la pirámide del Julepe. Miércoles 1 de julio. Voy con la pirámide, la que va, la pirámide grande, ¿no? La pirámide grande, el 3, el 8 arribita, el 9 en otra esquinita. El 3 en una esquina, el 8 arriba y el 9 en la otra esquina. La pirámide chiquita. La pirámide chiquita es el 2 en una esquina, el otro 2 en la otra esquina y el 3 abajo.
2: ¡Ya no el viejito!
0: Ahí está la pirámide. Ahora, ¿cuáles son los probables? El 02, el 11, el 12, el 30, el 40, el 55, el 84 y el 90. Usted la puede buscar en Instagram, arroba pirámide de Mirta. Ahí la ponen siempre. Yo la voy a colocar aquí en el estado de WhatsApp. 6426-0632. La vamos a poner aquí de una vez. Que la gente la vea de una vez. Aquí vamos a colocar en el estado.
2: Recuerdos nos quedan.
0: Ese estado. A ver. Ahí está, de una vez, pao. Ya lo pueden ver ahí en el estado. 6426-0632. Ahí se las puse. Cualquier cosita usted.
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0: Le voy a meter un cocho al programador. Que me ponga esos avances ahí en medio de la música. Le voy a meter un cocho. Oh, hay que darle premio. Vamos a escuchar este tema de Don Daniel Dorindo Cárdenas. Escucha esa melodía del recuerdo. Vivo atormentado. Pero antes tengo saluditos por acá.
4: Qué hubo toro. Mucho toro, primo. Saludos. Chepo. Oye, para la familia Castillo, oye ahí, si tenéis tiempo, ponéis una nenito vaca celebrando el centenario en vivo.
0: ¿Cómo no? Vamos a colocarle por aquí ese temita más adelante.
4: Saludos, mi hermano.
0: Saludos a la gente. No reporta sintonía. Saludos a Mirta y a Ñero. Dice que ya las extrañan. ¡Oh! ¡Bárbaro!
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0: 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Daniel Dorindo Cárdenas nos regala entonces Vivo Atormentado.

0: Siguen regalándole recuerditos, sigo regalándole recuerditos en la mañana de hoy, miércoles, mitad de semana.
1: Hoy, primero de julio, llegó el mes de julio, llegó el mes de Santa Librada. Dice por acá, la pirámide, por favor. Bueno, la pirámide la tengo ahí en el estado de WhatsApp de Q Stereo, 6426-0632. Saludos para la señora Dorita hasta la Mitra, de un admirador secreto. Saluditos.
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0: hermoso disco que graba Cristian Nieto. Ahora estoy, yo no sé si en ese momento, esta es la voz de Mirtha en aquel tiempo, no me acuerdo, mira. Está pelado. Parece que sí, me parece, no sé, estoy como que, porque como después se grabó con otra muchacha, porque Cristian ha tenido muchas cantantes, Cristian. Creo que esta es con Mirtha, me da la... No sé, porque después... Yo creo que este tema se volvió a grabar después, hace como 4 años atrás se grabó. Y lo grabó Guadalupe, pero yo creo que esta que está cantando... Yo no sé, Mirtha, sácame de la duda, porfa, acá. Ahora que estoy escuchando este tema de Cristian. Esta es tu voz, ¿verdad? Está bonito.
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0: No sé, no la tengo claro todavía.

Saludos a mi gran amigo Cristian Nieto, hombre, ¿cómo no? Ya lo vi el lunes en el Monagrillo. 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

0: ¿Cuál será el número de hoy, hombre? A ver, Mirta, por acá. ¿Qué dice Mirta? Vamos a ver, para ver.
1: Centella. Sí. Ahí está cantando Guadalupe Centella.
0: Ah, ok.
1: Si buscas, ahí hay otra versión en la que yo canto.
0: ¿Esa canción tú la cantaste?
1: Que es un mix de Enséñame a Olvidarte con Me Cansé de Usted. Pero la voz que estás escuchando es de Guadalupe Centella.
0: Okay.
1: Canta hermoso también.
0: Canta bonito.
1: La verdad.
0: Sí.
1: Canta buena
0: muy,
1: voz.
0: Sí, canta muy bonito. Sí, por eso que tenía esa duda, porque yo sé que tú fuiste una de las primeras cantantes. De hecho, creo que fuiste la primera cantante de Cristian en este sentido, que se hizo muy famoso. Y no, esta canción a mí me había parecido habértela escuchado cantar. Entonces tenía como que la duda, tú sabes, como era el recuerdito, y yo decía, pero ¿es Mirta o no es Mirta? Porque tenía esa duda. Ok, estamos claros, ya, ok. Muy bien. Gracias, muy bien por la información. Saludos para Charlie en Gatuncillo Norte, provincia de Colón, con placer con bebé. Bendiciones, saludos a Juan Trujillo hasta el aeropuerto de Tocumen. La pirámide, aquí ya me mandó Mirta, la pirámide se las voy a leer de nuevo para que ganen hoy en la lotería. Ustedes me dan la cábala porque yo agarro números, sí, yo agarro siempre tres numeritos, para ver si le pego. A mí me gusta agarrar billetes, a mí no me gusta coger chance, a mí me gusta billete.
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0: A ver si usted, aguanta. Oh, esta gente, un apuro que caigan. A ver, voy a leer la pirámide por acá antes de irme al cambio comercial. Hoy miércoles 1 de julio, la pirámide de grande 8, 3 y 9. La pirámide chica 2, 2 y 3. Y los probables son 0, 2, 11, 12, 30, 40, 55, 84 y 90. Esos son los probables. Mándenme ustedes ahí una combinación, ustedes que saben más de esta vaina de la lotería. Ustedes que ganan más que yo, porque yo no he ganado nunca. Quiero que me manden una combinación de tres billetitos para ver si gano algo. Mándenmelo ahí al 6426-0632 y yo lo voy a leer aquí en mi programa, que ya viene mi programa La Parranda. Voy ahora sí a despedir al Julepe. Hoy estuve compartiendo con ustedes aquí, mandándole los saluditos y todo lo demás. Viene ya Mirta, mañana viene Iñero también. Así que sigo yo programándole música hasta la 1 de la tarde. Voy al cambio y viene La Parranda con Chino Morarillo. Vamos y venimos.
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6: Francia confirma su candidatura al campeonato. Francia sigue demostrando su poder ofensivo y aseguró su clasificación con actuaciones convincentes que lo colocan entre los favoritos para conquistar el Mundial. El draft de la NBA deja nuevos talentos. El draft 2026 de la NBA dejó movimientos importantes, nuevas promesas y varios equipos reforzando su futuro, convirtiéndose en tendencia durante el fin de semana.
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Sí, muy buenos días, amigos oyentes. Así es, Chino. El día de hoy nos encontramos en una nueva programación. 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

0: acompañarme en esta mañana. El día de hoy vamos a hablar de la importancia y del consumo de la vitamina C. Sabemos que muchas personas están teniendo problemas directamente de resfriados constantes, están todo el tiempo resfriados, están con flemas constantes sin motivo aparente. Y cuando les hablo de sin motivo aparente, les hablo de que hay personas que no están resfriadas y están constantemente extrayendo esas flemas de su zona bronquial, de su zona pulmonar, sin estar resfriado. ¿Qué significa esto? Que la persona tiene flemas alojadas en estos órganos tan importantes como los bronquios y los pulmones desde hace mucho tiempo. Hay personas que se resfrían y combaten directamente el virus con fármacos. No dejan que el sistema inmunológico realice su proceso. 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Ayuda también con los altos niveles de la presión arterial, regenera directamente la piel, contrarrestando los problemas de arrugas y manchas como el melasma, ¿ok? También ayuda a elevar el sistema inmunitario debido a que contiene magnesio. 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Vamos a una pequeña pausa y seguimos con más.
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0: Así es, Chino, y como hace un instante estábamos platicando de los beneficios de la vitamina C. Este es un suplemento que no está dirigido solamente para el adulto mayor, para el adolescente. La vitamina C es una vitamina indispensable para el buen funcionamiento de cualquier ser humano. Escuchen bien, ayuda a formar el colágeno porque es vital para la piel, para los huesos, para los vasos sanguíneos. Ayuda también porque es un potente antioxidante, nos ayuda a contrarrestar los radicales libres, nos protege de las células dañinas, ¿ok? Que justamente nos ocasionan los radicales libres. También nos ayuda a mejorar las defensas. Ayuda a que nuestro sistema inmunológico pueda combatir infecciones o, escuchen bien, o aquellas enfermedades virales a las que constantemente estamos expuestos todos los días. Contaminación del medio ambiente, la polución, en fin. Aquellas personas pues que no tienen una idea de lo importante que es la vitamina C en nuestro cuerpo, quiero que sepan que ella nos ayuda también en la buena absorción del hierro, a optimizar la asimilación del hierro de origen vegetal en nuestro organismo. Y también nos ayuda a la cicatrización. Hay muchas personas que de repente, pues por una u otra razón, tienen alguna herida y se les dificulta sanar, que cierre. La vitamina C viene reparando esos tejidos y acelera esa curación de heridas de manera rápida e instantánea. Así que es ahí donde nos damos cuenta la importancia de consumir la vitamina C. Es una fuente rica, escuchen bien, que nuestro cuerpo necesita. Hay muchos frutos donde la podemos conseguir, incluso las naranjas, los limones, las mandarinas, ¿ok? Los pómelos. Hay otras frutas como el kiwi, la fresa, la piña, la guayaba. Y si vamos a enfocarnos en vegetales, podemos encontrar la vitamina C en los pimientos rojos, en el brócoli y en las espinacas. 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Y bueno, me preguntan aquí, Chino, mire, licenciada, ¿la vitamina C es buena para aquellas personas que sufren de dolores articulares? Claro que sí. La vitamina C también está indicada para aquellas personas que tienen dolores a nivel articular, pero ahí no termina todo. 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

0: 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Y bueno, llegamos lamentablemente al final del programa el día de hoy. No olviden, estuvo con ustedes la licenciada y naturista Yaricela Terrado. Nos vemos en una próxima emisión. Hasta pronto.
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Ese número, Toro, voy a agarrarlo. Buenos días para todos los oyentes a esta hora de la mañana, 11:30 minutos. Parranda de Chino Monaderío a través de Cubo Estéreo a nivel nacional, con lo mejor de la música típica, éxitos en vivo, recuerditos y las canciones que a usted le gusta. Recuerde que para mandar los saludos 6426-0632, esa es la línea de WhatsApp para los saludos.

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1: Oye, saludo para Negro hasta la 20 de Colón. Con placer con algo de Vladimir. A la licenciada que estoy interesada en medicamento de resfriado, ¿cómo no? Dice por acá, saludo por favor a la cuadrilla del amigo Joaquín, alias Tranquilo. En sintonía, Rogelio Guerra, en sintonía, en la cantera de Gatún. ¿Qué pasó, Rachel? Cuéntamelo.

0: bonita melodía para arrancar el programa en el miércoles, mitad de semana, miércoles. Miércoles, recuerdo, miércoles de temita sabroso, bonito.
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0: 6426-0632 para que usted me escriba. Mande los saludos de cumpleaños. Para la chica, para la bebé. Dale saludo con esta melodía.

Dice por acá, la pirámide, ¿cómo no? Tengo la pirámide ahí en el estado del WhatsApp de la cabina. 6426-0632. Ahí les comenté la pirámide. Voy a comentársela de nuevo. La pirámide de Mirta hoy dice 389-223. Lo probable es 02, el 11, el 12, el 30, el 40, el 55, el 84 y el 90. Estos son los números de hoy.

0: le había comentado a ustedes que me hicieran un... Hicieran unos tres billetitos para ver si de repente tengo suerte con ustedes, porque no les pego nunca yo. Oh, le pongo siempre tres billetitos y nada, que caen esos numeritos.
1: Ay, hombre. Ay, ay, ay. Ay, mi vida.
0: Voy a hacerle caso a Samuel para ver si le pegamos. Samuel, me gustó ese número, me gustó ese billetito, hermano.
2: Chino. Buenos días. Chino, yo le chateé a la licenciada, pa. Le hice una pregunta la semana pasada y nunca me contestó.
0: ¿Cuál fue, loco? ¿Cuál fue la pregunta? Dime, pa' ver. Yo le voy a mandar el número tuyo para que te llame.

Piececita que tengo por acá en vivo. Vivimos un secreto en el acordeón del Tigre de la Candelaria, Victorio. Este es el mes de Tigre. Quiero comentarles, voy a decirles algo, señores. Apunten esa fecha. Les voy a dar la fecha, espérense. El 20 de julio, lunes 20, voy a tener un especial del Tigre de la Candelaria. Mi vida. 20 de julio con todos los éxitos clásicos. Todos los temas que a ustedes les gustan, eso va a estar pretty. Lunes 20 de julio. O de repente lo hacemos el sábado 25. Sábado mejor, que tengo más tiempo. Hago más horas, hago un super especial de Tigre el 25. O, ¿qué dicen ustedes? El 18 o el 25. A mí me gusta el 25. Pero el 18 también. Porque es quincena y la gente de repente está en la casa con agua ahí. Pero el 25 son fechas de fiesta de Santa Librada. Así que me gusta el 25.

0: Oh, de repente déjame ver si podemos ir a las tablas y hacemos especial el sábado 25 o el sábado 18. Déjenme ver cómo hago. Va, déjame moverme para allá para ver dónde lo podemos hacer en las tablas. Me voy para allá y hago lo especial de allá de Tigre. Vida. Con puros temas de Tigre. Oh, pretty. Yo te adoro. Oye, saludos para Eric Martínez. Mi hermano, saludos, reportando sintonía.
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0: Siguen los éxitos ahí esta mañana de la parranda típica con el Chino Monagrillo por Cubo Estéreo. Sigue

0: es la parranda con el Chino Monagrillo. Atención con la melodía que viene a continuación, ¿eh? Atención con la que viene.
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2: ¡Ay, papachichi!
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Oye, tengo un saludito por acá. Buenos días, Chino, desde la Margarita, sector 5, en la gran, dice por acá, el gran hito. En sintonía también la ruta Tolé, Llano Culebra, Las Trancas. Nos reportan sintonía, saludos. Oye, voy a mandarle saludos también a toda la gente. Tenía prácticamente como un año y medio que yo no me conectaba en Instagram. Sí, porque primero que no podía, porque a mí me tumbaron todas mis cuentas de digitales. Ahora con mi nueva cuenta de Instagram, ahora puedo hacer nuevamente un en vivo. Así que saludo a toda la gente que está ahorita ahí en Instagram. Saludos para ti, Jaime. Dice por acá, en su baúl del recuerdo, Chino, busca un tema de Dorindo, la cachiporra de Alfredo, la leyenda del Ponugo. Oyente su programa de La Chorrera, saludos, ¿cómo no? Voy a buscarla por acá para ver entonces.

0: José de la Montaña, de Alfredo Cuero, del baúl de los recuerdos chinos. José de la Montaña, de Alfredo Cuero, del baúl de los recuerdos chinos.
1: Sí, bonito tema, también me piden por acá. Claro que sí, me piden recuerditos bonitos.
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1: Oye, saludo a toda la gente también que me sigue en TikTok, arroba Chino Monagrillo, ahí en TikTok, arroba Chino Monagrillo en Instagram. Chino Monagrillo Oficial, ese es mi Instagram. Síganme ahí.

0: Oye, tremendo este tema de Ulpiano Vergara. Regresa conmigo, uno de los grandes éxitos. Éxito del recuerdo también. 6426-0632 en mi línea de WhatsApp de cabina de Cube Stereo a nivel nacional. 103.3 Darien, Colón, Panamá y Panamá Oeste. 93.5 Veraguas, Herrera, Los Santos y Cocle. 101.3 Boca del Toro, Chiriquí. Saludos.
1: Bueno, Chino Monarillo, ahora usted sí pegó donde era con ese disco de piano. ¡Oh! ¡Bárbaro!
0: Bárbaro, bárbaro, claro que sí. Chino Monarillo. Saludos, mi hermano Máximo. ¿Cómo está, mi hermanito? Saludos para usted.

0: Con este tema voy a ir al cambio comercial. No se aparten de allí, porque vengo con unos temazos, con unos clásicos de los que les gustan a ustedes, viejitos. Voy y vengo, regreso.
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1: Siguen los recuerditos, recuerditos que le gustan a ustedes, por supuesto, este temazo de la salsa montañera. ¿Por qué desprecias mi amor? Se llama este tema que están escuchando. Saludo a mi hermano Roberto Aclamado, nos reporta sintonía en miércoles, mitad de semana, en la Colorada de Santiago, secotando goma después de celebrar las festividades de San Pedro y San Pablo. Saludo para Tacupay, para Yeral, para Ismael Mojica. Ahí, saludo, saludo a todos los muchachos.
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1: Un recuerdito a esta hora de la mañana. 11:50 minutos. ¿Por qué desprecias mi amor? Aquí en La Parranda con el Chino Monagrillo. La salsa montañera.

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1: Así es, un recuerdito de la parranda. Alfredo Escudero, ¿por qué desprecia mi amor? Qué bonito este tema con el miércoles. Saludando a todos los oyentes a nivel nacional. 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
2: ¿Qué tal, Chino? ¿Qué tal, Chino? 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
1: Oiga, sí, por cierto, hacen unas calores tremendas. 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
1: Vamos con otro más. Vamos con otro temita, vamos con otro temita. A ver, vamos con un temita más. Atención con este, voy con otro recuerdito.

0: Listo, Toro Macho. ¿Cómo no, Richie? Cuente con eso. Están escuchando este recuerdito que tengo por acá de Teresín. Tereso. Teresín Jaén. Adivinen, este tema, ¿cómo se llama?
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0: Voy a ponérselo al principio y me gustaría que me escribieran al WhatsApp. Me mandan una nota de voz y me dicen cuál es el título de la canción. Atención, escuchen la canción. Si se saben el título, me lo escriben aquí. O si no, me mandan una nota de voz. Vamos a ver. De repente sacan el título de la canción. Vamos a ver, vamos a ver. ¿Sí la conocen?

0: Pónganle cuidado a la canción, ¿ah? ¿Eh? A ver, 6426-0632, ¿cómo se llama la canción?
1: Buenos días, para saludar a Javier Castro y a mi hermana Marlene Ramos, de Matando Final. Saludos de acá de la familia que estamos en sintonía escuchándolos y felicidades por el bebé que viene.

0: Chino, esa mujer como que se remontó en la época de Teresín Jaén.
1: ¡Ay, papachichi!
2: Teresín Jaén nos regala este recuerdo. Sí, se llama El Flojo. Así se llama este tema musical. Este recuerdito.

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1: Voy al cambio y regreso con más recuerditos, muchachos, de esos recuerditos que les gustan a ustedes, claro que sí, recuerdazos que llegan al alma. Voy y vengo y regreso con más.
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4: Una de las mayores sorpresas del Mundial fue la victoria de Ecuador sobre Alemania, resultado que cambió completamente el panorama del Grupo E y dio la vuelta al mundo. Grandes Ligas entra en una semana clave. La temporada de la MLB continúa con series importantes que podrían modificar la pelea por los primeros lugares antes del receso del Juego de Estrellas.
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0: Sí, en los recuerditos a esta hora del mediodía. La hora del mediodía, claro que sí. La salsa montañera. ¿Cómo se llama este tema, señores? Eso es una dinámica que vamos a hacer para que ustedes también aprendan, se aprendan los temas del recuerdo. Esta bonita canción de la salsa montañera tiene un título muy bonito. Vamos a ver si ustedes conocen cuál es el título de esta canción. A ver quién me lo escribe por aquí. 6426-0632.
1: Chino, se puede tirar una música ahí de Ñato Califa.
2: Buenos días, Chino, buenos días. Saludos. Para enviar un saludo hasta el paraíso escondido de Pittsburgh, a mi prima Digna y a su esposo, el maestro Lescano. Desde acá, desde Panamá, de su prima Graciela. Hola, ya, bendiciones para todos.
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0: Esta bonita canción de la salsa montañera, a ver si me comentan por acá. 6426-0632, se puso difícil, ¿eh? Esta canción de Alfredo Fello Escudero se llama Huella de mi vida. Así se llama la canción que están escuchando, Huella de mi vida. Vamos a ver entonces si adivinan cómo se llama esta. Atención, ¿eh? Hoy en el miércoles, recuerdito.
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0: Adivina, adivinador. Vamos con esta. Ahí me mandan el título, me mandan una nota de voz. Esa canción se llama Tan. A ver, ¿cómo se llama esta? La de Poste, de Poste. Saludo a la gente de Encanglón, de Darién. Gente en sintonía. Saludo a la gente de allá en Darién. Reporta sintonía. Esta no está tan difícil.

0: Don Daniel Dorindo Cárdenas, una página musical de recuerdo. Hoy se las está diciendo, ¿ah? Ya les dije.
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0: Ya les dije el título de la canción. Ya se lo dije, ya Dorindo se lo dijo. Ahí está, facilito.
2: El día de Dorindo se llama Se acabó mi tristeza.
0: Exactamente.
3: Ay, papachichi.
0: A ver, mucho toro. De mucho toro, primo. ¿Cómo se llama esta canción? Vamos a ver entonces, de la maquinaria Plumas Negras. ¿Cómo se llama esta?

Así es, están en lo correcto. El desprecio de una mujer. Maquinaria Plumas Negras, un temazo musical, claro que sí. 12, 16 minutos en la parranda Huechino Monagrillo a través de Q Estéreo.

0: por acá reportando sintonía de Barital de Boquerón, Chiriquí. Reporta sintonía por allá la gente en Chiriquí, ¿cómo no? Saludos. Así es, el desprecio de una mujer de la maquinaria Plumas Negras. Tremendo este tema a esta hora de la tarde para disfrutarlo, claro que sí. Usted que está en la hora del almuerzo, claro.
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0: 6426-0632, esa es mi línea de WhatsApp para los saludos. Hoy en el miércoles, mitad de semana. Ya lo sabe la parranda de Chino Monagrillo de lunes a viernes a las 11 de la mañana. Bueno, a 11 y media realmente.

Oye, saludos al amigo Eddie Barrios. El amigo Eddie Barrios allá en la pesa de la Gran Chorrera. Saludos para usted, hombre. ¿Cómo no? Voy a ir al cambio comercial y regreso con más éxitos del recuerdo hoy aquí en La Parranda con el Chino.

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haciendo este tema de Inocente Chete Sanjur, que hiciera un clásico. Súper clásico de nuestra música típica. Saludos hasta la mesa de Veraguas para Ramiro. Buenas tardes, Chino. Si nos puedes complacer con una de Feo, Manantial del Alma, hasta Cerro Azul, estamos en sintonía. Los muchachos trabajando en la maquinaria. Claro que sí, saludos.

0: tremendo concierto de Manuel y Adiel en aquel momento. Sirena Encantada, uno de los temas del recuerdo de los consentidos. 12:30 minutos. Buenas tardes, saludos desde San Vicente de Chilibre, la familia Urriola. Con este tema voy a ir al cambio comercial. Me toca el cambio de las 2:30. Voy a ir al cambio y regreso con más recuerdos. Hoy en el miércoles, mitad de semana, cojan número de lotería. De repente a usted le toca hoy. La suerte es loca y a cualquiera le toca. Vamos y venimos.
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amante y amigo Osvaldo Ayala. 12:40 minutos. Vamos a seguir disfrutando por acá de los éxitos a esta hora de la parranda con el Chino Monagrillo. Antes quiero comentarles, perdón,

0: 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Al cambio comercial de las 12:45 y regreso con más éxitos aquí en La Parranda con el Chino. Usted no se aparte de allí. Me quedo con ustedes hasta la 1 de la tarde.
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1: Oye, saludo para Carlos Ortega, el duende. Está en plena sintonía. El Chino Monagrillo allá en la finca La Espica en Cerro Azul. Sí, hasta las lomas de Peronomé, a los hermanos Ortega, laborando fuertemente en la construcción. Saludo, hermano.

esta forma llegamos a la parte final del programa, agradeciéndoles a ustedes por la atención prestada. Nos vemos mañana, recuerden, jueves a las 11 de la mañana aquí en La Parranda por Cube Stereo. Viene la salsa, entonces viene la descarga montañera. Nos vemos hasta mañana.

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Buenas, buenas, buenas, buenas, buenas, buenas. Buenas tardes, mis amigos. Sean bienvenidos a esta su descarga montañera. Los éxitos de la autoridad en la cumbia. Alfredo Fellón Escudero, Leonidas Moreno y su salsa montañera, el compañero les acompaña. Hoy, miércoles del recuerdo, estaremos desempolvando esas viejitas, pero buenísimas del montañero mayor, esos clásicos. Complaciéndoles a través de nuestro WhatsApp de cabina, ya usted sabe el número. Sean todos bienvenidos, buenas tardes.

0: mucha atención porque Montañero Mayor, Fayón Escudero y su salsa montañera junto a Leonidas Moreno va a estar mañana jueves 2 de julio en el Festival del Aguacate en el Santo de Bugaba. Ahora el viernes 3 en el Centro Recreativo El Viajero en Poruga. El sábado 4 en el Turicentro Los Suberos de Peronomé. Y domingo 5 en la Casa Comunal de Nuevo Emperador en Arraiján. Para el viernes 10 la salsa montañera en el Canajagua de la 24 de diciembre. El sábado 11 en el Jardín Librado en la Mitra de la Gran Chorrera. Y el domingo 12 en el Jardín Alegría Montañera en Nueva Arenosa de Capira. Para el 16 en la Parrillada Yulisa en Arenas de Quebro. Para el 17 en el bar JJ. Y el ciruelito en Capira. Para el sábado 18 de julio la salsa montañera se estará presentando en la fiesta de Alejandro Torres ahí en Plaza Figalis de Amador. El domingo 19 de julio en el Jardín El Almendro en Veracruz. Y el lunes 20 en el Toldo 20 de julio en la ciudad de Las Tablas, celebrando a Santa Librada. Para el jueves 23, mano a mano con Neno Vargas en el Jardín Royal Gin en la ciudad de Las Tablas. El viernes 24 en el bar La Zafra en Alange, Chiriquí. Y sábado 25 en el Toldo La Brea en el Valle de Antón. Para el domingo 26 en el Jardín San Antonio en La Valdesa de Capira. Para el jueves 30 en la terminal VIP vía Tocumen.
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0: Bueno, para el viernes 31 de julio, la salsa montañera se estará presentando en el Jardín Belkis en Villa Rosario de Capira. Y el 1 de agosto en el Jardín El Rumbón en Santiago de Veraguas. El domingo 2 en el Jardín Suri. En el Corregimiento de las Garzas en Panamá Este.

saludo para el teniente Humberto Changenta y Matilde Arién. Saludo también para Rosaura Juárez y David Campa en sintonía desde las minas. Ahí la toma de agua en la ciudad de Chitré, saludos. Las amigas Cristina y Ruti en Alto Dorado Boquete, saludos.

Ay, saludos para el amigo Edio Barrios, otro de los fieles oyentes de la descarga montañera en la pesa número 2 de la Gran Chorrera. Buenas tardes, compañero, complacerme con cuál. Juntos para siempre.

Ay, saludo para Rachel. Buenas tardes. Para Olveni. Saludo para Olveni, Karina y Mirna. Van rumbo hacia el Santo de Bugá. A disfrutar los éxitos de Fellón Escudero en vivo y a todo color. Que en el día de mañana estará celebrando el Festival del Aguacate en el Jardín El Santo de Bugaba.

saludo para la familia Urriola en San Vicente, número 12, Chilibre. Para el travieso Christopher. Dice, para el travieso y Christopher, hasta el espino de la Gran Chorrera en plena sintonía.

0: salud para mi compañero Alberto ahí en la Gran Chorrera, que fiel oyente en la descarga montañera.
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0: Saludos también para la tía Paula ahí en el Retiro de Antón.
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0: El pasado lunes estuvo de Happy Birthday. Muchas felicidades, que siga cumpliendo muchos años más. De parte de la familia Santa Cruz. La familia en Santa Cruz de Colón.
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0: Un saludo para María, la zonaeña, en sintonía desde Alto de Padre.

Ay, saludos ahí en Cerro Campana. Para la Mopri Mabel, que tuvo de cumpleaños el pasado lunes. De parte de la familia Gil. Dice desde Chilibre, saludos. Para la señora Denise.

0: recordándole que Fellón Escudero va a estar mañana jueves 2 de julio en el Festival del Aguacate. En el Santo de Bugaba.
1: ¡Arriba, Emi!
0: Y el viernes se estará presentando en el Centro Recreativo El Viajero en Poruga. El sábado 4 en el Turicentro Los Hueros de Peronomé. Y el domingo en la Casa Comunal de Nuevo Emperador en Arraiján.
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Oye, saludos para mi compañero Martín Magallón, el meteorólogo. Dice tarde despejada en Franfil. Oye, saludos también hasta Calobre para la señora Lila Gumercinda Anarquelis, de parte de Rubén. Va el saludo.

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1: Saludos para el amigo Rafa Sáenz, que siempre está en sintonía desde Santa Fe y Darién. Dice en sintonía desde la descarga montañera de la unidad 70, el gran Johnny.

Reportando la sintonía, la unidad 587. 587, el señor Cid. Hoy estamos disfrutando los clásicos. Hoy miércoles del recuerdo. Los clásicos de Fellón Escudero y su salsa montañera.

0: compa Ariel. ¿Podría complacerme con el tema Tu Primer Amante?
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0: Saludos para Luchín en la llantería móvil. Oiga, quiero recordarle que Fellón Escudero y su salsa montañera va a estar mañana jueves 2 de julio en el Festival del Aguacate, ahí en el Santo de Bugaba, ahí en el Jardín El Santo de Bugaba, Chiriquí. Para el próximo viernes 3 en el Centro Recreativo El Viajero en Poruga, el sábado 4 en el Turicentro Los Suberos de Peronomé, el domingo 5 en la Casa Comunal de Nuevo Emperador en Arreján, el viernes 10 en el Jardín El Canajagua de la 24 de diciembre, el sábado 11 en el Jardín Librado y la Mitra de la Gran Chorrera y el domingo 12 en el Jardín Alegría Montañera en Nueva Arenosa de Capira. Para el 16 en la Parrillada Yulisa, allá en Quebro. Para el 17 en el Bar JJ y el Ciruelito en Capira. El sábado 18 en la fiesta de Alejandro Torres en la Plaza Figalis en Amador, acá en Ciudad de Panamá. El domingo 19 en el Jardín El Almendro en Veracruz. Lunes 20 en el Toldo, 20 de julio en la Ciudad de Las Tablas. El jueves 23 en el Royal Gin, también en la Ciudad de Las Tablas, mano a mano con Neno Vargas. Para el viernes 24 de julio, la salsa montañera se estará presentando en el bar La Zafra en Alange, Chiriquí. El sábado 25 en el Toldo La Brea en Antón. El 26 en el Jardín San Antonio en La Valdesa de Capira. El jueves 30 en la terminal VIP Vía Tocumen. Para el 31 en el Jardín Belkis en Villa Rosario de Capira. 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Y el domingo 2 en el Jardín Suri en Las Garzas, en Panamá Este.
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Encantado. Saludos para Antonio García y en Plaza Félix de Capira. Se está ajustando un año más de vida. Felicidades y bendiciones. Hoy saludos también para el personal del restaurante Gauchos, ahí en Calle Uruguay, que siempre está en sintonía.

Saludos ahí en Nuevo México, Caimitillo, para Rigo, Lourdes y Luis, reportando la sintonía. Dice que están haciendo, están preparando una gallina de patio con macarrones. Saludos también para la unidad 478, Olmedo Guerra, en full sintonía. Mi compay Félix Aguilar, en el sector 9 de Gonzalillo, saludos. Saludos también para la familia Martínez Rivera, que siempre están en sintonía en Coclé del Norte. La familia Alabarca Martínez, saludos. Saludos también para el joven Rocky Balboa desde Las Guías abajo en Calobre. Para Aldair, que está de cumpleaños en el día de hoy, de parte de su tía que le quiere mucho. Saludos también para el doctor del vidrio en Chilibre. Mi amiga Diva, saludos. Saludos también para Juan César y Diva, que van rumbo. Oh, vienen rumbo hacia acá, Ciudad de Panamá. Saludos, Diva, bendiciones.

lastimosamente el tiempo es nuestro peor enemigo y hemos llegado a la parte final de esta su descarga montañera. Invitación para el día de mañana, Dios primero. Una en punto de la tarde, aquí mismito tenemos una cita. Breve retorno con el 15-9, los éxitos de Vladimir Atencio, el manantial.

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Estamos de vuelta con los éxitos del King, le canta a Panamá. El King que evoluciona, Vladimir Atencio y toda su agrupación, El Manantial de Amor. Él se estará presentando este próximo viernes 3 de julio en la Casa Comunal Los Bravos, en la Mesa de Veraguas. El sábado 4 en el Centro de Eventos Cleopatra, en el Hotel Casa Miller, de las 5 de mayo acá en Ciudad de Panamá. Y el domingo 5... Vladimir Atencio y su agrupación El Manantial de Amor se estará presentando en la Casa Comunal de Santa Lucía en Natá. Para el 10 en el Jardín El Cautivador en Caimitillo Centro en Panamá Norte. Y el domingo 12 en el Mirador 507 entrando por Chivo Chivo.

saludos hasta la gloria para mis padres. Dice para mis padres Domínguez. Reportando la sintonía también la familia Cornejo Valencia en Llano, en los Llanos de Ocú. Todo muy especial. Dice para el amor de su vida Franklin Javi, espero que se encuentre bien. Hasta Barú Chiriquí desde Colón, va el saludo.

0: saludo también hasta Playa Leona para la familia González González. Saludos de cumpleaños ahí en Cerro Colorado de la Pintada para Eileen Atencio Pérez, de parte de sus hermanos Benjamín, Mario y los sobris Jesús, Tiago y Yarlenis, también de parte de su hijo Eitan y de sus padres Gertrudis y Benjamín Pérez. Saludos también para la sobri Yesibeth Morán hasta Nueva Unión de la Encantada, que está en plena sintonía de parte de su tío desde Colón. Para la abuela Margarita Torres y mi mamá Felipa Morán, hasta Limón de Santa Rosa de Capira, de parte de sus nietos e hijos también de Yuriel y José, desde San Judas en Colón.
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siguen llegando los reportes de sintonía en el 6426-0632. Mi gente en Franfil, mi compadre Martín Mayón. Saludos. Los amigos de la tropa avícola Juan 23, fieles oyentes del 159, allá en Santiago de Veragua. Saludos para el tocayo Ariel Batista, Raimundo Guevara, José Pinzón, Juan García, Gabriel Armuelles, Fernando y Silvestre Rodríguez. Saludos. Saludos también para la tía Paula allá en el Retiro de Antón. El pasado lunes estuvo de Happy Birthday. Muchas felicidades, que siga cumpliendo muchos años más de parte de la familia en Santa Cruz de Colón. Oye, saludos de cumpleaños hasta Nuevo Santa María. Dice el amigo Abraham Truco, de parte del personal de la finca El Barnizal. El teniente Humberto Chan, siempre en sintonía y en el Darién. Saludos para los empleados del Oso. Hasta abajo Chiriquí, en full sintonía. De parte de Rodrigo González.

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3: Seguimos complaciéndoles en el 426-0632. Tengo saluditos a Carmencita, hasta el Nuevo Chorrillo, que fue el oyente. Saludos también, dice, a su bella familia Pineda. Saludos a su compañero Moisés, en plena sintonía desde el trabajo. Bendiciones de parte de Edgar Anel. Saludos también para quién, hasta el Nuevo México, para Riquitín, que aún sigue celebrando su cumpleaños, al lado de Luis y Lourdes. También al lado de Bebo, Darlene, Darleis y Denise y Miguel. Saludos también para Concha de parte de su amorcito Ahmed. Y hasta el playón de Nuevo Perú en Procri. Para los oyentes del Team Vladimir, saludos también para Edwin y su señora esposa María, que tanto ama.

0: Oye, saludos hasta el castillo para los tíos Severino, Ismael, Misael, Celedino y la abuela María Fidelina de parte de Isaías y Milka desde Colón. Saludos también para la abuela Delia Rodríguez y toda la familia Troya Rodríguez ahí en Boca de San Miguel, rogando a Dios que se encuentren bien de salud de parte de los nietos Isaías e Iliana desde Colón. Un saludo para mi amiga Mari en Pueblo Nuevo. Bueno, también para José Pimentel, trabajando fuertemente desde la comarca en plena sintonía en el Valle de Ñurún. ¡Val saludo! Bueno, también hasta Altos de la Estancia en Antón, la familia Ojo Domínguez en sintonía. Hasta las Lomas de Peronomé, saludo para los hermanos Ortega, laborando fuertemente en la construcción. Saludos también para Lucelia. Ahora sí, Lucelia, hasta Veracruz, de parte de su esposo Aristides, quien le ama mucho. Buenas tardes, compañero, para que le envíe un saludo a mi hermana Graciela y mis princesas, Yanilit y Gelinet, esperando que se encuentren bien de parte de Iris, que les ama y les recuerda cada momento. Desde Panamá Oeste. Oiga, saludos de cumpleaños hasta San Isidro, a Rubén Urriola, de parte de sus nietos, hijos Iris y el comando Camacho, y de su señora esposa Sara. Oiga, saludos para el colega Sixto Sánchez en sintonía en Chepo, compay. Los amigos en la finca 45 en Changuinola, Santiago Quintero, saludos.
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1: Hoy inmediato, otro de los temas de recuerdo del manantial de amor de Vladimir Atencio. Para que sigan usando, tema que lleva como título Sembremos Nuestro Amor.
2: Buenas tardes, para felicitar al niño o a Nino Coronado de parte de su prima que está de cumpleaños. Así que pues felicidades para Nino Coronado.

Oye, saludos para... para Alieni Peña, que hoy está de cumpleaños, está cumpliendo 18 años, hoy llega a la mayoría de edad. Así que pues felicidades. Saludos en sintonía. Dense Coclé. Dice con placer con fotos de tu amante.

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4: Bueno, ya casi en la recta final de la programación del 15-9. Tengo algunos saluditos que hemos estado recibiendo a través del 426-0632. Dice, ¿qué tal, compañero? ¿Cómo se llama el tema en vivo, el que estaba sonando anteriormente? Creo que se llama Sembremos Nuestro Amor. Hasta San Cristóbal de Peronomé para desearle un feliz cumpleaños, dice, a mi querido padre Secundino Sánchez. Que Dios lo bendiga y le permita cumplir muchos años más de parte de su hija y nietas desde Escobal. Mi amiga Diva en sintonía, saludos. Oiga, recordándole que Vladimir Atencio y Manantial de Amor va a estar este viernes 3 de julio en la Casa Comunal de los Suberos en la Mesa de Veraguas. 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Para el viernes 10 en el Jardín El Cautivador en Caimitillo Centro en Panamá Norte. 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
1: Dice saludo para mi hermanito Josué en Unión Coclesana de parte de su hermana. Hoy está de cumpleaños. Está gustando un añito más, así que felicidades. Saludos para el niño Ian Josué, que está cumpliendo un añito más de vida en Unión Coclesana. De parte de sus hermanas, felicidades.

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de esta forma llegamos a la parte final de la programación del 15-9. Los éxitos de Vladimir Otecio, su agrupación El Manantial de Amor. Invitación para el día de mañana, Dios primero. Estaremos junto a ustedes a través de las frecuencias de Cubo Estéreo disfrutando todas esas canciones, todos esos temas de Vladimir Otecio y su agrupación El Manantial de Amor. En breve estará por acá Leonela Delgado para llevarles la alegría tipiquera.

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0: bienvenidos todos a la edición del miércoles de Recuerdos Bonitos.
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0: ese recuerdo que te hacen suspirar.
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0: Ay, aparece Osvaldo Ayala. Tu llegada, bendigo tu llegada, mi amor. Oye, hello. Oye, suerte a todos en la lotería.
1: Oye.
0: Ahí en Peña Blanca, mundo, hombre. Oye, son temas, Leonela Delgado.

0: de prisionero.
1: 10:39, la primera mitad.
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1: Ay, ay, ay. 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
0: Dije.

música, por favor, mamá. Dice mi mamá, oh, qué buena música, qué me extraña. 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

las 8 de la noche. 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

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Oye, qué belleza, buen trabajo. Esos son mis patrocinadores. El Mister Solito, los muchachos ahí.

0: al final de ahora lo...
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0: 20 minutos, les voy a tener un especial, una sorpresa a los oyentes. No se lo pierdan, que ustedes van a estar contentos y felices. Les voy a quitar la tristeza para los que no ganamos la lotería, pero todavía nos queda el segundo y tercer premio. Tengamos fe que vamos a ganar. Algo es algo. La gente brava dice que tenían 72. 74, 71, 70.

muchachos de Ventanas y Vidrios Bocas, estás en Palenque. Volver. A la orilla de la playa, ustedes ya están más a gusto trabajando. Van a terminar rápido para irse a hacer un chapuzón. Para venir livianito allá a Colón, desestresado, relajado. Se quieren quitar la salazón. No, hombre, uno no puede decir que está salado. Usted diga, yo soy una mujer bendecida, un hombre bendecido. Estamos respirando, estamos vivos, ganas de vivir, de seguir adelante. Limpia pero feliz. Para eso uno trabaja, para tener la platita, así que eso

0: 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Hey, hey, hey. Viene la suerte, es loca y a cualquiera le toca. Cambio rapidito, regresamos con más.
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1: Estamos de vuelta para ser Miñón Rojas, otro de los grandes patrocinadores. El primer beso, ¿te acuerdas, mi amor? Ay. ¿Quién se acuerda cuando dio el primer beso?
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1: Oye, les tengo un cuento a mis oyentes. Voy a decir el cuento y después retrocedemos la canción y le iniciamos. Ayer yo salí de aquí y yo iba entretenida en el tren. Me bajé ahí en San Miguelito y yo iba chateando, subiendo una canción en TikTok. Y yo veo que de repente alguien se me acerca y vienen dos personas hacia mí. Y yo veo que este tipo está como equivocado, me viene como siguiendo. Y venía como rapidito, y yo me asusté. Y de repente dije, hola. Y viene y me agarra la mano. Y yo dije, oye, estás como equivocado. Y yo así con mis ojos hasta que quedé como impactada. Y yo dije, estás como equivocado. Él dice, no. Estoy equivocado. Yo, sí, mira.
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1: Yo dije, sí, tranquilo, pero yo dije, suéltame la mano. Yo dije, no te la voy a soltar.
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1: Y yo me quedé y que Dios mío, me van a secuestrar. Yo dije, San Antonio, protégeme y cuídame, papá Dios. Y yo en mi mente.
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1: Y dice, dije, tú eres Leonela Delgado. Yo, sí.
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1: Que yo soy Carlos Rose.
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1: Tu compañero de primer año, segundo año y tercer año. Yo, wow. Ahí me dio un abrazo. Yo es que me has asustado, es que me gustó tu malicia.
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1: Oye, qué bonito, me sentí muy feliz y contenta. Más de 27 años que yo no veía a este compañero de escuela. Y que me recordara tal como era. Dice que me conoció la voz. Porque antes de eso, como que me escuchó en el tren que me vi entrar una llamada y yo contesté que esta es Leonela. Y me siguió por eso. Ay, yo me asusté demasiado, pensé en mi hijo.
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1: Uno piensa que se la sabe toda la vida y siempre le pasan cosas que uno quedó como impactada. Yo lo subí me tomé una foto con él, por supuesto. Ahí nos intercambiamos los teléfonos. Y de verdad que es bonito recordarse personas que nunca te olvidan. Parece que yo digo, cuando me conocen, la persona nunca me olvida. Yo, sinceramente, no lo hubiera sacado. Porque cambió su manera de su look.
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1: Oye, 63-99 ganó Panamá.
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1: La gente ganó porque querían 99 Martinelli.
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1: Oye, felicidades.
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1: Ay, que hubiéramos hecho una colecta para rescatar a Leonela.
2: Carlos.
1: Hacemos un yape, dice. A dos la cámara, medio la rescatamos rapidito, dice. Que no nos la secuestren porque nos ponemos tristes en las tardes. Ay, Dios me libre.

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El Jardín La Macaraqueña, están en sintonía los muchachos, saludos. Esperando por ti, la de Abdiel Núñez se titula esa canción. Oiga, Franklin, ¿cómo estás? Allá en Barú, Chiriquí, Colón. Ah, la gente desde Colón está en sintonía. Mi amiga Plexi, allá en la ciudad de la

0: difícil olvidar esa tierna voz. Angelical, saludo desde Ocu, ¿cómo estás? Oye, mi compañero me reconoció. Yo le digo, pero yo estoy diferente y que estás igualita. La carita es... Dice que estaba igualita, me sentí feliz. Yo le digo, tú estás más guapo y no te hubieras reconocido, la verdad. Y yo siempre me acordaba de él porque éramos muy buenos amigos. Pero bueno, ustedes saben que en esa época no había mucho celular, no había redes sociales. Después yo vi al hermano y el hermano me había dicho que se había ido a trabajar fuera, al extranjero. Se casó por y estuvo en Brasil como 12 años, ahora regresó a Panamá. Ay, de verdad que fue bonito ese encuentro.
1: Mi compadre, de León Montero.
0: Aparece Leslie Santa María, artista de este sábado allá en el Jardín del Canajagua. Vuelven los leones a rugir. A la 24 de diciembre tengo ganas de ir a ese baile. Yo creo que sí. A ver si me encuentro un comarqueño para bailar.
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0: Esta canción, sueño hecho realidad. Todos tenemos un sueño, ustedes nunca deje de soñar. Usted no sabe, una equivocación le sale el sueño realidad.
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0: Lo que tapa el mecho no se lo come el perro, yo.
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0: ¡Ay! Se inspiró Leslie Santa María esta hermosa canción.

0: saludos a mi prima Blexi, de su amiga. Ahí en la 93.5. Saliendo de las tablas rumbo a la ciudad capital. Feliz viaje, amiga. Que papá Dios y San Antonio te bendigan.
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0: La gente en Peña Blanca, todo volumen. Tío Manuel, ¿cómo estás?

0: no sirve.
1: Oye, ha jugado doble hoy, arriba y abajo. Segundo premio y...
0: superestrella de tierras de...
1: Primer premio y segundo premio doble. ¡Wow! 0-3 viene por uno. Bueno, que sea el suyo, que sea el mío.

San Antonio. San Antonio es 12 y 13 porque el 12 es la procesión y el 13 es el día del santo patrono. Oye, la fecha es mi gloria.

Sábado 4 de julio, arranque del mes por todo lo alto en el Jardín Camajagua de la 24 de diciembre con el León Montañero, Leslie Santamaría.

Candelaria de Vijera. La ruta Santo Domingo, las tablas, ¿cómo están? Chitre, oye, Chitre está de fiesta. Anoche estuve viendo los cortacachos, la presentación de Alejandro Torres, muy hermosa. Oye, me quedé buenas horas ahí viéndolo, de verdad que estaba emocionante. Estaba el colega Orlando Jaramillo allá. Primer premio 3977-6399 y 0312. Felicidades a los ganadores. Lo que no ganamos el domingo ganamos, ¿oyeron?

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1: Estamos de vuelta. 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Aparece Mariposita Seductora. Ay, esta canción le encantaba a mi abuelo, a mi papá Pino. Que la disfrute allá en el cielo.
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0: 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Pues, oh.
1: 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Ninguna pervertida.
0: Dice Leonela, uno puede estar soltera. Pasa años soltera.
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0: comienza todo el mundo chatea. Oye, sí, ¿por qué será?
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0: ¿alguna vez en la vida usted le ha pasado eso?
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0: Empieza el ex a molestar, después que no, ni se acordaba que ella existía. Empieza el ex ahí, ahí, ahí.
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0: Ya pa' qué. Ay, cuando ya los ve, ay, Dios mío, si lo sube a las redes sociales, empieza la reclamadera. Él podrá estar casado, pero sigue molestando. Oye, qué barbaridad, deje que la otra sea feliz. También ella tiene derecho. Y cuando tienen hijos, peor, porque dicen, ah, no vas a verlo. Empieza el pereque por los...

José, mi padrino allá en Utibe de Pacora. El abuelo Ñolo, la abuela Rosa. ¿Cómo están mis viejitos hermosos? Hoy los tengo de estado porque el miércoles es recuerdos bonitos. Ellos saben que ellos son especial, únicos en mi vida. Estos abuelos ya 100 años, rumbo a los 101 años. Oh, no es cualquiera. Es el que quiere, es el que puede. Ahí.

0: recordado por siempre. Este es el especial que les tengo. Arrancamos el mes de julio con esta hermosa canción. Vamos a hacerle un mini especial. Alguna canción de Santa Librada también. Llegó el mes de la Virgen del Carmen.
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0: Y por supuesto Santa Librada. Son dos especiales para mí. La Virgen del Carmen, porque cuando fui madre por primera vez, bueno, la única vez que he sido mamá, le pedí mucho a ella que me cuidara porque sentía que me moría. Siempre le doy las gracias a la Virgen cada vez que puedo ir a su misa. Voy con mucho gusto. Camino un poquito en la procesión. Y de verdad que agradecida con la Virgen del Carmen.
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0: Aunque pasen los años, yo te seguiré queriendo. ¡Ay, hombre! Canciones que...
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0: le llegan al alma a uno, ¿no? Se le eriza la piel. Un sentimiento hermoso.
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0: ¡Vamos para las tablas, Blexi y Aparicio! Blexi va a la tabla como si uno fuera de aquí a Albro. Eso es un momentito, ya está en Panamá, un momentito está en la tabla. Ay, amiga mía, feliz viaje.

gente el cocal de las tablas, el karate. El cocal estaba de fiesta San Pedro.

ruta Panamá Cañita, ¿cómo están? A todos sus pasajeros. La ruta San Félix, Chiriquí. San Félix, allá David dice, van en sintonía, la gente tolea. Hay diferentes rutas en sintonía hasta ahora, saludos. La Policía Nacional, a todos los tenientes. Un amor como el mío nunca vas a encontrar. Oye, mi amigo Fran Tamayo, ¿cómo está el que no tiene fallo? A Mamá Chancha, a Don Kilo, reportando sintonía.

0: gente linda de C3, ¿cómo está el Capitán Aguilar? ¿Cómo está? Disfrutando unas vacaciones en Senafrón.
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2: Un saludo muy especial para los amigos de Cubo Estéreo. Te lo dice Alejandro Torres.

casa para ir a bailando. Dice uno enamorado, un solo mosaico, Leonela. Ven a percollado. Ay, ay, ay. Oye, que le gocen la gente de Cerro Azul. La ruta, la doña Cerro Azul. ¿Cómo están? La gente de los lotes, Pacora. La gente de UTV. A todos sus pasajeros, saludos.

0: Lucy Jaén, queda para la historia también. Esa voz, esa saloma.
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0: 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Uno a veces puede decir que está soltero, pero no tiene ahí un amiguito por ahí, una amiguita tiene. Acá me escribo un oyente, dice, las mujeres siempre tienen un amiguito y nosotros tenemos una amiguita. Pero a veces no, a veces las apariencias engañan, uno está soltero de verdad. Y uno ni se acuerda que uno está soltero. Uno anda entre el trabajo, la casa, la escuela, los muchachos. No tiene ni tiempo para pensar en el amor. Y en estos tiempos que todo está caro, uno está pensando en hacer dinero para sobrevivir, porque si no, nos morimos de hambre. Vete a bajar. Paga la casa, la luz, el cable, el teléfono. Colegías de los muchachos. Eso no está fácil. A ver si las mujeres estamos tan ocupadas que uno se le olvida la parte del amor. Vienen a entretener uno, uno no está para estar perdiendo el tiempo ya. Ahí. Uno también se tiene que dar la oportunidad de ser feliz. Siempre va a haber una persona indicada en algún momento de la vida que la quiera, que la respete, que la valore. Si ya la mujer tiene hijos, que le quiera a los hijos. Si la quieren hasta con esposo y no la van a querer con los hijos. Hay hombres que saben que la mujer está casada y dicen, a mí no me importa, te quiero con él y todo. Ay, Dios mío, ese mundo se está acabando. Vamos a un cambio rapidito y regresamos con buenos éxitos de Victoria Vergara.
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0: Esta hermosa canción se inspiró mi amigo Omar Bultrón. Santa Librada y sus tradiciones. Esta hermosa canción, que la disfruten todos los tableños,
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0: todos sus devotos.
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0: Vamos para las tablas.
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0: el 20 de julio con él bailaré. Un tableño así, blanquito. Un sombrero de junco. Una camisa bien bonita de cuadro. Un pantalón caqui. Oh, unas botas. Oh, bien perfumado. Con plata en el bolsillo. ¿Para qué más pedí, oye? ¡Ay, Dios mío! Yeah. Dice Leonel en el carro. No importa si andamos a pie, pues no importa eso. Dice que tenga una Fortuner. O que tenga un Hilux. Oye, están pidiendo mucho ya. Que tenga un buen caballo, ¿qué importa?

feriado allá, para que sepan. ¡Oh! Se me eriza la piel, señores. Yo sé que usted que me escucha también.

ese de Lulu demasiado bueno. 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Y a tu honorable representante, Hugo Enrique. Ay, ay, ay, juro que...

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0: Oh, que se la canten uno al oído, Leonel. ¿A quién se resiste, Dios mío? Oye, mi colega, ¿cómo estás, Bultrón? Ulises Bultrón, rumbo a Cerro Azul, ¿cómo estás? ¡Feliz viaje! Allá va mi tierrita hermosa. Allá se hay fresco, acá hace calor.

0: 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Contigo estás feliz todas las tardes, alegría tipijera.
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0: Ah, ¿vieron? Los engañé, ¿eh?
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1: Muy cerca de la
0: que esperan, aprovechan.

acuerdas, mi amor? ¿Quién sé yo quién es, pues? Dejó Leonela, necesitamos 5 horas con usted y puro Victorio, no cae nada malo. Nuestro hace mucha plata. Me empezaría a cobrar los saludos, pues.

0: suelo al besar.
1: Adriano Gómez, saludos. Siempre en sintonía, dice que está Adriano Gómez, saludos.
0: Si estás ausente, quisiera adelantar.
1: La ruta Culebra, Las Trancas, saludos.

quisiera ir, pero me tengo que ir. Me gusta esa mujer. Oye, la gente tenía 74, qué lástima. Al oyente ahí que me manda un pocotón de 74. Yo cerré los ojos. Que viene el 7-4, mire, y no jugó.

0: bonita es toda belleza.
1: ¡Ay, es tan bonito! Oye, se inspiró dedos de

0: pierna.
1: No me miren las piernas, que vendo en falda hoy. Oye, los hombres siempre le miran las piernas a uno, Dios mío.
0: Me gusta esa mujer.
1: No disimulan.
0: No sé qué voy a hacer con esta pena. Si no puedo evitar que quiero verla. Porque es tan bonita, es toda belleza.
1: Se jodó, tengo que llevarla a la playa, está muy blanquita. Tengo tiempo que no me pongo falta. Mentira, yo ando en pantalón. Ya me están preguntando, ¿anda en falta? Para que tómese una foto. Mire, más rápido uno anda en pantalón. Uno anda a balazo para allá y para acá. Ya usted es raro que ve una mujer con panty house. Con estas calores, usted se imagina, ¿no? Hombre, las que trabajan en banco, oficina. Ya ni esa se pone mucho panty house.
0: No la descuides. Puede enamorarla.
1: Uno blanquito se ponía media panty house, un negro se veía elegante, bonito.
0: ¿Qué tienes que?
1: Estoy ensacado.
0: Dios perdone.
1: Yo antes andaba así, con falda. Sí, tenía que visitar clientes ejecutivos de alta gama, los gerentes de los bancos. Yo era vendedor en una empresa de carnet de identificación, trabajé 10 años ahí. Tenía que andar bien, vengo a pestona.
0: Porque puedo enamorarla, ay, nunca olvides.
1: Bueno, llegamos a la parte final, feliz y contenta.
0: Dios.
1: Me había compartido una hora más interesante tus tardes, porque ahora tus tardes son más alegres. Una alegría tipiquera para Panamá y el mundo. Dios me los bendiga, Santa Librada. La Virgen del Carmen me les regale un mes de muchas bendiciones bonitas, muchas sorpresas bonitas, muchas cosas bonitas. Que sus metas se le hagan realidad, que sigamos vendiendo alegría tipiquera. Que se sumen más patrocinadores, que los necesitamos para poder resistir, ¿no? Para poder sobrevivir, porque esto no está fácil para nadie. Que Dios me bendiga a mis patrocinadores por ser fieles a mí. Así que bendiciones, nos escuchamos el día de mañana en la edición del jueves. Si papá Dios me lo permite, aquí estaré a las 3 en puntito. Chao, chao. Les presento a Leonela Delgado. Chao, chao, besitos, buenas tardes. Los quiero mucho.
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0: la línea 3 ya da pasos importantes hacia su operación. Los monorrieles se encuentran en etapa de pruebas, evaluando su funcionamiento, seguridad y señalización.
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2: Estas son las noticias deportivas más importantes de Panamá y el mundo. Paraguay declara feriado nacional tras eliminar a Alemania del Mundial. La histórica clasificación de Paraguay a los octavos de final del Mundial 2026 provocó una celebración sin precedentes. El gobierno decretó feriado nacional después de que la albirroja eliminara a Alemania en una dramática tanda de penales, considerada una de las mayores sorpresas del torneo. Noruega elimina a Costa de Marfil y avanza en el Mundial. Noruega consiguió su boleto a los octavos de final tras derrotar 2-1 a Costa de Marfil en un intenso encuentro. El conjunto europeo mostró gran solidez en la segunda mitad y ahora espera rival para la siguiente ronda.
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